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1: Son las 9 de la noche y 14 minutos.

0: Son las 9 de la noche, 26 minutos.
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0: 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Son las 9:31. 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

0: Son las 9:56 de la noche.
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2: Con esta música y una vieja guitarra, un día empecé a cantar y he conseguido, después de tanto tiempo, hacer del alma la casa buena de todos mis amigos. Aquí se han venido a vivir muchas personas, cada una en un lugar, eternamente, y guardaré, lo juro, de las horas, la mejor que me han dado para siempre. Pero tal vez ellos no saben que es así, y a veces me han clavado alguna espina que no merezco por haber sido de fe el amigo leal que merecían. 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Me estoy quedando solo sin remedio, y estar solo es lo más triste de la vida. Yo quisiera preguntar a mis amigos y a la gente que vive allá en mi casa, y a la que va por la calle sin sentido y que nunca saluda cuando pasa, ¿por qué, después de todos estos años, el cantor les parece diferente? ¿Por qué le niegan el derecho a hacer su canto de sangre, puro y vivo, como siempre? Hoy confieso que es verdad, que sí he cambiado, pero hay que verlo, señor, sin egoísmos. ¿Acaso no basta mirar desde el pasado para saber que en rigor no soy el mismo? Algunas canas más, ¿verdad? Y estos anteojos que me hacen ver más viejo, según unos. Pero de tanto leer, los pobres ojos se le van cansando y cansando así a uno. Y de tanto escribir, la pobre espalda se va curvando y la mano ya no sabe del áspero calor obrero de la pala que nos daba el sustento cuando el hambre. Y la ropa es distinta, y la corbata que me ahoga a veces cuando siento que se me escapa un sollozo desde el alma si hay alguno que me mira con desprecio. Pero también hay quien ha comprendido y me tiende la mano con ternura, y están sus ojos limpios, tan queridos, y la frágil verdad de su cintura. Y allí me he refugiado, y esta tarde quisiera agradecer sinceramente a quienes me han acompañado y me han hecho sentir así que estoy vigente. A pesar de todos los problemas, a pesar de todos los insultos, a pesar de la maldad de alguna ciencia, continuamos cantando todos juntos. Este canto que habla del amor, este canto que habla de los niños, este canto que habla de los dos y que se dice con calor y con cariño. Este canto que habla de los hombres, del trabajo, de los pueblos, de su pena, de la sangre ardiente que nos corre como río de fuego por las venas. Sí, he cambiado, señor, estoy más viejo, pero los años, señor, me han enseñado que tal vez puedo ser hoy quien dé el consejo

0: sentidos. Hoy he venido a cumplir una promesa y a confesar que sigo haciendo canto a pesar de los escollos y advertencias que me pone alguna gente a cada paso. El que nació cantor será cantor. Para eso Dios lo ha destinado. Y no importa por ahí algún dolor cuando cosa peor se ha soportado. Ya me voy, cumplida mi promesa. Mañana nos reiremos de las penas en un cuento o en el aro de una cueca o en alguna esperanza bien chilena.
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2: Son las 10 de la noche, un minuto.
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3: Muy buenas noches y bienvenidos a este espacio de mensajes. La familia Castillo Saldivia comunica el sensible fallecimiento de su pequeña hijita, hermana, nieta, bisnieta y sobrina, Sarita Verónica Castillo Saldivia, que en paz descanse. Acaecido el día lunes 11 de mayo en la ciudad de Santiago. Velatorio se está realizando en la Capilla Cristo Obrero, ubicado en calle Las Quintas. Los funerales serán el día sábado 16 de mayo, saliendo el cortejo a las 14 horas, con destino al Camposanto de calle Baquedano 1000. Firma la familia Castillo Saldivia. Con este mensaje nos despedimos, que tengan buena jornada.
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1: Son las 10 de la noche y 24 minutos.

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2: Son las 10 de la noche y 32 minutos. 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
2: Son las 10 de la noche y 33 minutos.
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0: Son las 10 de la noche y 41 minutos.
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Son las 10 de la noche y 52 minutos.

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1: Son las 11 de la noche, un minuto.
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0: Son las 11 de la noche y 27 minutos.
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1: Son las 11 de la noche y 31 minutos.
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0: Son las 11 de la noche y 38 minutos.
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1: Son las 11 de la noche, 51 minutos.

0: Son las 12 de la noche y 3 minutos.
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0: Son las 12 de la noche, 29 minutos.
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0: Son las 12 de la noche y 33 minutos.
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0: Son las 12 de la noche y 41 minutos.
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1: Son las 12 de la noche, 53 minutos.

0: Es la una de la madrugada en punto.
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0: Es la 1:00 a.m, 26 minutos.
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0: Es la 1:30 a.m.
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0: Es la 1:00 a.m, 37 minutos.
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Es la 1 de la madrugada y 48 minutos.

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0: Son las 2 de la madrugada, 4 minutos.
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0: Son las 2 de la madrugada, 20 minutos.
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0: Son las 2 de la madrugada y 32 minutos.
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0: Son las 2 de la madrugada y 32 minutos.
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1: Son las 2 de la madrugada, 43 minutos.

0: Son las 3 de la madrugada en punto.
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0: Son las 3 de la madrugada, 15 minutos.
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0: Son las 3 de la madrugada, 26 minutos.
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0: Son las 3 de la madrugada y 31 minutos.
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0: Son las 4 de la madrugada en punto.
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0: Son las 4 de la madrugada y 14 minutos.
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0: Son las 4 de la madrugada, 26 minutos.
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0: Son las 4 de la madrugada y 33 minutos.
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1: Son las 4 de la madrugada y 39 minutos.

0: Son las 5 de la madrugada y 3 minutos.
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0: Son las 5 de la madrugada, 15 minutos.
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0: Son las 5 de la madrugada y 27 minutos.
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0: Son las 5 de la madrugada y 31 minutos.
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1: Son las 5 de la madrugada y 38 minutos.

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1: Son las 6 de la mañana en punto.
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0: Son las 6:06 a.m.
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1: Son las 6:10.
2: Hay muchas veces que pienso que Dios nos pone a prueba. Y cuando nos olvidamos nos muestra de tal manera para hacernos entender de una forma muy correcta que es Él el que nos dirige o que nos marca la senda que debemos de tomar antes y después de la tierra. Un día salí al camino para cumplir una promesa que hice por mi pequeño y que la Virgen me oyera. Cuando me sentí muy solo y mirando las estrellas, le pedí y le rogué que mi hijo no se muera, que tenía una vida para vivirla en esta tierra. Muchas cosas hemos pasado junto con mi compañera, perdido y desahuciado sin poder hallar la senda. Para que mi hijo se salvara, mejor dicho, no muriera, recorrimos tantas partes, doctores y curanderas, porque yo quería verlo jugando sobre esta tierra. Yo le agradezco a la gente que rezaba en las iglesias pidiendo por mi gurí como si su hijo fuera, que estaba agonizando entre doctor y enfermera, viendo que ya se nos iba con una enfermedad cuesta, pero la Virgen no quiso y lo dejó en esta tierra. Es cierto que es poderosa. La Virgen probó mi fuerza, con bronca, con injusticia, con rabia, con impotencia. Por eso salí al camino, para cumplir una promesa. Con la cabalgata que hice fue para agradecerle a ella por dejármelo a mi hijo, conmigo, para andar la tierra.
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1: Son las 6 de la mañana, 20 minutos.

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1: Son las 6 de la mañana y 25 minutos.

0: 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Son las 6:31 a.m.
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0: Son las 6:31 a.m. Una red de emisoras a su servicio en la Patagonia chilena y argentina. 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
1: Son las 6 de la mañana y 38 minutos.

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1: Son las 6:44.
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1: Son las 6:45.
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1: Son las 6 de la mañana, 51 minutos.

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1: Son las 6 de la mañana y 59 minutos.

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Son las 7 de la mañana, 4 minutos. 24 horas de radio a su servicio. 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

0: Son las 7 de la mañana y 6 minutos.
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2: 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Yendo por la ruta 7 a la izquierda del camino, cerca de Cochrane diviso un hermoso lugar. La gente lo hará pasar y atenderá muy gustosa, humilde, cariñosa, con un mate lo recibirá. Después churrasqueará para seguir su destino, porfiándole a los caminos que allí encontrará. Lo digo por ser de allá y me encuentro muy orgulloso. Cantando lleno de gozo, aquí les saludan los gauchos. Pueden pasar a los ranchos al ladito de la frontera. Esa es tierra chilena, pero enlazamos la amistad con la Argentina y hermandad de costumbres y tradición. Y al ladito del fogón esta ranchera presento y estas glosas dedicadas.

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Son las 7 de la mañana y 12 minutos.

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0: 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Son las 7 de la mañana y 22 minutos.
1: El recuerdo para un amigo de siempre, Hernán Figueroa Reyes.

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1: Son las 7 de la mañana, 28 minutos.
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1: Son las 7 de la mañana, 28 minutos.
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1: Son las 7 de la mañana, 29 minutos.

0: Son las 7 de la mañana, 34 minutos.
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Son las 7 de la mañana y 40 minutos.

mi receta pa' que la pueda guardar. Al estar el agua hervida en la pava va a chiflar, usted la debe retirar pa' ponerla enseguida. Si tiene el reloj mida 10 minutos pa' después, proceder de una vez, estando ya en el jarrón, pa' ponerle azúcar con 10 cucharadas de café. 10 de azúcar sería, de la cuchara sopera,

de 20 huevos la yema, y pa' completar la crema, papa, lechuga y zapallo. Vierta en un recipiente y agréguele harinita, esto es pa' una tacita, no es para mucha gente. Póngale aguardiente, como pa' ir sonriendo, esto sí está seduciendo a una mujer bien guapa. Son 25 las tapas por taza que recomiendo.

Bueno, bueno, que se preparen los hermanos Juan, Mariano y Roberto Álvarez para bailar este valseadito.

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1: Son las 7 de la mañana y 49 minutos.

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1: Son las 7 de la mañana, 55 minutos.

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1: Son las 7 de la mañana y 59 minutos.
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5: Son las 8 de la mañana y 2 minutos.

rima cubana, con sus notas armoniosas, ya difunde muchas cosas, ya es algo que nos engalana en la típica faceta, y en la obra, y en la meta. Llevados del mismo afán, hay muchos niños que están aprendiendo a ser poetas.

sacaste de manera debajo, literalmente, del empeine. Salió ese tema. ¿Cómo están? Muy buenos días. Iniciamos las transmisiones matutinas en vivo y en directo desde tu radio Santa María, cuando son las 8 de la mañana con 8 minutitos de este lunes 18 de mayo. Parecemos de esa radio rural y el meme de la radio rural. ¿Cómo están a esta hora? No, me estoy pareciendo a cierto diputado que se pone capa. No, gracias. Oiga, aunque le moleste al maestro que diga oiga. Desde la helada capital de la comarca, iniciamos las transmisiones matutinas. Está helado, Juan, pero nunca tan helado como debería. ¿Se ha dado cuenta? ¿Se ha dado cuenta de que está más fresco durante las tardes y decimos va a caer una escarcha y no cae nada? O si cae, cayó en otro lado, en otro patio, no en el nuestro. Cambio climático que le llaman, ¿no? El fenómeno de El Niño está dejando soberanamente la patada. Pero bueno, hasta las tijeretas se equivocan, dicen. Evelyn, hoy día tenemos varios temas. Unos más sensibles que otros. Entre ellos, por supuesto, vamos a continuar con algunos coletazos que tuvo, por supuesto, la entrevista realizada durante el pasado fin de semana, no el pasado fin de semana, durante la semana pasada, en torno, por supuesto, a persecución de funcionarios al interior del Hospital Regional de Coyhaique. Continuamos porque no era uno solo, son varios, gente. Y uno piensa, bueno, uno que en realidad no le hizo a la economía multicelular neuronal, en realidad las malgasta, pero no las economiza. Cualquier recorte, cualquier mala gestión, cualquier mal uso de los recursos públicos, sobre todo en salud, y en específico en esta región, siempre, escúcheme, siempre, van a pagar las consecuencias los pacientes. Sin acceso a especialistas, sin acceso a exámenes, sin acceso a medicina, sin acceso a tratamientos. Así que pare la oreja porque hoy día va a estar interesante, le digo yo. Además de otras cositas misceláneas que por supuesto vamos a conversar y junto con ello también compartir en torno a la revisión de noticias de situaciones que se vivieron durante este fin de semana. Evelyncita, como día lunes saludamos. Ay, no alcancé a revisar el almanaque, me castigo. Semana corta para algunos, no para nosotros. Así que si usted está en su semana liberada o de vacaciones o lo que sea, bienvenido sea. Felicitaciones. Erika y Corina dice, y adivina qué dice Vatican News, Evelyn, dice cualquier cosa menos eso. Erika y Corina acá dice San Félix, que era un capuchino, los capuchinos me caen bien. Y San Juan I, Papa y Mártir. Estamos hablando de los años 500. Cuando todavía andaban de las mechas, con las pocas mechas que les quedaban a los pontificios, justamente porque se habían llevado la sede del imperio a Constantinopla y no les agradaba la situación. Pero si buscamos a Santoral, Erika con C, obviamente. Dice 18 de mayo y se conmemora en razón de San Érico. Noveno, tenía que ser. Bueno, capaz que era Érico de día y Érica de noche, uno tampoco lo sabe en esos tiempos. Imagínense de qué año estamos hablando. No tengo la menor idea de San Érico. A ver, Érico noveno. Reyes Pogaya. Estamos hablando de el rey. ¿De dónde? Ah, de Suecia, del año 1120. San Érico noveno, rey de Suecia, patrono de Estocolmo. Ah, ya con eso dices mucho. Podríamos escuchar a Estocolmo. No. Mal ahí. El fundador de la casa de Eric, sin H. Sus obras se encaminaron a la consolidación y propagación de la fe cristiana en Escandinavia. Y ahí sí que tenías adeptos bien duros de roer, pues, guacho. Claro, todos estos gringazos, ¿viste? Grandotes, con los pelos trenzados, pero que no le hacían mucho a la fe cristiana. San Érico IX fue el que se la jugó. San Érico IX se la jugó un rey medio barbón que reinó entre el 1156 y el 1160. Digamos 4 años cortitos, peor que los presidentes chilenos, te diré. Menos tiempos que él. En plena Edad Media,
Fundador de la Casa de Eriks, encaminó la propagación de la fe cristiana por toda Escandinavia. Este no apareció en Vikingo, ¿no? ¿No? Este no está en Vikingo, no lo vimos nosotros. Era una serie de ficción, gente. Pero ahí, por él, por un rey, chiquillas, ustedes llevan por nombre Erika. Y por ahí capaz que algún Érico. Pero no importa, les saludamos como corresponde el día de hoy. Y... bueno, ya les comentaba, ¿cierto? San Papa I, que fue mártir también y que andaban todos de las mechas porque tuvo que luchar contra la herejía en sus tiempos, allá por el año 523, justamente cuando es enviado a Constantinopla. No, la pasó mal, la pasó muy, muy mal. Ahí teníamos entonces parte de los santorales de este día, lunes 18 de mayo. Y nosotros iniciamos, como siempre, con buena música, con los primeros mates de la mañana. Este matinal matutino de las mañanas, el Buenos Días, ahí se...

0: yo estaba gozándome el tema, Juanqui, de inicio del día. Bueno, así nomás, 8 de la mañana y 18 minutitos. Nosotros continuamos los periplos de esta semana corta para algunos. Que dice que seguramente le gusta la corta, la semana corta. A mí, la verdad, no. No, yo, nosotros vamos a venir a trabajar el viernes, ¿cierto, Evelyn? Y el sábado, si es necesario, ¿cierto? Pero es 21 de mayo, no sé, ¿cómo vas a decir al abordaje, muchacho? El 22, no, pues hija, es el 21. No, Evelyn, eso solo pasa en los jardines infantiles y escuelas particulares subvencionadas, no jodas. Ay, señor, danos paciencia. Pero iniciamos, por supuesto, este día con efemérides propias de Sergito, que nos manda un día como hoy. Vamos a empezar en el 1500, muy bien. Todo que ver el 1500, de hecho tan ad hoc están en el 1500 ahora, ¿no? A veces me siento como si estuviéramos en el 1500, ¿cierto, Evelyn? Sí, yo también, con esto de la entrega de antecedentes de personas que vayan a un hospital o escuela, como que me siento, como que de verdad me siento en los inicios de la Inquisición, como que tiene todo ese cariz, ¿no? Es como, solo un aire. No. ¿Qué quiere que le diga? Nada, aquí le voy a decir. 1561 efemérides de Chile y el mundo un día como hoy, 18 de mayo, dice así. Vaticano, Roma, 1561. El Papa Pío IV, mediante un consistorio público, creará la diócesis de Santiago de Chile, bajo la advocación de la Santísima Virgen María, nombrando como primer obispo a Bartolomé González Marmolejo, clérigo compañero de las expediciones, o sea, sobreviviente de las expediciones del conquistador Pedro de Valdivia. Nada hacía presagiar que González Marmolejo sobreviviría el paso por el desierto, ¿eh? Pero lo hizo. Y además dicen que era uno de los que venía a pie porque no aguantaba el caballo. Habrá, por supuesto, de ser recordado. 1565. Hablando de los aires de la Inquisición. Pero bueno, no para esta época todavía. En la ciudad de Concepción, Chile, se establece la Real Audiencia de Chile. La Real Audiencia era para el territorio lo que hoy podría venir siendo la Corte de Apelaciones. Sí, la de Apelaciones, porque la Suprema estaba en Perú, en Lima. Esta vendría a ser como la Corte de Apelaciones, la, en esos tiempos, la única. La Real Audiencia en Chile fue creada por la Real Cédula, cierto, del Rey Felipe II, el máximo órgano de justicia y administración de la corona española en el territorio, que de forma sencilla funcionaba como una Corte Suprema. La apelación era en Lima. Pero con el agregado que tenía importantes poderes políticos y administrativos. Era el brazo del derecho del rey para asegurar que sus leyes se cumplieran, vigilando a virreyes y gobernadores que no abusaran de su poder. No, era bien ciega entonces la Real Audiencia, ¿qué te pasa? En todo caso, así como controlar abusos de poder, no. No, como que ahí no. ¿Qué quiere que le diga? Ah, pero ojo, porque si era una mujer la que estaba implicada de algún delito, ahí la Real Audiencia funcionaba inmediatamente. A tal punto que lo que le preocupaba mucho a la Real Audiencia era que el poder estuviera bien distribuido, no permitiendo el concubinato y junto con ello también el traspaso de propiedades entre criollos e hidalgos. Claro, no permitido. Menos si usted ostentaba algún cargo de la administración, no podía fijaros en estos criollos que nacían en el territorio, y menos en los indígenas, aun cuando los indígenas tenían una particularidad mucho mejor que los criollos. Tenían tierras, no en derechos de propiedad, pero las tenían. Bien distinto. Y ahí, por supuesto, que aquellos que ostentaron algún grado de poder, como gobernadores, virreyes, incluso también dentro del ejército, también pasaban por Real Audiencia y debían rendir cuentas a la Real Audiencia una vez terminado su periodo de administración. Por ahí pasaron varios. A tal punto que incluso obligando a algunos a traer a la señora desde las Españas. Claro, no me va a tener que traer su señora para acá porque si no, no le vamos a creer. Así. Por ahí hasta varios cayeron, ¿no? Continuamos. Y nos vamos hasta las Españas, Evelyn. 1680. Más de 100 años después, recién, en España se publica la recopilación de las leyes de Indias, que constaba de 9 libros y más de 6.000 leyes. Las leyes de India son la legislación promulgada por los monarcas españoles que venían a regular la vida social, civil, política y económica en los territorios americanos y asiáticos, hasta allá donde se extendía el poder de la corona. Son la recopilación de las leyes de Burgos, que fueron las primeras, las que nos otorgaron, ¿cierto? ¡Oh! Que nosotros los bípedos de este territorio probablemente teníamos alma, así que merecía ser salvada. Entre otras cosas, por eso no podían esclavizarnos, aunque igual lo hicieron. Las leyes de Burgos y las leyes nuevas que trataban de otorgar derechos a los indígenas frente a los abusos que se cometieran por los precursores del derecho internacional. En realidad, independiente del contexto real y cómo se ejerció, sí fueron un tremendo adelanto, no solamente este código, sino también las leyes de India, sino también las leyes de Burgos. O sea, primeramente, la reina Isabel, al solo levantar la voz, que fue una mujer muy poderosa, la mujer más poderosa de su siglo, al solo definir que las tierras conquistadas no obrarían con poder por sobre las personas que allí vivían, ya cambió el curso de la historia, por si acaso. ¿Cómo se ejecutó? Esa es otra cosa. Porque usted sabe, se cocina una cosa y bueno, sale pato gallareta, entre otras cosas. 1781. En la Plaza de Armas de Cusco, en el actual Perú, las autoridades coloniales españolas, el gran rebelde del sur, ¿cierto?, ejecutarán brutalmente al líder revolucionario indígena Túpac Amaru II. Túpac Amaru II, ya habíamos hablado de Túpac Amaru el primero. Junto a su esposa Micaela Bastidas. Este hecho marcará el fin de la mayor rebelión indígena anticolonial en Sudamérica. ¿Y cómo los asesinaban? Bueno, los torturaban por bastante tiempo y luego desmembraban cada una de sus extremidades junto a su cabeza y las ponían en picas o colgaban en las puertas de acceso y portones de acceso de las ciudades para que generara, por supuesto, una afrenta a quienes desearan elevarse por sobre el poder español. ¿Vio? Y a mí me dicen que la Real Audiencia era para controlar eso. Toma. 1818, y así vamos de siglo en siglo. El director supremo chileno Bernardo O'Higgins designará formalmente una comisión encargada de la primera constitución política de la República de Chile, estableciendo las bases jurídicas del naciente Estado soberano. Pero antes, cuatro años antes, ya habíamos tenido una proyección genérica de un marco constitucional. No te pases de listo, Bernardito. Ya habíamos tenido, con la fundación de bibliotecas, con el establecimiento o esclarecimiento de las clases sociales, promulgado también por los hermanos Carrera. Ojo, Bernardito, no te pases. Bueno, de ahí duró poco, entonces por eso se considera la de 1818. Pero tuvimos ejercicios constitucionales previos. Si hay algo por lo que este país no se queda atrás, ejercicios constitucionales. No, somos maravillosos. Continuamos. 1838. Oye, tanto que está en boga el día de hoy esto, ¿no? Acá en Coyhaique. Mira. En Santiago, ¿a dónde te fuiste? Sí, en Santiago de Chile, el gobierno del presidente José Joaquín Prieto, que de Prieto no tenía nada, creará la Sociedad Nacional de Agricultura, La SNA, no, si Prieto no era pueblerino. Era bastante pálido el caballero. Siendo una de las organizaciones gremiales más antiguas y tradicionales del continente, clave para el desarrollo agrícola y técnico del país. Todo bien, ¿no? Todo bien. ¿Cuántos de ustedes estudiaron gracias a la SNA? La Sociedad Nacional de Agricultura, que estableció dentro de sus lineamientos la formación, educación del obrero campesino a través de una institución establecida, por ejemplo, acá en Aysén, como la Escuela Agrícola, ¿no? Si usted no lo sabía. ¿Por qué digo que hoy está en boga? Porque cierra tus ojitos y tapa tu boca, José Joaquín Prieto. ¿Me creerá José Joaquín Prieto que hoy día en Coyhai que tienen una discusión un poco banal, pero que tiene un punto y objetiva? Yo lo encuentro un poco banal, si esto es un tema de determinación, pero los terrenos que ocupa tu Sociedad Nacional de Agricultura hoy aquí en Coyhai, que en torno a la educación están en vilo, aun cuando para mí es un negocio de los más grandes que han hecho. Y usted dice, ¿por qué? Porque hay que trasladar el hospital de Coyhai, que en realidad construir uno nuevo, no trasladar, construir uno nuevo. Y las proyecciones eran justamente en los terrenos que hoy ocupa la Sociedad Nacional de Agricultura. Te lo juro, José Joaquín, te lo juro, te lo juro. ¿Cuál es el tema? Que a la Sociedad Nacional de Agricultura se le entregaron terrenos en el sector del lago Pollux para que pudiera ejecutar su proyecto de mejor manera, más eficazmente y justamente con el espacio que necesita. Más todavía no entrega el terreno acá y eso debe ser determinado todavía por los estamentos de educación. A eso me quería referir con que tan en boga, ¿no?, que está hoy día esto. Y me encantaron sus comentarios, señoras y señores, damas, caballeros, niños y ancianos que comentan en ese punto. ¿Dónde diantres poner el hospital? ¿En el estadio o utilizar los terrenos de arriba? Porque esos terrenos debiesen haber sido entregados hace bastante rato, ¿no? Pero ¿cuáles serán sus destinos finales? Muy en boga, justo hoy día, que está de aniversario la Sociedad Nacional de Agricultura en Chile. A propósito, tuvieron reunión, ¿no?, la semana pasada, su directorio, y junto a ellos también los distintos gremios de pequeños productores vitivinícolas. Les voy a contar de esa reunión. Es que estuvo muy interesante, yo la estuve revisando, muy interesante. Acerca del vino y otras cosas. ¡Wow! A mí me impresionó. ¿Qué quiere que le diga? Por ahí hay un video. Sí, como que mi TDAH ya me está superando. 8:31. La Evelyn se ríe. ¿Te ríes de José Joaquín Prieto, Evelyn? ¡Qué feo, hija, qué feo! Es lunes recién. Vamos a una pausa y ya volvemos con más efemérides.
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2: Son las 8:31.
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8:34. Como es lunes, tenemos que seguir con la efeméride porque está muy interesante, ¿cierto, Evelyn? La Evelyn se desayuna todos los días con las efemérides. A veces le gustan, a veces no. Pero es historia, mija. Es historia. No la podemos cambiar. O sea, sí podemos, pero si es que el ser humano aprendiera de sus errores sería mucho más fácil. Pero ahí te ves. Ya, Evelyn, ya. Sosiégate, por favor, porque la gente cree aquí que yo soy media esquizofrénica y escucho voces. Y sí, escucho voces a la Evelyn entre ellas a través de mis bonos. Pero vamos con más efemérides, por favor, que estábamos en el 1800 y no sé por qué te saltaste a Irak. Pero vamos a Argentina. Ah, lo leíste en Twitter. No, qué manera de informarte, mija. ¿Qué quieres que te diga? Vamos a Argentina, porque quedando la soberana patada desde tiempos inmemoriales con sus presidentes. En Argentina, un día como hoy, Juan Manuel de Rosas, y yo les aseguro que no vengo de esa mata, yo. No es mi pariente, aunque en realidad parece que sí, porque somos los únicos que compartimos la misma forma de escribir el apellido. No, este era más malo que el Natre. Bueno, por ahí vamos. En Buenos Aires, Argentina, Juan Manuel de Rosas dará la orden de disolución de la Compañía de Jesús. Sí, los jesuitas serán expulsados. Siguiendo, ni una novedad en todo caso, Juan Manuel. Ni una novedad, Juan Manuelcito. Porque para el año 1767, ya mucho, muy antes, casi 80 años antes, ya se había estipulado, incluso se había decretado en la España o en el reino, ¿no?, la expulsión de los jesuitas. ¿Por qué? Porque los jesuitas tenían mucho poder, mucho billucho, mucho money, por algo se llamaban la Compañía de Jesús. La Compañía de Jesús tuvo un amplio despliegue por las áreas coloniales, las colonias de la corona, no solo española. Y el que tenía tierras, que tenía poder. Y el que tiene poder, tiene influencia sobre los locales. Y eso no le gustaba nada mucho a los reyes, Pugancho. ¿Por qué? Porque los jesuitas, si bien respetaban las normativas y leyes del territorio que habitaban, ¿a quién le rendían el poder, digamos, a quién le rendían o a quién obedecían? Al Papa. Y estamos hablando de fines del 1700 al 1800, donde los estados, los monarcas, estaban luchando contra el poder del Papa. Y usted me va a decir, ¿pero cómo, enviados del cielo, luchando contra el Papa? Pues sí, luchando contra el Papa, porque los poderes, en realidad, de sujeción o los poderes de intervención que tenía el Papa eran amplios. Acordémonos, hablamos de la Edad Media, ¿no? 1500, donde el Papa decía, ¿sabes qué? No me gusta ese estado, vamos a borrarlo del mapa y vamos a dejar a otro rey porque este está muy deschavetado. El Papa lo hacía. Y el Papa no solo escribía encíclicas, sino que si tenía que mandar a la guerra algún par de estados, los mandaba a la guerra. Total, era su poder el que estaba en juego. El poder divino del Señor. Bueno, habían algunos papas que iban a la guerra, de hecho. El absolutismo monárquico fue puesto, por supuesto, en vilo por una compañía con tal poder y tal cobertura mundial que fue declarada no grata. Al ser declarada no grata, sus propiedades eran transferidas nuevamente al Estado, no al Estado en ese minuto, pero a la corona respectiva, y sus bienes confiscados. Esto desde fines de 1700. Y en América, esto comienza en el 1800, con acusaciones de conspiraciones, con el control que tenían a veces los jesuitas, eran los únicos en el territorio, lo único español en el territorio. Y además, ¿cierto?, fueron acusados de desafiar el poder de los ejércitos y el poder civil con el levantamiento de revoluciones
entre algunas colonias. Cosa que, siendo bien sincero, si uno lo lee literal, sus mensajes, claro, eran revolucionarios para su época, pero ellos tenían un distintivo, que era justamente llevar la palabra a los lugares más alejados y junto con ello educar. Eran aquellos que manejaban, yo siempre les he contado, ¿qué hacían los jesuitas? ¿Cuál era su super elemento? Manejar idiomas y lenguas. Escribían, redactaban y por supuesto configuraban los escenarios de distintos territorios para poder comunicarse con los locales, y eso les daba un poder sin precedentes. Además, obviamente, de todo el poder económico que tenían, porque no pagaban impuestos a las coronas, no. De hecho, solamente hacían su aporte, no daban el quinto real, sino que pagaban al Papa. Y por ahí a los monarcas no les gustó. Lo mismo que pasó en Argentina, pasó en Chile posteriormente, aun cuando su legado sigue vigente. Así que, ojo. Además de, claro, ellos tenían un voto de obediencia total, total al Papa. No reconocían otro monarca. Ese era el tema, ¿no? En definitiva, era un poder político nomás y económico que los tenía medio preocupados. La corona española cortará los fondos y promoverá la expulsión. Oportunidad perfecta para la corona para volver a abastecerse de tierras, por supuesto cultivos, y junto con ello gran cantidad de encomiendas, que eran las personas que vivían en esas tierras para que les trabajen gratis. Así nomás. 1920. En Polonia nacerá Karol Wojtyla, quien más tarde se convertirá en el Papa Juan Pablo II. Su influyente pontificado marcará la historia del siglo XX a nivel mundial y será recordado por su histórica visita apostólica durante la dictadura militar en 1987. Ya lo hemos recordado antes, ¿cierto, Evelyn? Sí, bastante. Una de las trágicas, tristes, vergonzosas y junto con ella, aún para mí, incierta capacidad de dirección de la institución que mínimamente debió cuidar, proteger y avalar la instrucción de jóvenes en el curso de su servicio militar. Un día como hoy en la región del Biobío, en el año 2005, se desencadena la peor desastre, además de la vergüenza de la dictadura y otros ejercicios en contra del mismo pueblo, pero en los tiempos modernos, de la tragedia de Antuco. Sí, la peor tragedia, la más vergonzosa en los últimos tiempos, no solamente por el dolor de tantas familias, por los hijos perdidos, sino también por la incapacidad de entender, de contrarrestar y de establecer una contraorden cuando va obviamente en peligro de la vida. 44 soldados conscriptos y un sargento fallecerán en una tormenta de viento blanco. Los motivos: los militares fallecidos perderán la vida a causa de hipotermia severa. La justicia civil y militar determinó que la tragedia era total y completamente evitable. Las causas institucionales fueron determinantes. El personal a cargo de estos conscriptos no consideró las alertas meteorológicas, además de no contar con el equipo suficiente. Además de eso, el abandono y descoordinación de la tropa. Mientras los soldados marchaban en medio de una tormenta, oficiales superiores se adelantaron y se refugiaron mucho antes, dejando a la tropa rezagada y dividida, sin liderazgo claro, en el momento más crítico de la tormenta. Y usted se pregunta, ¿y dónde están las personas y los instructores de Antuco? ¿Dónde están? Algunos, que a mí me impresiona, están libres.
El mayor Patricio Cereceda fue el único oficial condenado a prisión. Y el Estado sentenciado a pagar millonarias indemnizaciones. La sentencia, cuasi delito de homicidio e incumplimiento de deberes militares. 5 años y 1 día de presidio efectivo. Que tan solo cumplió 3 años y 8 meses. Hoy en libertad condicional. A cada una de las familias por el daño moral, imagínese. El Estado pagó 25 millones de pesos. Eso es lo que costó un hijo. 25 millones de pesos. Si bien en los tribunales civiles, es porque no vamos a hablar de justicia militar en este país, se determinó claramente la negligencia y falta de servicio por parte de los funcionarios de ejército a cargo de la tropa, y se evidenció la falta de planificación, la falta de equipamiento, la descoordinación y, junto con ello, si usted me pregunta, la ignorancia enorme. E incluso no se pudo probar la intencionalidad, pero para mí está clara, de aporrear a los cabros, desencadenó esto. Solo uno de los sargentos se mantuvo con la tropa. Uno decidió morir con ellos. Uno decidió quedarse con ellos. Y me hablan de ejército y tropa profesional. Para que usted vea, esto en todo caso en Chile sí promovió algo doloroso: la contraorden. Cualquier oficial en este país, incluso subalterno, conociendo los reglamentos internos de cada institución, sea esta una fuerza de orden o militar, debe conocer la contraorden. Si va en contra de la vida, si va en contra de la integridad física y moral de la tropa, usted puede desobedecer una orden y presentarla, por supuesto, a quienes corresponda. Es decir, a su jefatura y comandancia, siempre que vaya en contra de la vida y la moral de la tropa. No lo olviden, porque todavía quedan deschavetados en la institución, y creo que existen muchos más hoy. 2015, tan solo 10 años después de esto, seguimos pagándola, ¿no? Operación Cóndor, para que usted no diga que esto no pasó. En una jornada de alta sensibilidad en materia de derechos humanos, el ministro en visita de la Corte de Apelaciones de Santiago, don Mario Carroza, que estuvo también por acá en Aysén en su minuto, notificó a familiares de la identificación científica de restos correspondientes a víctimas detenidas y desaparecidas en la Argentina durante la dictadura. Esta noticia, que acaparó bastantes titulares de prensa, evidenció, por supuesto, el cruce de operaciones y de responsabilidades transfronterizas durante la persecución, tortura y dictadura en ambos lados del alambre. Por si acaso, determinados gracias a los documentos que se encontraron en el Paraguay, ¿se acuerda que se los comentaba? Ah, sí, nomás, papá, que usted no peque de ignorante. 2022. Argentina se paraliza por un censo nacional. El país vecino lleva a cabo su postergado censo nacional de población. Esto no solamente en Argentina, nosotros igual lo vivimos, ¿se acuerda? También tuvimos que rehacer un censo demostrativo que impide. Claro que allá se implicaron en un feriado obligatorio absoluto que obviamente paralizó el país. Complejo. Celebraciones. Evelincita, hoy día 18 de mayo es el Día Internacional del Museo. Mira, desde 1977 el Día Internacional de los Museos busca resaltar el valor cultural en el ámbito nacional. Es el Día Nacional del Soldado Conscripto, que ayer tuvieron una ceremonia, ¿cierto?, de una entrega del corvo, pero debería mínimamente dentro de estas ceremonias y ojalá dentro de las instrucciones también enseñarle lo que no hay que hacer
a los soldados conscriptos. Ha cambiado bastante la formación en todo caso. También es el Día Nacional de la Lucha contra la Explotación Sexual Comercial Infantil, que lamentablemente cuando nos dijeron a nosotros que eso en la región de Aysén no pasaba y no existía, nosotros llenos acá de cartas, cierto, de denuncias anónimas y junto con ello también correos, informaciones que posteriormente la Fiscalía Regional corroboraría, llevando casos que involucraban a niños desde los 6 años en esta región. Un secreto a voces que todos trataron de silenciar. Y que hace muy poco, un par de meses, logró la sentencia efectiva de algunos involucrados en la explotación sexual infantil. ¿Y los clientes? Bien, gracias. Siguen abanicándose detrás de sus escritorios, ¿no? Pero ya los conocemos, así que no se preocupe. La vida da muchas vueltas. Eso en algunas de las informaciones que tenemos el día de hoy. 8:50, hay que recordar, ¿no? Porque la vida y la historia a veces no se repite, pero sí rima. Para que no lo olvide.

Tremendo tema que te sacaste, Belina. Y ya, pum. No es menor este tema. O sea, a veces se nos pasa por alto. Han pasado tantas tragedias. Claro, y luego estamos el día 19 de septiembre todos celebrando, ¿no? El día feriado, que nadie se acuerda que es por las glorias del ejército. Pero esto es uno de los puntos negros de la historia. Y junto con ello tan modernos que no debemos olvidar. Solamente por ahí la canción lo decía, ¿dónde está el mayor? Que nunca salió a hablar con los familiares. Recuerden que el 18 de mayo del 2005, cuando se conoce esta situación, los medios de comunicación fueron los primeros. Recuerdo bien que se trasladaron personal de Chilevisión, creo que fue el primero en sacar este tema en su minuto. Yo vivía en Valparaíso, fue el primero en sacar este tema, que ya se conocía, era Vox Populi. Cualquier persona que es de montaña, que conoce, que es de campo, ni siquiera de montaña, la gente de campo sabe otear el horizonte. Y a estos cabros los querían aporrear. No había otra justificación para llevarlos a una montaña donde iban a enfrentar condiciones meteorológicas adversas y junto con ellos ni siquiera preparados con calzado adecuado, ni ropa adecuada, ni siquiera habían previsto cómo de antes los iban a alimentar. 77 personas sobrevivieron esta marcha. Cruel. 77, junto a los oficiales. Pero un hijo no vale 25 millones de pesos. Y estoy revisando, ¿cierto?, parte de lo que se hizo en conmemoración el año pasado, que se cumplieron 20 años de esta tragedia. En la radio de la Universidad de Chile hizo una evaluación del tiempo transcurrido y junto con ello cuáles eran los cambios que se habían circunscripto en el actuar del Estado por esta tragedia. Y además de lo que yo ya les comentaba, de que solamente se contó con un sentenciado como responsable, que bajo línea directa en instituciones jerárquicas eso es efectivo. Normalmente el más alto mando y el que toma las decisiones y da las órdenes o las firma o las establece es el que tiene la responsabilidad civil y penal ante su tropa. Y esto aplica para todo. ¿Qué pasó? Que cumplió, fue sentenciado a 5 años y 1 día y cumplió 3 años y 8 meses de efectiva, cumpliendo el resto en libertad condicional o vigilada. ¿Qué pasa? Que el 2023 el mismo sentenciado es contratado por el Ejército de Chile a través de consultorías para que dé charlas, menos mal que no eran charlas de seguridad en montaña, gancho, charlas sobre el conflicto de Medio Oriente. O sea, seguíamos manteniendo asesinos. ¿Se da cuenta o no? La agrupación de familiares, existe una agrupación, por si ustedes no saben, una agrupación de familiares y amigos de víctimas de Antuco, fueron los que denunciaron esta situación. En Chile todos tenemos apreciaciones de la deuda que significan los sistemas judiciales y civiles, sin hablar del sistema judicial militar, en un caso como este donde imperó el caos dentro de la tragedia. Un sistema que sin ninguna duda quedó con la deuda más grande del mundo. Un sistema que no operó, no se aplicó ni siquiera el sentido básico de cargar las verdaderas responsabilidades a

0: quienes fueron los causantes. Importante, ¿no? La necesidad de justicia debiese ser igualmente responsable por parte de las instituciones que causan el daño. No solo para guardar el prestigio, sino también para responder por la decisión. Y es que eso hoy, sobre todo hoy, gente, la toma de decisiones, con todo eso que discutimos dentro de la parafernalia de los procesos constitucionales, de la ley del uso de la fuerza, y hoy en el Congreso que se está discutiendo la reformulación de los sistemas de comandos de incidentes, las responsabilidades penales que se están elevando a quienes sean responsables por la vida o muerte, vida o fallecimiento de personal institucional o víctimas civiles en el contexto de una emergencia, nos invita a avanzar. ¿Usted no lo sabía? Ahora lo sabe. Nos invita a avanzar, sí. Pero si usted no se profesionaliza, si usted no estudia, si usted no se prepara para el mando, no debería llegar ahí. De eso se trata. Aunque les cueste entenderlo. Es la experiencia más dolorosa, hablan, ¿cierto?, los familiares de y digamos dirigentes de estas organizaciones. El año pasado dicen, fue la experiencia más dolorosa que nos ha tocado vivir en el mundo de la defensa. La muerte de tantos conscriptos, ojo, en tiempos de paz, sin lugar a dudas un hecho triste e irreparable. Digamos que para las familias y para las propias víctimas y para todo Chile en general es una vergüenza, y para todos quienes ocuparon el cargo de subsecretarios de guerra en Chile dentro de las Fuerzas Armadas y de Defensa durante los gobiernos de Lagos, Bachelet y Boric respectivamente. ¿Por qué? Porque todavía las familias exigen respuestas, ¿no? Todavía exigen reflexiones, y el hecho de que el año 2023 además se haya descubierto que esta misma persona oficial haya estado contratado por el ejército, una burla, una real burla. ¿Qué quiere que le diga? Para que lo piense, esto lo estaba sacando de la radio de la Universidad de Chile, justamente en la nota que levantaron el año pasado, y que también durante el 2024, mire, elevó una investigación que en este caso, ¿cierto?, sigue su curso, muy lento lamentablemente, para determinar más responsabilidades con el personal que ahora está, digamos, jubilado. Así nomás, pues. Ojo, porque esto también se repitió el 2024. ¿Cómo fue que conocimos, por ejemplo, a la ministra de Seguridad Nacional, a la ministra Steiner? Por una pelea que tuvo ella en su calidad de fiscal con un fiscal militar, una fiscalía militar, por el resguardo de lo que pasó con los jóvenes en Arica. ¿Se acuerdan o no? Así conocimos a la ministra Steiner. Bueno, que fue, ha terminado, ¿cierto?, con el fallecimiento de otros conscriptos en condiciones, digamos, dentro de sus marchas y dentro de su tropa. No deberíamos aguantar este tipo de cosas. No lo olvide, por si acaso. 9:04. Evelyn Silla, vámonos a la pausa y ya volvemos al Buenos Días Aysén, porque ya vamos a empezar con algunas noticias, informaciones y, por supuesto, dando cuenta del acontecer regional.
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2: Son las 9:05.
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0: ¿Qué me trajiste?
1: Un recuerdito de allá.
0: Me trajiste una paleta de capibara. Ay, y aunque usted no lo crea, yo ya la hacía hasta en campaña para la alcaldía del Maracaibo, pero decidió volver de aquella dictadura. ¿Y qué la dejó salir? Yo ya, ya, es mi picar la oreja. Pues bueno, pero es que vamos a decir que la Delcy no estaba. La Delcy
2: andaba para.
0: La tía Delcy anda haciendo lobby. Ah, por las Europa, por aquí, por allá. Toda manicureada ella. Y se les escapó un. Se les escapó alguien de la tropilla porque la tenemos de vuelta sin pasar ahí. Ay, mira, para que te puso joró por la de venir.
2: ¡Ah, sí! Oye, no me vas a hacer llorar ahorita, que estoy muy sensible desde que llegué.
0: Uno, está sensible porque extraña a la mamá. Dos, porque hace mucho frío.
2: ¡Ay, sí!
0: ¡Ay, qué Maracaibo! Nosotros te llamamos, no nos atendiste.
2: ¿Mentira? ¿En serio?
0: ¿Cierto, Evelyn, que la llamamos?
3: ¿De verdad? Bueno, es que lo que pasa es que acuérdate que yo allá, si no era wifi, no tenía.
0: No wifi.
2: O sea, si no estaba en mi casa con wifi, triste, fuera conexión.
0: No,
2: esa es
0: la realidad.
2: O sea, y eso que Entel me ayudó por un mes.
0: Además, te financiamos. Además, te financiamos.
2: No, no, no, no, yo lo pagué con.
0: Bueno, yo le quiero dar un dato que la sala ahí es parte de esa tremenda nómina que publicó el Estado, que se pagó su pasaje para irse de Chile.
2: Exactamente, yo me lo pagué.
0: Y se lo pagó de vuelta ahora. Y acá está.
2: Oye, ve que me recibieron bien en el aeropuerto. La PDI dijo, bienvenida nuevamente.
0: Bienvenida. Qué pena con usted, mira.
2: Como que, mira, es venezolano, no colombiano, así que por favor.
0: Las arepas son colombianas.
2: No.
0: Bueno, ¿te comiste algún capibara o no? Sí, porque no. Allá comen. No comen capibara allá por tu tierra. Cariño, nosotros acá no hacemos alpargatas de capibara. Yo tengo alpargatas de capibara.
2: ¿Cómo que alpargata? Ay, le quitas el cuero al pobre capibara, sí, y después viene y hablas de mí porque me lo como.
0: Nosotros le llamamos carpincho. No, que yo no me comería. Bueno, nunca voy a volver a decir eso.
2: Por favor. No, mira, es que yo les he dicho a ustedes que el capibara es en Semana Santa. No, ahorita.
0: ¿No tienen pescado ustedes allá?
2: Ah, no, eso sí.
0: San Pedro, o sea, Jesucito multiplicó a pescar con San Pedro, no fue a cazar capibara. O sea, triple gelón.
2: Yo le conté a mi mamá eso que ustedes estaban diciendo.
0: Mi mamá
2: dijo que eso tampoco éramos nosotros tan carnívoros así. O sea,
0: vacas. Podíamos exportarle, podíamos mandarle unos terneros en pie a Venezuela. Como antes acá llevaban terneros en avión. ¡Te juro!
2: ¿Y tú crees que allá no tenemos? O sea.
0: Pero si se comen capibara. Tanta va a ser la necesidad.
2: Dios mío. No. No es lo único que comemos, o sea, por favor. Hoy, eso sí, disfruté muchísimo mi comida.
0: Ay, qué destrozo.
2: O sea, y la comida de mi madre.
0: Oh, sí, qué rico. ¿Todo bien? ¿Su familia, su hermana?
3: Están bien, gracias a Dios. Ahí extrañándome mejor, ni hablamos de eso.
0: Pero lo bueno
3: muy
0: es
3: sencillo.
0: Que están bien, pues si eso era lo que te preocupaba.
3: Sí, sí, en realidad mi papá, mi mamá y mi hermana, que son los que tengo allá todavía, están muy bien, gracias a Dios, sí. Lo malo, Andrea, es... Está terrible, terrible la situación, especialmente de la luz, de la electricidad.
0: Bueno, ¿vos fuiste a Cuba o fuiste a Venezuela?
3: No, pareciera que hubiese ido a Cuba. Mira, se les va dos veces al día casi.
0: Pero acá igual, ¿po?
3: No, no, pero 5-7 horas.
0: Ah, bueno.
3: O sea, hay más lugares sin luz que con luz. Horrible, pero... De verdad que eso sí me pareció... Bueno, y la economía obviamente no está tan buena que se diga, pero...
0: Ay. ¿Cómo te fue con el cambio por allá?
3: Todo lo hizo mi hermana, yo no.
0: ¿Sí? Pero el poder adquisitivo, ¿cómo está?
3: No, es terrible, de verdad que sí está todavía... Imagínate que un dólar está ahorita a mercado negro, porque en realidad eso es un mercado negro prácticamente. Está más de 500 mil bolívares. Es que yo...
1: O sea, tienes que andar con una maleta de plata para comprar pan.
3: Algo así, exacto. Wow. Y ahora hay cambio a euro y hay cambio a dólar. O sea, es un desastre. De verdad que la economía, yo no la entiendo nada. Mis hermanas y mi familia, eso porque obviamente tienen que entenderlo. Pero yo no la entiendo mucho. Así que andaba un poco perdida. Yo le decía no, a mi hermana, no, paga tú. Y después arreglamos, no sé cómo, pero arreglamos.
1: ¿Cómo será que tienen un comité de apagones en Venezuela?
3: Es que está, de verdad que está mal. Está bastante mal. Hay zonas en donde por lo menos Mérida, Táchira, no sé si Táchira, pero Trujillo sí, el Zulia, que se les va, hay veces en que se les va 12 horas al día, o sea, 7 horas al día, sí, y son varias. Ahí donde yo vivo, en pleno centro de allí de Maracaibo, se nos va, pero se le va 1, 2, 3 horas. Pero, y hay muchos bajones durante el día, pero es porque tenemos a un hospital al lado. Entonces, claro, es el mismo circuito. Entonces, no es tanto así como en otras zonas. Pero de verdad que es terrible. Y lo peor de todo es que no es tanto eso. Se les va en la noche. Y el clima ya es, son 35, 40 grados. O sí. Sea, entonces es terrible, de verdad que... No sé.
1: 15 años de padecimiento de crisis energética. Los racionamientos eléctricos no dan tregua, sobre todo en la zona fronteriza con Colombia o el Zulia, que es la que está más golpeada en ese sentido.
3: Sí, nosotros, el Zulia.
1: Pero su presidenta Delcy Rodríguez dijo que tenía un plan de ahorro energético. Ja.
3: Ahorro energético, será ahorro energético solamente para nosotros, porque para ella no se les va.
1: El periodo venció el miércoles pasado. Está peor. No, pero acá tú te vas a encontrar con cada historia ahora, ¿no? Si no te rías nada mucho. Dice que en medio de las quejas, la Vicepresidencia Sectorial de Obras Públicas y Servicios en Venezuela informó que el 7 de mayo el país alcanzó el hito de demanda eléctrica, llegando a los 15.500 megavatios, cifra que describió como la más alta en los últimos 9 años. O sea, ahora el problema es que la gente gasta
3: más. Ahora, no es que nos mandaron a que no prendiéramos las cosas, no, o sea, respire. Entonces...
1: No respire porque se gasta.
3: Horrible, para que tú veas.
1: Ay, ay, ay. Claro, Mérida, Maracaibo, Zulia. Bueno, todo lo que es Zulia, que Maracaibo es la capital.
3: Exacto, sí, exactamente. Sí, de verdad que es terrible. O sea, es una de las cosas más... lo que temen es que vaya a haber otro apagón como el 2019, que hubo un apagón de unos 7 días completos, sin electricidad. Entonces, eso es lo que están... mi hermana dice, yo no quiero volver a vivir eso. Y es que ¿quién va a querer volver a vivir un apagón de 7 días sin electricidad? ¿Cómo vas a estar tú? Es que estás un día y ya te estás muriendo sin electricidad, imagínate. Entonces, claro, te quitan la luz, obviamente no vas a tener agua, porque trabajan con
1: no tienes bombas, producción, claro. No tienes gestión, no tienes nada. Bueno, hace poco hubo igual un accidente importante en una plataforma.
3: Ah, sí, estuve viendo día, ayer antier creo que fue antier, sí, algo así,
1: durante el fin de semana fue,
3: ajá, exacto, en la y cerca de ahí en el mismo estado donde yo vivo, que es el Zulia, fue una planta de gas, de imagínate, de petróleos.
1: Fue una falla técnica que la envolvió en fuego. Normalmente tienen fuego, tienen el excedente prendido, esas plataformas.
3: Claro.
1: Deben tener el excedente prendido. Y lamentablemente hubo una fuga y se prendió, una bola de fuego, ¿cierto? Que alcanzó. Igual los trabajadores estaban viendo la situación mal. Debieron tirarse al mar, rescatados por lo que era difícil acercarse. ¿No? Fue horrible.
3: Sí, de verdad que fue bastante feo.
1: Bueno, eso nos indica que hay faltas obviamente graves en torno también a los procesos industriales que los van a atacar, y dentro de ello también las fallas en las termoeléctricas y el sistema centralizado que tienen en Venezuela es lo que está gestionando,
3: sí,
1: que en tantos años no han logrado revertir.
3: Lo que pasa es que tú sabes que eso hay que hacer mantenimiento siempre. Eso dejó de hacerse mantenimiento hace muchísimo tiempo. Y la única termoeléctrica y la hidroeléctrica que hay allá es la de El Guri, que es la que queda
1: la
3: en
1: más
3: el
1: grande.
3: La más grande, que es donde se surte, claro, ahí hay muchísima agua, eso sí, pero claro, pero si no tienes, si no tienes buena capacidad para reproducirla, para distribuirla, obviamente no te va a servir de nada. Y bueno, la Siemens y la General Electric creo que llegaron a Venezuela hace como, yo creo que fueron como 15 días atrás, porque se le estaba pidiendo que fueran a ver si podían ayudar con la reproducción de
1: el Guri está funcionando a la mitad de producción.
3: La mitad.
1: Sí.
3: Y resulta... 20
1: turbinas y no, de las operativas habrán 10. Si es que.
3: Pero es que en realidad eso, desde Chávez, porque eso fue desde Chávez, Chávez dijo que él no iba a estarle invirtiendo a eso porque no era necesario, así que dejó muchas turbinas sin mantenimiento, sin producción, sin nada, o sea, sin funcionamiento. Y lo que pasó, nosotros creíamos que ahorita con la cuestión de la reactivación económica y todo lo demás, y resulta que las compañías estadounidenses que fueron dijeron que no, que era demasiado el dinero que había que invertir sin garantía de que ellos pudieran.
1: Bienvenida al sistema de libre mercado, pues, hija. Así es, si así a mí no me conviene, yo no invierto.
3: No iban
1: así
3: a...
1: de simple. Y en una obra que además tiene, o sea, un sistema energético, porque esto es un proceso industrial básico, es la base de la infraestructura industrial. Si usted no tiene garantías de que va a poder cobrar lo que necesita cobrar, no va a invertir. Es
3: claro.
1: Obvio. Aparte que siempre sale más caro arreglar que hacer de nuevo.
3: Exactamente.
1: Pero no es llegar y hacer el embalse de nuevo. El embalse que demoraron 20 años en construirlo y junto con ello aporta más del 60%. Se pensó en su minuto que aportara más del 60% de la necesidad energética básica.
3: Sí, así que lamentablemente seguiremos así por un tiempo. Por un tiempo largo.
1: Así nomás, pues. ¿Qué quiere? Pero bienvenido a su casita. Con frío y todo, pero bienvenido a su casita.
3: Gracias.
1: Aquí nosotros vamos a hacer todo lo posible porque no se come un capibara, pero sí quiere que hagamos arepitas. Extrañamos tus arepitas.
3: Oh. Oye, mi mamá me hace unas arepas más buenas.
1: No hemos comido arepas desde que te fuiste.
3: Oh.
1: ¿Cierto? Solo sopaipas.
3: ¿Ah, sí?
1: Sí, y tortas fritas, ¿cierto? Nada de arepas en esta radio mientras tú no estás.
3: Triste, entonces tendré que traerles arepas. Tendré que levantarme a las 4 de la mañana. Porque son buenas calentitas, ¿qué te pasa?
1: Como todo, mi guacha, como todo. Oiga, 9:25 llegó la muchacha de Maracaibo a leer noticias.
3: Así es.
1: Para todos sus fans.
3: A mi triste realidad.
1: Mira, volví a mi triste realidad, dice. Mira, por eso te va a tocar trabajar el 29 de mayo. Nosotras vamos con música.
3: Esto es muy

Señor, danos paciencia. Así nomás, pues, nosotros que ya estábamos tan preocupados, pero le encargamos no solamente a los siete santos fundadores, a la PDI, se la encargamos a todo el mundo, ha vuelto. No hay caso. Ella pagó su pasaje de ida, como dijo el presidente, pero también pagó el de vuelta, así que nada que hacer. 9:29 y antes de continuar, se cae la estadística. Estaba solo la Saraí en la estadística. Ya, Evelyn, ponte seria a esta hora.

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0: 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Nos vamos a una pausa y ya volvemos. Algunos días, Aysén.
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2: Son las 9 de la mañana y 32 minutos.
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0: la mañana con 38 minutos. Nosotros ya estamos de vuelta en el matinal como siempre a esta hora. Uy, me corrí un poquito, perdóneme. Ahí sí. Porque a esta hora nosotros también queremos recibir a uno de nuestros vecinos ilustres que durante las últimas semanas estuvo por la capital del reino en su propia destreza. Bueno, además de que está ayudando a la formación de otros jóvenes, además de que está entrenando todos los días, además que su doctora lo tiene ahí boca agachadito nomás, trabajando con los kinesiólogos para cuidar su estado físico. Me acompaña el día de hoy en el estudio el profe Ariel Torres Ramírez. Muy buenos días, profe, ¿cómo está?
1: Estoy muy bien, buenos días. Un saludo afectuoso, cariñoso a la audiencia. Así que feliz de estar por aquí para contarle mis pormenores de lo que está sucediendo y lo que está pasando en la parte deportiva.
0: Bueno, usted, profe, cierto, para nosotros un atleta senior, también aicenino, ha ido en nombre de la región, principalmente ahora con un poquito más de apoyo. Eso me agrada de la última vez que conversamos. Así como hemos estado también con otros deportistas, hemos estado con jóvenes y también con nuestra amiga, por ejemplo, nadadora también en categoría senior, quienes sacan la cara. Uno, empezando cuando hablamos de una sociedad con sus adultos mayores activos, estamos hablando también de deportes de destreza. Y ahí es donde ustedes, por supuesto, ponen la nota alta. Y nos trajo medallas. Pero cuéntenos, por favor, los periplos que anduvo en Santiago, porque se enfrentó también... Bueno, usted hace atletismo, no es un deporte de contacto, pero correr en una cancha con tremendos viejos al lado, dije, igual es un poco impresionante.
1: Sí, el día 5 y 6 de mayo, perdón, el día 2 y 3 de mayo, en el Estadio Mario Recordón en Santiago, se realizó este campeonato que organizaba el Club Juan Ramsay de Santiago. Contaba con el apoyo de FEMACHI, también estaban participando, aunque se llama Zona Centro, pero habían atletas de Arica y de Magallanes.
0: O sea, todo Chile,
1: de todo Chile va. Porque Santiago está más cerca de todas partes, está como central. Sí. Entonces eso ayuda.
0: Vamos a decir que sí.
1: Ayuda a que toda la gente viaje y esté más cerca de todas partes. Así que feliz por los resultados, feliz por lo que logré, que fueron dos medallas de oro en salto alto y en lanzamiento de la jabalina, que usted las tiene por ahí presente.
0: Acá las tengo yo, Eve.
1: Y dos medallas de bronce o tercer lugar, que corresponde a las pruebas de lanzamiento bala y disco.
0: O sea, era la digamos, eran las disciplinas completas.
1: Sí.
0: Yo creí que había ido a correr nomás, pues, profe.
1: No.
0: Ah, no.
1: Y como las personas ya me conocen, la gente me conoce, ¿qué andaba haciendo yo en los lanzamientos? Porque yo soy un alfeñique al lado de los gigantes que tenía, que te mostraba la foto.
0: Que ahí estábamos viendo una foto, igual, cierto, tremendo.
1: Yo parezco viejo. un niñito de pocos años al lado de los lanzadores, que son atletas de gran envergadura, que son atletas de más de 90 kilos y cerca de 2 metros de alto. Entonces la gente se pregunta, ¿por qué fui a meterme yo a la jaula de esos tremendos gigantes? Lo que pasa es que yo quiero hacer el próximo año el Decathlon. El Decathlon son 10 pruebas de atletismo, 3 carreras, 3 saltos, 3 lanzamientos y 80 metros con valla. Entonces yo sé que en valla estoy bien, en carrera de velocidad también, corriendo me va bastante bien, tengo buenos saltos, pero mi problema estaba con los lanzamientos. Entonces dije, yo voy a ir para prepararme, para ver cómo estoy en el concierto de los lanzadores. Y efectivamente, anduve bastante bien con esos gigantes que son especialistas en bala, que ellos lo único que hacen es lanzamiento, porque no podrían ir ni a salto, ni
0: claro,
1: a lanzar.
0: No lo alcanzan ahí, profe.
1: Son muy grandes, son claro. Muy macizos. Así que bien, yo hasta el último intento en el lanzamiento de la bala estaba ocupando el segundo lugar, pero uno de los que estaba en tercer lugar, que era el alemán don Christian Schmidmann, que es un gran lanzador, dijo, ¿cómo me va a ganar este pequeñito? Así que ahí hizo un buen lanzamiento y yo pasé al tercer lugar. Así que feliz y contento.
0: Sí, mira, aquí la primera imagen, Evelyn, es la del lanzamiento de bala. Claro que hay una contextura física bastante distinta, ¿no? Es como que yo creo que lo miraban ustedes y decían, ¡ay, le habrán faltado cazuelas a este caballero! Son harto más grandotes. No solamente porque usted está abajo, pero ¿cuántos son? 10 centímetros nomás, pero... No, la primera, Evelyn, donde está con una polerita negra el primer lugar.
1: Ellos son.
0: Esa misma. Son harto más grandes los viejos.
1: Son más grandes. Tienen más envergadura física. Y ustedes saben que para poder lanzar más hay que tener más masa, más peso. Porque cuando uno empuja el implemento también ofrece resistencia. Entonces, mientras más masa tengo, mejor van a resultar mis lanzamientos. Pero yo aparte que estoy con busito ahí, pero mis patitas son flaquitas, parezco un pajarito al lado de ellos.
0: Parece Don Pío.
1: Sí.
0: Oiga, pero ¿y cómo lo vio? Bueno, uno dice, claro, hay una diferencia de contextura ahí en la foto, se solamente en las extremidades altas uno nota, sí. ¿No? Espalda. Son personas más altas, además. No se note quizás ahí por los podios, pero son personas más altas también. ¿Por qué se aventuró solamente para probar, profe? O...
1: Como te indicaba, yo quiero hacer el decatlón, y el decatlón son pruebas que también van los lanzamientos. Entonces, por eso quise ir a los lanzamientos para ver cómo estaba yo con mi cuerpo en esas pruebas, que también están en el decatlón. Y ellos mismos quedaban sorprendidos, me decían, oye, ¿cómo tiras tanto si eres tan bajito y eres tan liviano? Lo que pasa es que yo tengo buena técnica y la musculatura que tengo es de buena calidad, entonces por eso yo estaba saliendo segundo.
0: Carne de primera, dijo el profe.
1: Sí, ahí en eso es bueno destacar en eso la parte genética, la parte de los padres que le transmiten a uno. Yo les comento que tuve 20 años sin ir a competir. Eso significa que uno pierde masa muscular, no está a punto.
0: O sea, el ser humano, dependiendo obviamente también de su destreza diaria, pero ya a los 40 años el ser humano comienza a perder capacidad muscular.
1: Claro.
0: Y volumen, sobre todo. Y empieza a crecer la pura grasita y la panza.
1: Claro, nada más. Y a los varones, cuando ya tenemos más años, se nos crece, como usted dice, la barriga y las piernas se ponen flaquitas. Entonces tiene medio guatón con las patas flacas.
0: Como barrilito.
1: Eso. Pero bien, ahí yo creo que manda la parte genética, porque después de 20 años empecé a entrenar de nuevo. Dije yo, no, me estoy muriendo. Me estoy muriendo y yo tengo, por último voy a morir en la pista, pero no en una cama. Y empecé a entrenar, estuve un año entrenando bien, y ahí competí, me fui en la dura de inmediato, me fui al sudamericano para ver cómo estaba. Y fueron, cuando estuve aquí el programa,
0: sí,
1: anterior,
0: cuando conversamos,
1: que no parece nada, y ya han pasado 5 meses de aquel campeonato, y allí logré 3 medallas de oro y 2 de plata. Pero ahí yo estaba en mis pruebas. Eso era lo destacado. Aquí andaba yo en pruebas que no eran las mías.
0: Claro. Pero igual yo creo que amerita para muchas personas que nos están escuchando, además de la genética, también la preparación diaria, el caminar, qué importante es. Porque estamos hablando, claro, el profe lo acaba de comentar, él se dejó estar, por así decirlo, 20 sí. años. Y retomó el ejercicio físico, la preparación especializada. Hay muchas personas que usted lo ayudan, que yo quiero que usted las nombre, a los centros médicos, a la municipalidad que lo ayudó esta vez también para llegar al campeonato zonal centro. Pero dentro de eso, si nos están escuchando vecinos y vecinas Porque el profe Ariel aquí, usted donde lo ve, tiene 73 años.
1: Sí.
0: Ah, y como dicen, paradito en lata, dicen, como dicen los viejos, paradito en lata. Pero claro, usted mismo asume que se dejó estar, que hubo un tema emocional también que lo afectó en ese sentido de no querer entregarse tan fácil al paso del tiempo, y comenzó a activarse. Y activarse, además de que nosotros, además de la genética, profe, yo le diría que también es lo que hacemos, el caminar todos los días, la pica de hacha, la gestión también muscular que hacemos para cosas tan básicas como movilizarnos todos los días al trabajo o dentro del hogar, también nos ayuda a mantenernos activos. Pero hay que ponerle un poquito más, hay que imprimirle también un desafío, una meta, como la que usted se propuso, y dijo, ya, yo voy a ir al sudamericano, ¿qué tanto? Y le fue bien, va encima.
1: Mira, qué importante lo que tú planteas, porque las personas, como tú planteas aquí, dice, nos dejamos estar. Y de repente dejamos de hacer actividad física y nos quedamos del trabajo a la casa y de la casa a descansar. ¿Y qué es lo que hacemos en la parte física? Muchas veces nos vamos en auto al trabajo. Estamos todo el día o la mayor parte del día sentados en una oficina, los que son empleados públicos, por ejemplo. Y también está que cuando regresamos en auto, después vamos a comer, a almorzar o a cenar y vamos a estar sentados. Y después nos sentamos a mirar televisión y después, para rematar el día, nos vamos a acostar. ¿Y cuando hacemos actividad física, dónde está el movimiento del cuerpo? Porque el cuerpo es movimiento. La gente del campo trabaja permanentemente, se levantan tempranito, están hasta altas horas de la noche organizando su actividad para el día siguiente, y ellos prácticamente se enferman para morir nomás, porque hay actividad física permanente. En cambio, la gente de la ciudad hace menos actividad física. Su musculatura se va atrofiando, sus órganos trabajan a media máquina y al final esas agonías son tan largas. En cambio, la gente del campo se enferman para morir nomás, se van a la cama hasta en un par de días y ellos entonces se van al descanso eterno por...
0: el desgaste material en una,
1: claro,
0: sola vez, ¿no?
1: Una vez.
0: Ya falló la bobina y falló todo.
1: Ese es el juego. Hay que tratar de hacer siempre actividad física, como andar en bicicleta, jugar con los hijos o con los nietos, o salir a caminar o hacer una actividad, ir al estadio. Hay mucha gente que está yendo al estadio regional, que está abierto tempranito, desde las 8 de la mañana hasta las 8 de la noche, porque ellos prenden la luminaria para que la gente vaya a practicar. No solamente para que la gente vaya a entrenar para competir, porque la vida no es solo competir, la vida es esto, hacer actividad física de su agrado, ir con los niños, ir con los hijos, motivarlos desde chiquitito para que puedan ellos abrazar todas las disciplinas deportivas, que son muchísimas, muchísimas.
0: Sí, dentro de eso yo creo que acá la gente quizás no lo tiene muy claro. Si bien uno paga una mensualidad en el gimnasio municipal, también hay opciones, ¿eh? Porque aquí ellos han venido en su programa municipal, que tienen contratado los martes, y comentan algunas opciones que existen. Usted no necesita ser un deportista de élite para ir al gimnasio. Usted no necesita saber cómo se ocupan las máquinas o cómo se... porque hay personas que lo orientan. Y porque ahí le van a preguntar a usted qué quiere. ¿Quiere bajar de peso? ¿O quiere mejorar su estado físico? ¿O se ha sentido mal, estuvo enfermo y sabe que la rodillita, y el kinesiólogo me dijo que tenía que moverme, pero despacito? Le van a ayudar, lo van a orientar. No es para que se vaya a matar allá y después te vayas a zampar un asado el fin de semana. No, la idea es hacerlo de poquito, pero consciente también. Y esas opciones existen, igual que en varias comunidades donde hay pequeños gimnasios, quizás no tan grandes como acá, pero hay pequeños gimnasios, unidades también abiertas a la comunidad de manera gratuita, que es un tremendo apoyo igual, ¿no?
1: Sí, yo quiero en esta ocasión agradecer también a quienes hacen posible que yo esté como esté, en estas óptimas condiciones.
0: A su team del profe Ariel.
1: Porque yo, mal que mal, soy un deportista de alto rendimiento. Entonces, a esta altura del partido, ya llegando a 75 y estar compitiendo de igual a igual a nivel sudamericano, eso es muy bueno. Yo quiero agradecer a mi doctora que me apoya, que me guía, que ella me va dando las indicaciones para que yo pueda lograr desde el punto de vista de la salud en óptimas condiciones. La doctora Kiara Valdán, ella es quien me lleva derechito y me lleva a los controles de salud, porque ella me otorga los certificados médicos para yo poder ir a competir. Pero ella no me perdona ninguno, sino que me pide todos los exámenes de salud, todo, para poder extender el certificado. También quiero agradecer al señor alcalde, don Carlos Gatica, a la Corporación Municipal de Deportes, que hacen posible, porque ellos me compraron los pasajes ida y vuelta a Santiago, que es de un vuelo directo, que es de gran comodidad, que en un par de horas yo estoy en Santiago. Y también al grupo de kinesiólogos que me ayuda en Kinect, encabezado por Elton Zuleta. También está apoyándome la quiropráctica doña Claudia Vargas, que sabe mucho, y ella también está trabajando en alinear mis energías. Eso es uno de los trabajos importantes, que uno despliega tanto trabajo físico, entonces ella está tratando de nivelar lo que son mis energías, y también nivelar todos mis segmentos, pues las articulaciones, las vértebras. Ella hace un gran trabajo conmigo. Así que también al supermercado San José, que me ayuda con los aportes necesarios para solventar otros gastos que no son menores, que son la alimentación, el hospedaje, los traslados de la casa al aeropuerto, del aeropuerto al lugar donde uno se va a quedar, y la movilización del estadio, del hospedaje al estadio donde uno está compitiendo. Así que muchas gracias a todo este gran equipo que me ayuda, que me aporta. Y bueno, lo que menos puedo hacer yo es traer mi retribución en medallas.
0: No, pero además, profe, usted dice retribución en medallas, que nosotros las agradecemos acá, pero usted, profe, también comparte lo que sabe, lo que aprendió, y lo comparte con otros jóvenes que

0: si usted un día va a la pista, normalmente en las tardes noche se va a encontrar con el profe. El profe, hijita, mire, si quiere mejorar eso, levante un poco más acá, estire, hace menos, pero más rápido. ¿Qué es lo que estás mejorando? El profe siempre te está orientando. Menos mal no pone notas ahora, porque estaríamos todos... Pero usted comparte lo que sabe, pues, profe. Quien comparte conocimiento, comparte riqueza.
1: Sí, en eso hay que ser muy agradecido, porque yo trabajé siempre en atletismo toda mi vida, más o menos 30 años trabajando, enseñando gratuitamente a mis niños. Ahora estoy trabajando con los boxeadores del Puente La Cruz. Ellos son mis muchachos. Ellos fueron también a competir a Santiago,
0: sí,
1: recientemente.
0: Después estuvieron acá conmigo.
1: Sí, entonces, bueno, si el profe es bravo, los niños también tienen que ser bravos. Yo les doy en el suelo a los pobres, pero la idea es prepararlos para lo peor. Ese es el objetivo y ellos lo tienen claro. Hay que prepararse para lo peor. Si un adversario le sale muy bueno para pelear, él está combatiendo con toda su capacidad. Pero si el adversario no es tan preparado, la pelea va a durar poco. Pero ese es el objetivo que yo tengo. Y ahora quiero dar a conocer también a la comunidad que hay uno de los niños nuestros, que es el alumno Ángel Alarcón, que va a un sudamericano al Perú.
0: Mañana tiene que salir, ¿eh?
1: Sí, él se está yendo con mucha ilusión, con mucha expectativa. Él también está en el estadio conmigo haciendo la preparación física, no solamente en el gimnasio para tonificar su musculatura, y con el trabajo técnico que realiza don Horacio Mora. Él también, el niño, está muy ilusionado, está muy bien preparado, y ojalá le vaya muy bien en este gran desafío.
0: Sí, le deseamos el mayor de los éxitos, porque justamente ya va representando ahí al club
1: Puente La Cruz.
0: Puente La Cruz, de manera internacional, para Tacna.
1: Sí.
0: Se van mañana, por lo que yo entiendo, y espero que pueda rendir. Además, estuvo buscando apoyos, no encontró, que eso es lo que a mí me duele, pero dentro de eso, desearle lo mejor, no. Pues sí, lo mismo que aquí el profe, ¿cierto?, que nos trae novedades, nos trae su nos da cuenta, es como una cuenta pública, profe, de su rendimiento.
1: Sí.
0: Pero más allá de eso, nosotros tenemos que evaluar también si usted quiere ayudar como empresa, como emprendimiento, si usted quiere colaborar con su comunidad. Siempre se lo digo, vaya al club, comité, junta de vecinos más cercana y consulte. Siempre hay alguien a quien apoyar. Siempre se puede. Aparte que las manos se devuelven. Sí. Así es el territorio donde vivimos. De eso se trata. Así que ojalá pueda colaborar, de verdad. Y, profe, muchas gracias también por eso.
1: Esto realmente es un desafío todos los días. Entrenar, prepararse, tener una alimentación sana, equilibrada. Eso también es bueno tocarlo, porque para poder lograr resultados hay que gastar. Algún suplemento alimenticio, algunas vitaminas, minerales, porque con los entrenamientos se pierden muchas sales minerales, se pierde mucha energía. Entonces lo importante es que tengamos nosotros la posibilidad de alimentarnos bien, pero alimentarse bien significa gastar más. Entonces eso también, lo que pasa con Ángel, que viaja, el esfuerzo prácticamente es de su familia, los papás, que han de alguna manera juntar algunos recursos para que el niño vaya a competir y vaya a representarnos en este torneo.
0: Sí, si usted quiere colaborar, porque ellos ya parten mañana, si usted quiere colaborar con él, que estoy segura le va a ir bien, estuvo con nosotros, él va en la categoría de 48 kilogramos, Ángel Alarcón Muñoz, se van mañana a Perú. Llame acá a la radio, nosotros ahí los ponemos en contacto con su papá, con su club. Si usted desea colaborar, aunque sea pequeña la ayuda, ellos estuvieron con nosotros.
1: Sí.
0: Se agradece, de verdad. Porque es como dice el profe Ariel, todos salen de su bolsillo y después todos después publican, ¡oh, maravilloso! Todos aplauden. Pero es la preparación la que importa, la verdad. Oiga, profe, nada más que desearle el mayor de los éxitos ahí. Gracias por su constancia, gracias por ser

0: por compartir también lo que sabe, sus experiencias, seguir formando deportistas, desde los vecinos que van a correr un poquito para no quedarse en la casa sentado, y empezar con la movilidad básica, como también a futuros atletas, y sobre todo desearle el mayor de los éxitos, y seguramente vamos a estar conversando nuevamente porque usted sigue en su preparación, en su meta.
1: Sí, yo también quiero dar a conocer de que el día 30 de mayo en el sector de la escuela agrícola se va a hacer el lanzamiento de un libro del esquí, porque yo también fui el preparador físico del equipo de la región de Aysén a los Juegos Nacionales y a los Campeonatos Nacionales de Esquí. Entonces el 30 de mayo en el sector de la escuela agrícola, en el auditorium que allí existe, se va a hacer este lanzamiento del libro donde está toda la historia del esquí de la región, que no es menor. Cabe recordar que en aquella oportunidad venía un instructor francés a hacer la parte técnica y yo hacía la parte física del club. Y para darlo a conocer, los clubes tienen que ganar los cupos de acuerdo a los resultados que obtienen. Y Coyhai, que tenía los mismos cupos que La Parva, que El Colorado, que Farellones. Entonces eso era que los niños estaban al máximo y tenían los mismos cupos y peleaban igual a igual con los más grandes esquiadores que habían en Chile en ese minuto. Así que un reconocimiento también a los esquiadores, que ahora los papás están organizando a sus chiquititos para que sigan por esta senda del deporte.
0: Y que no es fácil cuando no están las instalaciones, cuando no está la infraestructura. Vamos a compararnos con La Parva. Sí, 150 sí. Lucas el ticket diario.
1: Sí.
0: Sí, pues esa es la realidad. Y que acá nos cueste menos de 20, que hayan incursiones también gratuitas para la comunidad, se hace necesario. Pero ahí también tendríamos que hablar de toda la perspectiva que debe existir en torno a la infraestructura habilitante para el deporte.
1: Sí, sí.
0: Que de antes que hace falta.
1: Así que bueno, un saludo también a las autoridades, a las personas que hacen posible, que tiran para arriba el deporte y que estimulan a los técnicos, a los profesores. Un saludo cariñoso también a mis colegas, a mis alumnos, que son miles, que están repartidos por todo el Chile, por todo el mundo. Así que un abrazo de acá para que ellos también se cultiven. Si yo a mis 70 y tantos ando compitiendo, ellos con mayor razón, que son mucho más jóvenes que yo, a generaciones de niños, porque no solamente estaban mis alumnos, sino que también fueron alumnos, los hijos de ellos fueron mis alumnos también.
0: Buenísimo, profe. Sí, pues varios. Así que éxito nomás, profe, y obviamente gracias. Sigamos comunicados para que ustedes también sepan lo que se está haciendo, pero también si quiere colaborar. El profe podría ser como un embajador del deporte regional, ¿cierto? Y entonces ahí el gobierno regional pone lucas para poder distribuir de mejor manera. No sé, cosas que se me vienen a la cabeza, profe. Sí. Usted sabe que siempre hay alguien que agarra papa. Así que podría ser.
1: Y yo sé que la gobernación está haciendo también esfuerzo en impulsar la actividad, haciendo asignaciones directas a los deportistas.
0: Claro, cambió el reglamento en DIPRES y eso le permite ahora al gobierno regional hacer asignaciones directas, pero que igual le exigen hartas cosas.
1: Sí, muchísimas. Son
0: muchas a los deportistas.
1: El proyecto en sí es largo, es bueno, por muchas razones. Es largo, es engorroso, hay que tener mucho. En el fondo, para poder postular, a eso tiene que ser un ángel, uno más o menos, no tener ninguna pifia de nada.
0: Claro. Mira, y todos, grande profe, se mantiene un 7. Es que el profe tiene una meta, sí, ese es el tema, tiene una meta. Hacernos a todos quedar mal. Sí. Cuando andemos arrastrando las patas a los 70 años, no. Profe Ariel no haría esto. Profe Ariel estaría muy avergonzado de nosotros, más o menos así.
1: Mira, lo que yo quiero decir también es que es importante que nosotros nos coloquemos metas, objetivos. Y eso es lo clave. Yo me planteo meta, dije yo, voy al sudamericano, entrené un año y bueno, y el sudamericano ya pasó hace tiempo, ya hace varios meses que ya pasó. Ahora dije, voy a ir al zonal centro, ya pasó el zonal centro, ahora quiero ir al zonal sur, que va a ser en Curicó en septiembre, y eso pasa muy rápido. Yo creo que ahí nosotros nos damos cuenta de cómo pasa el tiempo, pero ya tengo en vista el Zonal Sur y el Nacional que va a ser en Valparaíso en noviembre. Entonces uno tiene que tener meta, tiene que poner plazos. Si uno no pone plazo, los días pasan, bueno, y ya estamos llegando a junio, ya tenemos medio año, y hace nada que estábamos abrazándonos para el año nuevo o la fiesta de diciembre.
0: Y ni una papa pelada, como se dice. Póngase metas, póngase objetivos, y de seguro va a costar, pero lo va a lograr. Muchas gracias, profe.
1: Muy bien.
0: Y gracias a todos quienes lo apoyan también.
1: Sí, un saludo cariñoso a la audiencia, a los amigos que me escuchan, que me escriben. Y bueno, yo seguiré en esto hasta cuando sea posible.
0: Excelente, nos vamos a una pausa y ya volvemos al Buenos Días Aysén. Grande, profe Ariel.
2: Radio Santa María indica la hora. Son las 10 de la mañana, 7 minutos. 24 horas de radio a su servicio. 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

0: 10:13. Gracias por todos los parabienes ahí para el profe Ariel. Vamos a continuar ahí las conversas con el profe Ariel, ¿eh? Y por supuesto, ¿quién puede obrar y colaborar también en un mejor desarrollo de colaboraciones, auspicios, sponsors para deportistas regionales? Me encantaría tener la figura de el embajador regional en esa materia, porque yo me encontraba con el profe entrenando a otros chiquillos y ayudando a otras personas. Entonces, sí, él retribuye justamente lo que le colaboran. Pero lo mismo debiese pasar en varios ámbitos, no solamente en el deporte, que la gente ve como un elemento suntuario, cuando en realidad es básico para prevenir enfermedades, para mejorar nuestra calidad de vida. Y por esa materia, justamente, nosotros durante la semana pasada estuvimos evaluando, ante el gran evento, ¿no?, que se vivió la semana pasada en materia comunicacional, la rebaja y recortes presupuestarios en salud, que según algunos diputados que tienen, parece, la neurona en modo ahorro, no afectaría a pacientes. Bueno, todo lo pagamos los pacientes. Y de eso hablábamos temprano en la mañana. Cuando se ahorra en salud, simplemente, o se recorta en salud, simplemente estamos tratando de limitar el acceso a la salud, que ya es en esta localidad, o en realidad en toda la región, limitada. Y conversamos en su minuto con un exfuncionario que está tratando de recuperar parte de lo que le, parte de sus labores, y junto con ello también terminar un largo proceso en apelación en torno a faltas de respeto graves al interior del hospital regional. Y cuando hay faltas contra los trabajadores, nos faltan insumos, nos faltan especialistas, nos faltan protocolos y nos faltan también accesos. Y eso es lo que no podemos permitir. Y es bien difícil entenderlo desde afuera cuando vamos con dolor. Es bien difícil entenderlo como familiares de hospitalizados o personas que están bajo tratamiento, porque no lo vivimos diariamente, no lo entendemos. Y nos descargamos muchas veces con la persona que tenemos al frente. Hospital Regional de Coyhaique, yo agradezco el día de hoy, me acompañan en el estudio parte de los directores de FENATS y CONFENATS, base Hospital Regional Coyhaique, quienes van a dar a conocer también en torno a la entrevista que desarrollamos durante la semana recién pasada, otras situaciones incluso más complejas, ¿eh? Quizás algunas no todas judicializadas, pero sí con una línea investigativa que se diluye y que no llega a nada, y que lo único que hace es precarizar aún más la situación de tantos y tantos trabajadores. Agradezco el día de hoy, me acompaña doña Julia Molina Silva, muy buenos días.
1: Hola, muy buenos días.
0: Don Félix Díaz Quirós.
2: Buenos días.
0: Y también don Juan Altamirano Mayorga, ¿cómo está?
3: Muy bien, buenos días.
0: Bueno, muchas gracias por estar aquí como directores de FENATS del hospital, para que conversemos un poquito qué significa esto, y también por parte de CONFENATS, que ahí usted, don Félix, es representante de
2: la CONFENATS,
0: de esta macro, ¿no?, a nivel nacional. Cuénteme un poco.
2: Bueno, buenos días, gracias por darnos la oportunidad, ¿cierto?, de estar en tu radio. La verdad es que hay muchas cosas que de repente uno en el tiempo tiene que empezar a conversar y hablar, sobre todo cuando vemos que algunos asociados nuestros no han sido muy favorecidos. ¿En qué sentido? En que lamentablemente se levantan investigaciones sumarios administrativos, los cuales hay algunos que mueren en el tiempo y hay otros que salen al tiro. Como por ejemplo, en el caso la semana pasada, tú tuviste a don Ernesto Arauz en tu oficina, donde él, bueno, vino a desmentir varias cosas, sobre todo en una posición donde hoy día tiene en primer plano a la directora del Hospital Regional de Coyhaique, la señora Victoria, donde se arrendó un charter para el traslado de su hijo. Él categóricamente dijo que él no hizo la denuncia de la contraria. En la contraria hay una denuncia anónima, ¿cierto?, y eso todos lo sabemos, que salió de algún lugar, de algún lado, que a la fecha no ha tenido respuesta por parte de la Contraloría, porque se supone que hay una investigación, se está investigando qué pasó y se dilata. Pero la verdad, hoy día don Ernesto, él está con otro tipo de problemas, aparte de sacarlo como jefatura, que no fue la mejor forma, ¿no? Él hizo una presentación a la justicia, donde la justicia dio a favor de él, aún así igual lo sacaron. Él hizo una presentación a la Corte Suprema, que al fin y al cabo todavía no tiene, no han dicho nada, no han dicho si es efectivo lo que hizo la Corte de acá, pero aún así se llevó a cabo el sumario. El UDIA está con una medida disciplinaria, que igual nos parece raro, porque en realidad en primera instancia fiscal hizo, al nombrar, cierto, el tema de don Ernesto, dio una sentencia en primera instancia, en la cual la directora dijo no, es muy poco, tiene que ser más. Entonces hoy día, viendo este tipo de casos, igual dentro de las unidades que después se van a nombrar, igual se han levantado sumarios que son medio raros. La verdad, las cosas a nosotros nos está preocupando, porque en algunos sumarios sí se hinca a que se terminen rápidos, y otros, que son a lo mejor más graves que esto que estamos viendo hoy día, no se han terminado, no dan lugar a terminarse. Entonces, para nosotros igual es incómodo, porque en realidad ellos son asociados nuestros, y tú sabes que hoy día todos los sumarios dentro de la administración pública tienen tiempo y plazo determinados, los cuales hoy día no se están dando, sobre todo en los sumarios que son de la ley Karim, que es importante mencionar, porque hoy día la administración pública en general, ¿cierto?, tenemos muchas denuncias por la ley Karim, por abuso sexual, maltrato laboral, abuso laboral, y esos sumarios de repente van quedando ahí, y la verdad es que de repente los funcionarios dicen, ¿y para qué denunciar? Si al final queda todo ahí
0: en letra muerta
2: y no se termina. Entonces a nosotros sí nos tiene preocupado. De hecho, el día viernes tuvimos ahí un pequeño problema, igual de una decisión que tomó la directora de haber levantado un sumario contra toda la gente de personal del Hospital Regional Coyhaique, donde de repente por hacer un trabajo que ella misma solicitó a otro funcionario, que deudería de la noche a la mañana sumario, sin primero preguntar, sin tener una comunicación en bloque, sin hablar con la gente qué está pasando, o sea, por qué de repente se hacen cosas que a lo mejor no están bien hechas, pero se pueden arreglar. Después ella tuvo que pedir disculpas, que en realidad había hablado con los abogados y que los abogados le habían bajado el perfil, y que entonces son cosas que son raras. O sea, hoy día la directora, que lo que está sembrando dentro del hospital es una especie de pánico hacia los funcionarios, porque en realidad nosotros nos vemos afectados, y hay muchos que a lo mejor no quieren hablar por temor, por miedo, ¿cierto?, a las represalias que después puedan tener de parte de la directora o el subdirector administrativo, que hoy ya también cumple una función dentro del hospital, que viene de afuera, que viene con muy buenos sueldos, con muy buenas asignaciones. ¿Y por qué lo digo yo? Porque resulta que aquí nosotros, cuando nos hemos sentado a la mesa a pedir cualquier aumento para funcionarios que tienen una gran responsabilidad, nos dicen que no hay plata. Pero sin embargo, para los algunos directivos que vienen de afuera, y no solamente en el Hospital Regional Coyhaique,
1: en la red,
2: tienen muy buenos grados y muy buenas asignaciones. ¿Y qué pasa con la gente que lleva 10, 15, 20 años trabajando, haciendo turno? Migajas. Entonces, por eso que hoy día, dentro de todo esto que se está viendo, hay sumarios que realmente están ahí guardados, están debajo, como yo siempre he dicho, los tienen debajo del escritorio.
1: Oye, aclarándote algo para...
0: Deme un segundito, antes de que sigamos. Claro,
1: hay una diferencia enorme entre eso.
0: Sí, yo iba a hacer esa consulta, ya. Pero antes de seguir, porque esto no es un monólogo.
1: Sí.
0: Aquí hay que entender dos cosas. Aquí se nombra una directora, o digamos el cargo de director, ¿cierto?, para un hospital que llevaba mucho tiempo con suplencias. Y también, yo estoy tratando también de representar cuál es el cariz de la comunidad. La comunidad a nivel regional, y esto ya es Vox Populi, ¿cierto?, da cuenta de menoscabos, de faltas de atención, de amplio conocimiento de los últimos casos, ¿no?, y sentencias en torno a negligencias médicas, que, ojo, también tienen una responsabilidad ahí los cargos directivos. Pero junto con ello, la opinión pública demanda mejor servicio de su hospital. Los usuarios demandamos porque necesitamos a nuestro único hospital de mayor resolución en la región. Y bueno, y que se extienda además a los demás servicios de la región, de la red. Entonces, ¿qué demanda la comunidad? Mejor atención, mejor servicio. ¿Qué es lo que se vincula a los sistemas de fiscalización que debiese ejecutar un director en el área? Obviamente fiscalizar, evaluar y mejorar. Pero si estos sumarios, vamos a empezar igual que en el MOP, si estos sumarios se empiezan a traspasar 5, 6, 15 en el MOP, cuando los trabajadores al final manifiestan la situación, habían sumarios escondidos más de 13 años. O sea, no, además legalmente no pueden mantenerse así. ¿Y eso en qué mejora la situación? En nada. De hecho, la menoscaba aún más. Pero junto con ello, muchos trabajadores, que yo ahí ustedes nos podrán dar más antecedentes cuántos son, han sido menoscabados en su mismo puesto laboral, han sido separados, lo que nos contaban, han sido separados de las áreas donde trabajaban y donde dirigían para poder ser trasladados a otras, donde además tienen que casi autofiscalizarse, o sea, quebrando toda base de sustentación del estatuto administrativo, porque eso no se puede hacer, y dando directrices sin ninguna certeza jurídica. Eso me impresiona, porque finalmente eso va solamente en menoscabo de nosotros, los usuarios, porque no tenemos al personal que tiene que hacer la pega, porque está separado sus funciones, porque no contratan a otro o porque traen a otro que en realidad no está cumpliendo la pega como debería. Al final se empeora aún más y esto está creciendo demasiado. Don Juan.
1: Aclarar lo mismo que comentaste. Lo que se dio en la oficina personal fue una investigación sumaria. Ya, tú sabes que ahora lo que hay que tomar en cuenta también es qué cosas dice uno, y porque cuando se discute algo a veces se pierde el foco del fondo, y cuando hay que defenderse sacan cosas que son superficiales, que no tienen mayor asidero. En esa reunión, tomando solamente brevemente lo que dijo Feri, no fue la directora la que dio retrotrajo la decisión. Estábamos en una mesa multigremial donde estaba la FEMPRU, la FELTES y la FENAT, tratando de llegar a acuerdos con personal, con la oficina de personal, de varias situaciones, carga laboral, mejoras laborales, mejoras salariales también, y también la estructura, ¿ya? En eso, en plena reunión, nos manifiestan los muchachos que le pidieron una investigación sumaria para ver su propio trabajo, la multigremial, los dirigentes dijimos, no, pues si al final estamos en una mesa de trabajo, o sea, que era más fácil que nos dijeran, ¿sabes qué? Mira, conversemos esto antes de hacer la investigación sumaria, porque al hacerlo así es la forma, es amedrentamiento, por donde quieran. La oficina completa estaba entre asustada y enojada, así que la multigremial decidió pedir una reunión con la directora, donde la directora retrotrajo esa decisión que fue mala de hacer una investigación sumaria.
0: ¿Quién tomó la decisión entonces?
1: Los directivos, porque lo que pasa es que, y seamos francos, cuando se levantan este tipo de discusiones donde los gremios se enteran de ciertas cosas, nadie fue. No, yo no la pedí, no, a mí tampoco me la pidieron, nadie. Pero si la directora tuvo la decisión de retrotraerla, es porque es la voz mandante final que toma la decisión de sacar eso. Así que al final, hablemos de la directiva en general.
0: O sea, a ver, para entender, es que ustedes están hablando, yo quiero ser bien sincera con ustedes. Yo creo que aquí no le están hablando a ningún funcionario público. Yo soy usuaria. Yo entiendo el sistema administrativo público.
1: Ya.
0: Pero no es la realidad de todos los oyentes.
1: No.
0: Ya.
1: No.
0: Los oyentes son usuarios del servicio de salud en sus distintas reparticiones y no tienen por qué entender cuántos gremios hay al interior.
1: Sí, mucha gente piensa que uno solo.
0: Claro, no tienen por qué entender cuáles son las divisiones administrativas.
1: Ya.
0: ¿Ok? Bien. Entonces, tratemos de
1: explicarlo. Te voy a generalizar el tema.
0: Dame un segundo. A ver, hubo una mesa, se estableció una mesa entre los distintos gremios.
1: Sí, solicitado solamente por la unidad de personal.
0: Ya, la unidad de personal solicitó esta mesa, sí, para entender cuáles iban a ser, sí, las reparticiones y los problemas que hay.
1: Claro.
0: Y ante la convocatoria de esta mesa, se ordena, mágicamente, porque sí, parece que nadie lo ordenó, pero se ordena un sumario justamente a la oficina de administración,
1: claro,
0: de personal.
1: Claro.
0: Ah, estamos claritos.
1: O sea, mira, pueden decir, oye, no, si el informe se pidió 3 meses antes, no importa. En plena mesa le dijeron a la gente que le iban a hacer un sumario, si eso no es amedrentamiento, entonces no sé qué es, ¿ya? Generalizando, nosotros, tanto el tema de don Ernesto Arauz, que en el fondo yo en una reunión cuando me presentaron, así, como dirigente, lo primero que pregunté, ¿qué pasa con el caso de don Ernesto? Que a mí la forma no me parece, ¿ya? Porque a ti, bajo una investigación, si tú tienes calificación 7, pasaste la acreditación, estuviste un montón de años, ¿cuál es el motivo para que te saquen arbitrariamente de un lugar? ¿Ya? Tuvimos reuniones con los muchachos, discutimos el tema, y a mí nunca me pareció que mediante solamente la premisa de que se va a investigar, lo saquen, ¿ya? También lo que me hizo ruido fue, y se lo digo a todas las jefaturas que a lo mejor están en el punto de jubilación, es su último año. O sea, la balanza para mí, independiente de que la persona, no sé, este año se tiene que investigar si hubo algo, abandono de deuda, no sé, cualquier cosa que se le esté acusando, que en el fondo tiene que determinarse todavía, lo saquen. La balanza es, si yo hice 20 cosas bien durante toda mi carrera funcionaria y una mala, y me sacan por esa, entonces, cuando tú te refieres y llevarlo a ese punto, todo eso se traduce, los sumarios, sacar gente, redistribuir, hacer nuevas estrategias de trabajo con jefes nuevos, eso repercute en el usuario al final, porque hay una demora, ¿ya? En el caso de don Ernesto, yo creo que fue una mala decisión, una mala gestión, y el problema es que se tenga que externalizar para que se tenga que defender. Eso es el punto que también con Lejos en algún momento hablamos. Y lo digo transversalmente. Saliendo de una reunión, en la FEMPRUS, su director administrativo le preguntó algo por qué estaban haciendo una acusación con su contra. La FEMPRUS le dijo, realmente lo felicito por eso, o sea, si usted toca un socio nuestro, nosotros también respondemos y lo tenemos que defender. ¿Ya? A mí me gustaría que la FENAT y los otros gremios también tengan esa postura, porque en el fondo nosotros no somos abogados. ¿Ya? Nosotros también tenemos que investigar cuando se da un tema, y nuestros socios, nos debemos a nuestros socios. Y a su vez, un sistema bien organizado va a repercutir en buenas acciones hacia la comunidad. ¿Ya?
0: Ese es el objetivo del nacimiento de estas asociaciones.
1: Claro, nosotros en algún momento siempre lo dije, yo cuando entré a trabajar al hospital, vengo de la parte particular, que es otra línea, otra rapidez, otra división, como se hace muchos años. Y para mí, y les pareció realmente el concepto medio drástico de mi parte, yo le decía, oye, tenemos que tratar bien a los enfermos, porque si no hay enfermos, no tenemos pega, punto. O sea, partiendo de ahí, y lo otro es que nos hemos encontrado con varias situaciones familiares, todos, es el único hospital que hay. Así que al final dependemos de eso, y nosotros somos funcionarios. Mucha gente va a consultar y, como dices tú, no tiene por qué entender estas cosas. ¿Ya? Ella simplemente va para que la atiendan y lo tienen que atender, y punto. Y de buena cara, porque en el fondo es una pega. Mira, el tema, yendo a la parte usuaria hospital, el tema del traslado que causó tanto ruido de la directora, de que es o no la forma, coincidió también con que hubo un conflicto de interés también con la ministra, cercano a estas fechas, que se dio por operar a su madre. Saltando la lista de espera. Ya, ese es uno. Y esta parte, se supone que si pasa eso previamente, uno trata de evitar hacer cosas que sean así. ¿Por qué lo comento? No porque me interese si se da. Tiene que investigar, que se investigue tal cual y que tenga la misma vara con la que se mide a los funcionarios, a cada uno, desde el auxiliar hasta el cargo grande. En el caso particular mío, mediante una mala diagnóstico de mi hija, yo tuve que, no me querían trasladar, ya tuve 40 y tantos días atrás de la doctora, la pediatra, en ese momento, cardióloga infantil, para que lo hagan el traslado. Cuando lo subí a redes sociales, la lograron trasladar. Fue caótico, ¿ya? Porque no habíamos preparado para eso. Llegamos ese día a Santiago, al Calvo Maquena. Le hicieron una eco de 15 minutos. La pasaron a la UCI y la operaron el mismo día, porque era extremadamente urgente, ¿ya? El diagnóstico de supervivencia que me dieron fue 70-30. Me dijeron, tu hija no sabemos si va a salir vivo o no de la operación. Y la doctora me dijo que yo iba a pasear a Santiago, ¿ya? Que me estaba haciendo el traslado porque era funcionario.
0: O sea, como que...
1: Yo hago el paralelo. O sea...
0: Ya, pero tranquilidad.
1: Ya.
0: Usted fue beneficiado con un traslado.
1: Sí.
0: Aeromédico, que corresponde, ¿cierto?, a una situación crítica.
1: Sí.
0: Para su hija.
1: Uh-huh.
0: Eso es lo que esperaríamos, lo básico para, ojalá, todas las opciones que existan.
1: Y ojalá sin pelear y tocar tanta puerta.
3: Y no después de tanto tiempo.
0: Sí. Claro, pero junto con ello, ¿a usted quién le manifestó que eso era solamente porque usted era funcionario?
1: La doctora.
0: ¿Qué doctora?
1: La doctora Chamorro.
0: ¿Y quién es ella?
1: En ese momento era la cardióloga infantil.
0: Ya,
1: que...
0: ya, eso quería saber.
1: Ya.
0: Que ya no tenemos, de hecho.
1: Sí.
0: Ya.
1: O sea, nunca hubo. Sí, cardióloga infantil no era en ese momento tampoco.
0: Claro, pero ya no hay.
1: ¿Mm?
0: En eso quiero parar, ¿ok?
1: Sí.
0: Porque no es forma tampoco.
1: No.
0: Recibimos nosotros aquí muchas familias, aquí que vienen por cosas básicas.
1: Uh-huh.
0: Desde faltas de atención en el hospital que han sido derivadas de postas de salud o rondas médicas, hasta personas que... Que necesitan una derivación y que lamentablemente no la logran porque falta un papel, porque al final nosotros ya tenemos un protocolo de cómo hay que trabajar estas cosas. Yo los tengo armados, listos, claro. y entregados.
1: ¿Tienen un archivo hospital?
0: Yo tengo un archivo hospital gigante. De hecho, por algo no puedo entrar al hospital.
1: Claro.
0: Pero, entro igual. Pero dentro de eso, yo voy a continuar con esta. Vamos a ir a una pausa ahora, pero quiero continuar con este tema porque... Aquí no solamente entonces hay un menoscabo hacia los trabajadores, sino también están pagando sus propias familias.
1: Claro.
0: Que también son usuarios del hospital.
1: Claro. Y eso que nos ha hablado de alguna dinámica de persecución.
4: Sí.
1: Que eso lo vamos a hablar después.
0: Ya. Es que quiero ir en ese detalle. Porque aquí lo que se está menoscabando y se está usufructuando además es con la entrega de cargos, que alguna vez cuando vino don Ferry por primera vez acá y nos trajo las resoluciones, uh-huh. que todos dijeron que eran falsas. A la semana se cambiaron las resoluciones en uh-huh. el hospital de Aysén. Eso es un crimen.
1: Sí.
0: Lo que usted está es un crimen, es un delito.
1: Uh-huh.
0: Pero vamos a ir a una pausa y vamos a continuar con esto.
5: Ya indicamos la hora.
6: Son las 10 de la mañana y 36 minutos.
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0: Estamos de regreso en el matinal. Buenos días, Aysén. Bueno, varias cosas. Yo aquí no estoy por defender a los trabajadores del área. Bueno, lo hablábamos con Juan. En el tema. Por defender a los trabajadores del área pública, porque los trabajadores del área pública, si bien existen muchas distancias y diferencias con la realidad de un trabajador de un área privada formal, que puede optar, ¿cierto?, por una indemnización, que puede optar por varias cosas. Un trabajador del área pública se va al otro día, no recibe nada más que su sueldo, y sí, en el caso, como comentaba don Feris, están bajo investigación sumaria o están bajo sumario y llevan muchos años. O sea, para eso es imposible además cortar las posibilidades. Se suspenden algunas situaciones, no puedes volver a trabajar en otras áreas. O sea, hay varias circunstancias bien complejas que se dan en torno a la incertidumbre y la base legal para la continuidad de un puesto laboral. Pero en otras materias, por algo existen las asociaciones de funcionarios. Y las asociaciones de funcionarios no están solamente para convocar en torno a los comités paritarios, no están solamente para convocar en torno, obviamente, a capacitaciones, gestiones, sino también para demandar más y mejores condiciones laborales. Así como lo son los sindicatos en el área privada. Entonces, en esa materia, ahí quizás don Fer y Julio me pueden dar mayor antecedente de cómo está funcionando esto, porque cómo va a ser que justamente el área de recursos humanos diga, saben que vamos a tener que hacer una mesa para trabajar, y cuando la mesa se junta, vamos a hacerle sumario al... vamos a abrir la investigación sumaria contra quienes convocaron esta mesa. O sea, no sé.
1: Ridículo. Bueno, Andreita, primero que todo agradecer esta instancia de poder dar a conocer todo lo que está pasando en el Hospital Regional Coyhaique. Nosotros venimos a apoyar a don Ernesto Araos, que lamentablemente justo cuando empezó todo este tema, nosotros estamos al debe como FENAT base. No voy a hablar de la CONFENAT porque nosotros somos de la FENAT base del Hospital Regional. Yo asumí hace un mes atrás la FENAT, pero ya sabíamos todo lo que estaba pasando, y creo que don Ernesto Araos ha tenido un menoscabo, pero terrible. Yo no puedo entender que una persona que ha hecho muchas cosas buenas llegue a una jefatura 9 meses y pida un informe y empiecen a realizarle sumario, y ahora es el peor funcionario que hay acá en el Hospital Coyhaique. Es una persona de 77 años que ya está pronto a jubilarse, y como yo he hablado con él, lamentablemente él no quiere salir por la ventana, quiere salir por la puerta donde le corresponde. Es el tema, decir, don Ernesto, nosotros estamos con usted y vamos a seguir haciendo tramitación para que usted salga bien con su tema. Y lo otro que te quiero contar, que aparte de ser dirigente FENAT, yo soy funcionaria del servicio de abastecimiento muchos años. Estoy dentro de la carta que se hizo informando la situación del vuelo del hijo de la directora, informando la situación de que sacaron a un jefe, al jefe de adquisiciones, por motivos que él informó el tema del vuelo de la directora, que no estaba bien hecho, y también el seguimiento que le hicieron. Él es una persona que ha tenido una trayectoria intachable, paró la pandemia en el hospital, nunca nos faltaron insumos, jamás. Fue uno de los mejores hospitales que hubo con insumos a nivel nacional. Entonces, y ahora, Andreita, él está en, disculpa la palabra que voy a usar, en un sucucho, porque ahí lo tiró la directora, sin ninguna actividad, que lo que creo que quiere la directora es que este caballero renuncie y ella sale airosa. Y te lo digo yo porque lo hemos vivido. Los funcionarios que firmaron esa carta tienen miedo. Tienen miedo de hablar, tienen miedo de que sepan que ellos fueron. Ya sacaron al jefe de adquisiciones, lo pasaron a operaciones, también por el tema de la carta. Han sacado otros funcionarios. Entonces, lamentablemente ha sido un caos dentro del hospital. No solamente en abastecimiento, operaciones, finanzas, en todas partes está tocando esto. Llegó una persona que es un subdirector administrativo, que él todo pone, por ejemplo, el Hospital de Los Ángeles. Yo en el Hospital de Los Ángeles hice esto. No todos tenemos lo mismo. Los hospitales son diferentes, nosotros estamos en una zona extrema. Él viene de una parte de empresas privadas. que él ve todo como una empresa privada. Nosotros, yo estoy clara que si el funcionario no está bien, el paciente no va a estar bien, no va a tener los beneficios, porque todos andan con miedo, Andreita. Yo ahora puedo hablar tranquila, lo hablé sin fuero, ahora lo puedo hablar porque tengo un fuero, pero antes toda la gente tenía miedo.
2: Entonces, bueno, dentro de eso,
1: sí. Y te voy a dar la FENAT región, la FENAT base, Hospital Regional Coyhaique, somos nosotros dos que somos directores que estamos poniendo la cara, porque la presidenta no se involucra con esta situación. Y te lo digo, acá no sé los motivos de ella que tendrá, pero no se involucra. Acá somos dos personas de la FENAT base, Hospital Regional Coyhaique, y está la persona que representa a la CONFENAT. Entonces, lamentablemente hay muchas cosas que se tapan. Nosotros hemos golpeado muchas puertas. La carta iba dirigida al director del servicio. Jamás nos contestó la carta el director del servicio. Nada. Le dijimos, intervenga abastecimiento. Jamás intervino en abastecimiento. Hable con la gente. Jamás lo ha hecho. Yo me lo he topado en muchas partes y jamás me ha dicho, porque él sabe quién soy yo, señora Julia, esto pasa. Jamás. Entonces, ¿por qué la directora tiene ese tema que toma la... Cuando una persona se le cruza, ya olvídate que va a ser jefe o va a seguir en su tema.
2: Ya, yo juicios personales de personas que no conozco no me interesan, siendo bien sincero. Y no apoyan el diálogo, pero ni a buscar respuesta. Pero junto con ello, hace muy poco, y ahí agradecemos a la diputada Valdebenito,
1: sí,
2: que tomó también la demanda que levantara FENAT, bueno, ella también es del medio, ¿no? Ella también ha trabajado varios años en el área pública. Ella presenta un requerimiento ante la ministra Chomalí por esta alerta que ustedes presentan, donde se pide una intervención, cierto, del área de abastecimiento porque hay una falta de protocolos específicos que podrían afectar justamente el stock mínimo, estamos hablando de stock mínimos que necesita el establecimiento para funcionar. A los dos días el hospital sale diciendo que en realidad eso es falso. Nosotros somos usuarios, señora y señor. Usted igual. ¿Cuántas veces le han pateado los exámenes? ¿Cuántas veces? A mí me han pateado 8 meses los exámenes. Segundo, claro, yo también podría agarrar un avión, irme a Santiago, irme a Valdivia a hacer los exámenes, pero no quiero.
3: ¿Y qué es?
2: Segundo,
3: corresponde.
2: Hay áreas del Hospital Regional de Coyhaique que están sin stock de materiales, cosas básicas, y se las están pasando de un área a otra. Lo que te sobra, guárdame. Si tienes uno más, por favor, considéralo.
3: Cambiemos.
2: Un desorden que genera eso. Entonces, no me pueden decir que los procesos están muy claros dentro del área de abastecimiento. O sea, para mí, lo que comunicó el Hospital Regional de Coyhaique bajo su dirección, me pareció... no raro, irresponsable, porque todos somos usuarios del hospital. Yo no sé si las personas que escribieron ese comunicado se atienden afuera, no sé, pero los que sí nos atendemos ahí lo conocemos, sabemos que es real, sabemos la realidad que está viviendo el hospital Cochrane, Chile Chico, Cisne que tiene uno más pequeñito, Aysén, que además están peor que el hospital
1: Andreita. Hace 9 meses que llegó la nueva dirección y hace 9 meses se cambiaron todos los procesos. Es una referencia que te doy. Hace 9 meses ya no es el mismo proceso, no te lo puedo explicar porque tampoco la gente lo va a entender, pero ahora es otro proceso que hacen y empezamos con el problema y más visible. Yo te digo que años atrás no se veía esto. Y te lo digo, y como dijo Mauricio, comparemos un hospital de afuera con un hospital nuestro, con el hospital nuestro, y no se veía eso. Y yo estoy dentro del sistema. Entonces, si yo empiezo a explicar a la gente no va a entender. Pero cambió un nuevo proceso, un nuevo sistema, y empezó a generar esto. Lamentablemente es así. Y no es hablar mal de una persona ni nada. Pero hay que decir las cosas como son, Andreita. Nosotros, realmente, todos los funcionarios de diferentes unidades tienen miedo de hablar. Tenemos falencia, sí, tenemos falencia que tenemos que arreglar. Eso nadie lo discute. Pero tenemos que decir las cosas que están pasando dentro de los funcionarios, porque si no lo decimos, quedamos en el aire.
3: Servicio de urgencia dice que no hay férulas para adultos.
4: Mira, bueno, por eso igual nos preocupa hoy día, ¿cierto? El decreto que se envió el 333, antes era 666, ahora 333, cuando dicen que no va a haber recorte presupuestario en el área de salud. Eso es mentira. O sea, aquí nosotros sabemos que va a haber, y cuánto nos va a afectar en la región, tanto al hospital Coyhaique, que dicen en los otros hospitales. Si bien es cierto, dice, solamente vamos a bajar el tema de los reemplazos, las suplencias. No, mentira. Si acá la suplencia, mira, dentro del hospital somos 1.200 funcionarios. ¿Ya? Sí, se puede rebajar el tema de la suplencia, pero ¿qué pasa con los medicamentos? ¿Qué pasa con cosas que realmente se necesitan y que de repente no hay? No hay en stock, pero no es porque no se compren, sino que la población nuestra hoy día es tan grande, ¿cierto? Y que todo cae dentro del Hospital Regional Coyhaique, todo. Entonces, obvio, que no va a afectar el tema del decreto 333 que se menciona que sí hay, y que nosotros como FENAC, como con FENAD y como FENAD base, no estamos de acuerdo, porque sí va a traer complicaciones a la red y también, y ni Dios quiera, a los usuarios. El otro día el CRM de salud dijo, no, dijo, chico, ya no se preocupe, que no vamos a tener complicaciones hoy día. Pero ¿qué puede pasar a 3-4 meses más?
2: Bueno,
4: o sea, las cirugías se pueden demorar, se pueden dejar hoy y vamos para el otro mes, la lista de espera. Capaz que la lista de espera que no, ¿eh? Porque como son platas del GORE, capaz que salga más rápido. ¿Ya? Porque hay que decir las cosas como son. Pero hoy día, el decreto 3.3 sí va a afectar en todos los hospitales públicos a nivel nacional. Y eso es, no solamente acá en la región de Aysén, es a nivel nacional.
2: Bueno, eso también lo alertó también la senadora Jimena Órdenes al respecto, manifestando justamente cómo es la ejecución de los recursos, los recursos que se están ejecutando este 2026 corresponden a la ley de presupuestos que fue aprobada el año pasado.
4: El 2025.
2: Y que los recursos, al menos ahí alertaba la senadora Órdenes, que los recursos que se conocen hasta el minuto podrían avanzar, ¿cierto? O perdurar por lo menos hasta septiembre, octubre. Los básicos, para cubrir lo básico en demanda, en salud. Y luego, ¿qué vamos a hacer en la red asistencial?
4: Por eso es importante dejarlo claro. Porque después nos digan que nosotros como nosotros sacamos una declaración como federación, donde mucha gente nos dice, le están cortando el horario del café. Pero no es así el tema. O sea, el tema es de fondo. O sea, aquí estamos jugando con la salud de la población. ¿Ya? Porque hoy día, tú sabes perfectamente que las ISAPRES, la mayoría de la gente ya volvió a FONASA. Por muchas cosas. ¿Ya? Y esa gente que volvió tiene que atenderse en los hospitales, porque ya no van a una clínica particular. Y eso hay que verlo. O sea, tú ya no están aquí en la región, dicen son 400 y tantos millones que se tienen que rebajar, 413 millones. Entonces, ¿cómo lo vamos a hacer? Se puede hacer, porque hay un montón de arriendo por todos lados.
2: Además,
4: gestión. Pero también, por ejemplo, todos los cargos que han llegado, que vienen todos con nombre y apellido y con muy buenos grados, también hay que revisarlo. Algunos concursos que se hicieron trucho, que también hay que revisarlo, porque la verdad las cosas, a mí realmente me da pena mirar gente que lleva años y no tiene la posibilidad ni siquiera de subir un grado, pero viene gente que viene de afuera, suculento grado.
5: El concurso de director se echó abajo.
4: Exacto.
5: Sí. Y se gastó plata para que se ejecutara.
4: Que sí, sí. Nos tiene preocupado es el tema de la ley Karim. Porque nosotros tenemos cualquier cantidad de acusaciones por ley Karim, sí, que la verdad van muriendo en el tiempo. O sea, no, la ley Karim es súper clara. Tiene tiempos establecidos. Tiempos que no se cumplen. ¿Cachai? Hay el sumario, por ejemplo, esa investigación sumaria que tiene el señor Gatica, no se han cumplido los tiempos. Al contrario, todo se ha ido desmembrando, o sea, estirando el elástico para decir, ¿sabes qué? No, tú no tienes culpa o sí tienes culpa. No, no. Ya han jugado psicológicamente con el funcionario. Y ese es el tema. O sea, después ¿Cómo ese funcionario va a entrar a trabajar a su mismo lugar de trabajo si es que sale? Sí. Bien.
1: Y hacerte una acotación. El señor Gatica, que es el jefe de abastecimiento que sacaron, él presentó un vals en contra de su director administrativo. Y la directora lo tiene durmiendo ahí y no ha hecho nada. Entonces, dígame usted, ¿de qué estamos hablando? Si un seguimiento o no. Lo otro también quiero dejar bien en claro que está don Félix Díaz acá, que se le informó a la presidenta base del Hospital Regional Coyhaique que había una citación acá en la Radio Santa María para tocar estos temas y ella no está de acuerdo. Para que don Félix también lo acote para que no se vaya a interpretar de otra forma. ¿Ya? Así que eso.
2: Bueno, si no estás de acuerdo en venir, yo no la voy a obligar, pero sí. no me corresponde, no es mi preocupación, debiese ser la preocupación de usted, señora presidenta, dar a conocer los puntos de su organización, no mío, no es mi pega. Pero dentro de esta falta de certeza jurídica, no solamente en torno a la ley Karim, porque si ustedes creen que los funcionarios públicos están desprotegidos con la ley Karim, imagínense los del área privada, donde... la región de Aysén solamente en conceptos de ley Karim pasaron de recibir 10, 15 denuncias por maltrato o acoso laboral a recibir 600 en un periodo de un semestre. Eso implica una necesidad vasta en funcionarios, en tiempo, en gestión, que lamentablemente no hay recursos tampoco para ello. Y eso implica también un desgaste de toda la maquinaria y un desgaste enorme de los funcionarios que no estuvo previsto justamente en la ley.
3: Claro, y los fiscales, ¿ya? ¿Cómo son nombrados?
2: Los fiscales son nombrados para la investigación o el seguimiento, ¿cierto?, de este tipo de denuncias.
3: Nosotros nos ha tocado fiscales que no tienen el caso mío. He tenido que desestimar varios, porque son amigos de... porque
2: que es muy recurrente, eso es normal, sí, es que en el fondo no tiene nada de malo.
3: Lo que pasa es que entendamos que la administración...

0: resulta que se hacen sumarios, se elevan investigaciones que al final se utilizan para hacer una cacería de brujas que no lleva a nada y que generan pérdida de recursos.
1: Sí.
0: Importantes, porque a la hora que salga el resultado, yo se los puedo asegurar, en el minuto en que salga el resultado de la Corte Suprema por el caso de don del señor Arau,
1: van a haber cambios.
0: Van a haber cambios, pero van a haber también grandes recursos estatales, es decir, que pagamos todos nosotros los chilenos para dar, que merman además nuestro propio recurso, para dar respuesta. Claro. Algo que bastaba una gestión.
2: Que se están dedicando a hacer sumarios y no a hacer su pega. Es decir, los sumarios están restando cosas. ¿Por qué no el equipo directivo, si hay un problema, júntese con la persona, exponga el tema? No, inmediatamente sumario. Lo que mismo explicó Feri del tema de personal. Nosotros en una mesa de trabajo y ya estaba el tema listo por parte de los directivos. Entonces, ¿y cómo es posible? En media hora que estuvieron conversando, fue la directora y dejó desestimado el sumario. Entonces, dígame, ¿de qué estamos hablando? Entonces, hay muchas cosas. Mira, Andrea, tú muy bien sabes que yo soy dirigente social, también trabajo con la gente, sé las necesidades. Y estoy en la otra parte también. Entonces, acá sí hay que arreglar muchas cosas en salud, sí, muchas, pero también, te vuelvo a repetir, si el funcionario no está bien, están con un tema de seguimiento, no está bien psicológicamente, esto no resulta, esto no camina. Entonces, es como bien, nosotros estamos como bien frustrados con este tema, porque lo hemos dado a conocer en todas partes. Tú sabes que yo conozco mucha gente, le he contado todo el tema que está pasando, pero no hay soluciones. Le agradezco a la diputada Alejandra Valdebenito, que ha estado en todas con nosotras, pero el Seremi sabe el tema, el Seremi Salud, el director del servicio no habla nada, se queda callado. No sé si tendrá una amistad con la directora, no sé si tendrá una amistad con el subdirector, no sé, lo desconozco. Pero nunca nos ha llamado y ha dicho, saben que esto y esto pasa. Jamás.
1: Es que alguien tiene que resolver.
2: Jamás ha resuelto nada. Entonces, yo le pido al Seremi de Salud, le pido a las autoridades que, por favor, pongan carta en el asunto de esta situación, porque ya no daba más. De verdad.
1: Sí, y si de repente nosotros desesperados, pero ya no vemos que internamente se nos preste ayuda para situaciones laborales, gremiales y de trabajo, en el fondo. Como dices tú, el norte nuestro y el norte que tienen que entender todos los funcionarios públicos es que la atención, y si, como decían delante, fuera de aire, es que los funcionarios nos debemos a los enfermos y a los familiares, porque si no, no tenemos pega, punto. Así que en el fondo hay que poner buena cara para atender. Hay que darse el trabajo de mostrarle a la persona dónde queda tal servicio, porque no sabe. O sea, y aparte que uno cuando va al hospital ya va con un problema, así que difícilmente, o sea, necesita atención y necesita ayuda. Como estamos finalizando casi, yo quiero solamente pedirle a los gremios, a los otros gremios y a nosotros como FENAR también, que retomemos el norte de los trabajadores, donde las direcciones, independiente de quien llegue, no crea que pueda hacer lo que quiera con los dirigentes ni con los funcionarios, porque tienen que estar respaldados. Me gustaría que pudiéramos, y lo hemos conversado con algunos otros gremios, poder generar en situaciones puntuales acuerdos gremiales, tal vez tener un abogado o una asesoría jurídica exclusivamente para los trabajadores y no solamente la percepción de alguien que en teoría puede saber más del tema. Esto es un seguimiento y una cosa que ha pasado durante mucho tiempo y ojalá pudiéramos unirnos de alguna manera los dirigentes en general y no dejar que nos amedrenten de esta manera. Para los funcionarios en general, lo que sean de FENAT, nosotros con Julia estamos todas las tardes en la oficina que está frente al ascensor en el primer piso, al lado de preparto. Acérquense y planteen las situaciones para que podamos hacer un escrito y tomar en cuenta todo lo que ustedes dicen y que quede formalizado en un documento, ¿ya? Así es que eso

0: Y la gente teniendo dirigentes con fuerza no va a tener tanto miedo, ¿ya? Eso.
1: Consulta antes, porque ya nos vamos a la pausa para cerrar. Así, ustedes ya han conversado, ¿cuándo tuvieron asamblea la última vez?
0: ¿Cómo? Hace como 4 años.
1: Ah, la muy FENAT. Bien.
0: No ha habido asamblea.
1: ¿FENATS?
2: La última hace un año más o menos.
0: Un año. Sí. Para un tema puntual, sí.
1: O sea, están quebrantando su propio reglamento.
0: Exacto. Yo te puedo dejar una copia del estatuto de la reglamentación que de lo que te dice. A lo mejor capaz tal vez la conozca. Pero habla de dos asambleas.
1: Mínimo dos año, asambleas anuales, y cualquier asociación de funcionarios.
0: Y extraordinarias. Porque, ¿qué pasa? Si no se comentan este tipo de cosas. En general, si tú tienes una reunión de trabajo semanal, vas a ver temas puntuales y no vas a esperar hasta el fin de año para que en la reunión quede la pelea y se hable todo lo que no se habló durante todo el año. O sea, es una cuestión lógica.
1: Trabajo de gestión, o sea, falta gestión.
2: Bueno, primero que nada, tú hablaste, tocaste un tema de la atención del usuario. Es importante saber que ya este hospital es chico. Cada día las dependencias donde la gente atiende es menor. Cada día la parte administrativa del hospital está saliendo para afuera. Ya no está trabajando prácticamente dentro del hospital. ¿Por qué? Porque faltan box, han llegado muchos especialistas y la construcción del hospital, que supuestamente viene, es a 10 años más. O sea, yo no sé cómo este hospital va a solventar tanto paciente. Porque la verdad es crítica la situación del hospital. Si no se levanta el hospital de Cinco y ya está como hospital un poco más, un poquito más.
1: Bastante elevado, más resolutivo, sí.
2: Pero tenemos que darle la prioridad porque el hospital Cuyahique no va a dar. Ya no está dando, ya no tenemos espacio. Cada día llegan más profesionales, llegan más médicos especialistas y es bueno para la región. Es bueno para la región.
1: Pero debemos contar con las medidas básicas.
0: Falta gestión interna, o sea, porque yo te digo.
1: El hecho que se haya ido. Miren, yo arriendo, lo voy a cerrar así.
0: Hay
1: el hecho,
0: por todos lados.
1: Sí, sabemos que hay arriendos públicos por todos lados. Lo sabemos, don Juan. Mm. El tema de que se haya ido el cardiólogo ya nos da muestra de la falta de gestión.
0: Se les cayó. Sí.
2: Pero
0: mira, quedó la construcción como un elefante blanco.
1: Sí. Exactamente.
3: Ay, Feris te va a decir algo al
2: pero...
1: Yo voy a terminar el tema, pero esto pero es evidente.
2: El cardiólogo, para que tú sepas, el señor Fleming. Que fue y se levantó, y que es bueno que vengan, porque ya están trayendo otro con compra de servicios en forma directa. ¿Ya? Entonces es bueno que se ofrezca, pero tenemos que también llegar al fondo de las cosas, porque de repente hay gente que abusa del sistema.
1: Pero los compromisos
0: ahora, la compra
1: son
0: de servicio no los tiene los de la
1: esa es un gran tema, bueno, la compra de servicio.
3: Te agradecemos, Andreita, de verdad, esta instancia.
1: Otro gasto enorme.
3: Así que te agradecemos de todo corazón que nos haya invitado. Y poder expresar lo que no podemos hacerlo en otras partes.
1: Y que para eso las asociaciones de funcionarios tienen que seguir al pie de la letra sus reglamentos. Sus reglamentos establecen así llegue uno en primer llamado, así lleguen dos en el segundo llamado de la asamblea, tienen que hacer asambleas. Y las asambleas no son solamente para estirar la mano cuando venga el bono cada 3 meses, no son solamente para gestionar cupos para los dirigentes en la carrera funcionaria, no son para eso. Las asociaciones de funcionarios están para colaborar en el servicio. Y el servicio objetivo y meta objetiva de cada funcionario público es brindar un buen servicio.
3: Y la FENAT es para proteger y defender a los funcionarios. Eso.
2: Para eso está.
3: Y para nuestros socios. Eso.
1: No me vengan a escribir por Facebook. Haga asamblea. 11:06. Nos vamos a una pausa y ya volvemos.
4: María indica la hora.
5: Son las 11:06.
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0: pasado.
1: ¡Oh! ¿Era por eso el tema? Todo está arreglado. Hasta los sumarios, nunca en un sumario, estimado trabajador. ¿Sabes que eso pasa mucho? A mí me tocó ser fiscal también. Latamente. Después igual pasé por varios sumarios. Y me importa bien poco, la verdad, porque a nuestra generación no le interesa hacer carrera funcionaria. No fuimos criados para eso. Pero ojo, pestaña y ceja. Yo creo que hablen de la verdad y la mafia que hay ahí, dicen, violando los derechos de todos y pagan siempre los usuarios. A los profesionales se le ofrecieron y prometieron cosas que nunca serían. Déjense de tirar la pelota entre todos. Bien dicho. Y se viene el invierno, dice Alejandro Marchán, y todas las atenciones aumentan en estas fechas y tenemos cada vez menos gente para atender. La señora Jessica Triviño Borque dice, yo soy la presidenta base hospital regional y no fui informada que asistiría a la radio. No, pues usted no vino. Ingrid Figueroa, haga reunión, pues señora Jessica, asamblea. Ahora, si quiere venir mañana con el acta de la asamblea, no hay problema, le espero. Ingrid Figueroa, que se diga por qué lo sacaron, cuáles son los argumentos. Eso es lo que se necesita, pues, Ingrid, justamente certeza jurídica de cuáles son las razones por las que salen un funcionario o cuáles son las certezas jurídicas que establecen que un funcionario siga en ejercicio a pesar de todo. Por eso se establece en el estatuto administrativo cuáles son los pasos y los protocolos que se deben seguir. Así de simple. Y es bastante simple. Pero cuando empiezan con la cuotita de poder, sepa usted que la máxima corrupción a la que puede llegar una persona es aceptar un trabajo para el cual no tiene facultades. Y jactarse de que a mí no me saca nadie, que yo tengo, como decíamos antes, santos en la corte, o cosas por el estilo, ¿a quién le sirven? Al que no tiene brillo propio. Así de simple. Así de simple. Así que en beneficio, la verdad, de los usuarios del sistema, que no tenemos las lucas, no tenemos, ojalá fueran 200 lucas, 500 lucas, 800 lucas para pagar pasajes de aquí a Santiago y de vuelta, para ir a hacernos un examen. Los que no tenemos las lucas para ir a ver un especialista afuera, los que no tenemos las lucas para hacernos todos los exámenes de manera particular, lo mínimo que esperamos no es que tengamos mañana la hora, ni siquiera el otro mes, pero simplemente que tengamos la premura de ser atendidos. Porque ese debiese ser el objetivo de la labor funcionaria. Atender a beneficiarios y pacientes. No, ni siquiera beneficiarios. Táchame esa palabra igual, por favor, Evelyn, beneficiario. Si el sistema no es un beneficio, el sistema debe ser un derecho. Pero resulta que tienen que estar preocupados de no caerle mal a uno, de no llevarse mal con el otro, de evaluar esto, evaluar lo otro. El objetivo del funcionario en cualquier estamento es el cumplimiento de su servicio de la mejor manera posible. Eso. ¿Ok? ¿Y sabe cuál es el problema cuando eso no se soluciona? Lo que yo le comentaba, lo dije a la pasada, pero cuando vino don Ernesto lo trabajamos. Cuando la Corte Suprema establezca un fallo, que últimamente, ojo, últimamente la Corte ha estado bien llana a la revisión, incluso por casación, de varios casos de administración pública, ha fallado en favor de los trabajadores. Más allá de que ha establecido cierto lo que significa o no la confianza directa, ha fallado en favor de los trabajadores. ¿Cómo así que tenemos incluso trabajadores del área pública que, habiendo salido, se acuerda, con las famosas licencias médicas, incluso han sido retornados a sus trabajos? Porque hay contextos y contextos. ¿Qué va a pasar cuando haya que pagarle de vuelta a don Ernesto? ¿Usted cree que eso lo van a sacar del bolsillo de quien lo separó de sus funciones? No. ¿Usted cree que lo va a pagar por planilla? No, lo paga usted, lo pago yo, lo pagamos todos los usuarios del sistema, porque va el recorte y la merma directamente al presupuesto de esa institución. ¿O usted cree que hacen una colecta entre los que la embarraron y pagan? No, pues. Así que ojo, por eso es que la gestión mediocre, por eso es que la gestión, y ni siquiera mediocre, la gestión paupérrima, la persecución funcionaria y junto con ello la falta de gestión efectiva tiene que ser evaluada, eliminada. No nos vamos en puro sumario. Así de simple. Y seguramente las personas nuevas que vienen desde el área particular o privada, claro que encuentran que todo funciona muy lento, claro que se encuentran con varios muros, claro que sí, es más, con el desacierto de considerar que las organizaciones funcionarias son simplemente una cuota de poder o una cuota laboral dentro de los sistemas. No son para eso, no están para eso, están para mejorar. Propónganse hacerlo, ¿ya? Por favor. 11 y 19 minutos, Evelyn Silla. Ay, a esta hora, yo siempre me acuerdo del tremendo certificado que me mandaron una vez el director nacional. Brillaba. Creo que lo utilicé para hacer juego una vez. Pero no, sí debe estar guardado en mi casa. En alguna parte. En alguna bodega por ahí, planado, doblado. Tremendo certificado por mi calidad funcionaria. Nunca me interesó. Es el problema cuando hay gente trabajando que le gusta que le soben el lomo, nomás por gancho. Pero como a nosotros no, nadie nos soba el lomo, nos sobamos con una ramita nosotras solas, ¿cierto, Evelyn? Así nos sobamos el lomo nosotros, solas con una rama. Nosotros a esta hora vamos a saludar a todos quienes hacen posible la existencia de tu radio y tu matinal. Con 20 minutos, saludamos cordialmente. 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Si no había quedado tilingo ya con la boleta del agua, hablemos de la luz. Ay, señor, sube la luz en julio, chiquillos. O sea, dentro del mes de junio, pero eso quiere decir que julio viene otra boleta. Julio viene pesado, dije. Julio viene pesado. 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No me pongas Providencia, Puebelin. Si Providencia tiene una radiación solar mejor que la nuestra. Ay, hijita de Dios. Hijita de Dios. 11:25. Oye, neurótica. Estaba leyendo las 50 medidas que nos dejó salud para el cuidado ante el antivirus. Y sabes que habían marcado, bueno, esto de buscar atención médica lo antes posible y todo. Si bien es tema el ANTA a nivel nacional, internacional, el ANTA, nosotros ya vivimos 30 años con el ANTA. ¡Más! Digamos, de manera regular tenemos casos de ANTA, ¿no? Y en el próximo bloque, antes de que nos vayamos, a ver si lo encuentro. Diario Regional hizo un recuento, ¿no? De la existencia de este virus en Aysén y el trabajo que se desarrolló. Durante el fin de semana lo publicaron y me encantó. Los felicito ahí a los colegas por este trabajo, que se llama Aysén y el ANTA en los 90, memoria sanitaria de una región que aprendió en medio de la incertidumbre. Como estábamos hablando de salud, de los problemas que están viviendo los funcionarios en el área, no es menor, porque lo que se conoce hoy, lo que se ha desarrollado hoy en torno al control de esta enfermedad, Aysén lo pilló en pañales en plena década de los 90. El archivero regional, archivero de la región de Aysén y antropólogo Sebastián Saavedra, hizo una interesante recopilación sobre cómo enfrentamos esta enfermedad. No es que el ANTA apareció en los 90, existía desde mucho antes, pero no conocíamos necesariamente su particular forma de dispersión, ni conocíamos tampoco los tratamientos y protocolos que debían adecuarse. Y el Hospital Regional de Coyhaique fue uno de los que de verdad, de la nada, y junto a una gestión extraordinaria y humana de su personal, logró sacar adelante la sobrevivencia. de ellos. ¿Sabe por qué? Porque según los datos que me entregó justamente la Secretaría Regional Ministerial de Salud, en Aysén, en la actualidad, 3 de cada 10 personas contagiadas con ANTA mueren. Es una enfermedad que tiene una alta mortalidad. Es bien bonita la nota, Evelyn. ¿La puedo leer? Sí, me das permiso. No sé si ves mi computador, pero yo los felicito, muchachos, porque está muy bonita este reporteo. Puedes buscar Diario Regional Aysén, Evelyn, ahí lo vas a encontrar. A propósito de la reciente preocupación pública, dice, por el antivirus, ¿vale la pena volver la mirada hacia una experiencia que marcó profundamente a la región de Aysén durante la década de 1990? La prensa regional permitió reconstruir cómo el ANTA no fue solo una enfermedad, sino una crisis territorial que involucró salud pública, ruralidad, turismo, limpiezas urbanas, educación sanitaria e investigación científica y comunicación social. La reconstrucción fue posible gracias al proyecto Preservación y Puesta en Valor del Archivo de Prensa Escrita de la Biblioteca Regional de Aysén, que nosotros revisamos, se acuerda, en su minuto. Iniciativa que fue financiada por el Servicio Nacional de Patrimonio Cultural y ejecutada por Sebastián Saavedra Saavedra. La digitalización del diario Aysén, por ejemplo, permitió recuperar miles de páginas de prensa histórica regional, facilitando su consulta mediante archivos digitales, OCR, y respaldo documental. La historia comienza en 1996, a fines del 96, no con certeza, sino sospechas. En un suplemento especial del 3 de enero de 1997, el diario de Aysén recordaba que el 30 de diciembre de 1996, el doctor Jorge Montesinos, director del Servicio de Salud Aysén, informaba que aún no estaba confirmado el fallecimiento del joven agricultor Hugo Wall Hoffman, que debiese ser, al parecer, por virus ANTA. Los resultados, se indicaba, se conocerían durante la primera quincena de enero. Al día siguiente, el 2 de enero de 1997, la autoridad sanitaria desmentía rumores sobre un segundo caso y llamaba a la tranquilidad, insistiendo que en la región estaba todavía frente a una sospecha clínica y epidemiológica. Ese primer momento revela una de las principales características de la crisis. Aysén debió enfrentar una enfermedad nueva antes de contar con todas las herramientas diagnósticas disponibles. Para el 24 de abril de 1997, cuando se confirma el caso de Andrés Pérez Piticar, joven de 21 años ingresado a la UCI del Hospital Regional, la muestra fue enviada al Instituto Malbrán de Buenos Aires, ya que en Chile aún no se contaba con capacidad local suficiente para la confirmación del virus. Desde entonces, el ANTA comenzó a adquirir una geografía precisa. La prensa vinculó casos en sectores rurales como Río Murta, Río Tranquilo, El Cajón, Mayín Grande, Puerto Sánchez, Lago General Carrera, Cisne Medio, Lago Atravesado y Villa Mengual. No se trataba de amenazas abstractas. Estaba asociado a faenas rurales, aserraderos, campamentos, bodegas, leñeras, maleza, viviendas aisladas y condiciones sanitarias precarias. Durante 1997, la preocupación se extendió rápidamente. El 20 de agosto, el director regional de Cernatur, Nivaldo Astete, advertía que la información sobre eventuales casos podría perjudicar fuertemente el turismo si se difundía sin confirmación o con tono alarmista. El dilema era complejo. Había que informar sin provocar pánico, prevenir sin estigmatizar y cuidar una actividad económica emergente en una región que promovía su naturaleza como principal atractivo. En septiembre de ese mismo año, la crisis alcanza la dimensión nacional. El ministro de Salud, Alex Figueroa, visita la región y participa en Coyhaique en el primer seminario internacional de virus ANTA, realizado el 10 de septiembre de 1997. Allí se reconoció que el problema no era solo sanitario, sino social y territorial. También se buscará instalar una mirada científica y coordinada frente a una enfermedad que todavía generaba dudas, temor y rumores. Las notas de prensa de ese mes mostrarán la amplitud del problema. El 16 de septiembre, el candidato Leopoldo Sánchez, el doctor, advertía sobre el virus que se estaba diciendo cosas que no se habían comprobado y llamaba a actuar con rigurosidad científica, educación y participación de instituciones públicas y privadas. Ese mismo día, la Cámara Chilena de la Construcción y la Mutual de Seguridad anunciaban una charla sobre AMTA para empresas constructoras debido a que muchas obras se desarrollaban en zonas rurales y sus trabajadores permanecían en campamentos. Para el 24 de septiembre de 1997, la Comisión Regional Antivirus informaba medidas de vigilancia epidemiológica y fortalecimiento hospitalario, mientras el Servicio de Salud confirmaba nuevos casos positivos, elevando así la cifra regional a 14. Se mencionaba entre ellos a Eddie Lagos Coronado, de Cisne Medio, al matrimonio del Lago Atravesado, conformado por Porfirio Cadagán Azócar y Marisol Perqués Silva. La UCI del Hospital Regional de Coyhaique se convirtió así en un espacio central de aprendizaje clínico, donde el aislamiento, el soporte respiratorio y la sospecha epidemiológica pasaron a formar parte del lenguaje cotidiano. Pero la respuesta no se limitaba al hospital. El ANTA instaló una discusión ambiental concreta. Para el 24 de septiembre de 1997, la llamada Bancada Verde criticaba medidas centradas únicamente en desratización y proponía elaborar mapas de riesgo, identificando roedores infectados y enfrentar los microbasurales. La idea era clara: no bastaba con eliminar ratones, había que intervenir las condiciones que favorecían su presencia. Ese mismo enfoque se vivió en Puerto Aysén. El 1 de octubre de 1997, la prensa informaba el inicio de trabajos de limpieza con apoyo del ejército, el municipio y empresas de aseo. Los vecinos retiraban residuos acumulados en bodegas y leñeras, precisamente los lugares señalados como favorables para los roedores. Para marzo de 1998, la octava división de ejército informó el término de un segundo operativo de extracción de escombro en sectores como Alto Baguales, El Claro, Valle Simpson, Villa Frey, El Blanco, Balmaceda y diversas poblaciones de Coyhaique. Perdón, la séptima división es la de acá. Hola. La dimensión comunitaria también fue relevante. Para el 1 de noviembre del mismo año, una lectora propone, en la sección Lo que otros no saben, era buena esa sección, era como el copucheo institucionalizado de Aysén, era buena, se extraña. Una vecina propone reunir gatos para Villa Amengual. ¡Wow! Considerando la utilidad para cazar ratones. Más allá de la eficacia sanitaria de la propuesta, la nota mostraba cómo el ANTA ingresó en la conversación cotidiana y generó respuestas solidarias desde la comunidad. Para el 15 de enero de 1998, otro vecino reclamaba por el abandono en la población General Marchant de Coyhaique, asociado a pastizales y malezas descuidadas que proponían la propagación del virus. Durante el verano del 98, la prevención se orientó también a turistas y mochileros. Coyhaique funcionó con un kiosco de información turística sanitaria dependiente de la gobernación y el Servicio de Salud y el Centro de Información Juvenil. Una nota del 11 de febrero de ese mismo año entregaba antecedentes sobre la región y medidas preventivas frente al ANTA. La encargada del espacio observaba una menor afluencia de visitantes que años anteriores. Para 1998, el 12 de febrero, se informa de un probable caso en la UCI del Hospital Regional. Víctor Oyarzo, 30 años, proveniente de Mayín Grande. El 14 de diciembre, el hospital confirma el caso sospechoso correspondiente a un paciente identificado con las iniciales RBE, proveniente de zonas de alto riesgo. La misma nota mencionaba el fallecimiento de otro joven de 21 años, de iniciales HMA, sin confirmación definitiva pese a la sintomatología. Ese año, la reflexión sobre el papel de los medios dictaba: 15 de diciembre de 1998, Diario de Aysén, publica la editorial Pequeños pero Grandes Medios, donde se defendía la labor de la prensa local en la difusión de las medidas preventivas, especialmente a la familia rural. La prensa regional no solo informó la crisis, también fue parte de una respuesta orientando, educando y canalizando la educación y inquietud ciudadana. Hermoso este trabajo, felicitaciones ahí a don Sebastián Saavedra por esta recopilación, porque no basta con que digamos que nosotros ya lo sabemos, que Chile ya tiene cierto el diagnóstico o que tiene la investigación. Porque para llegar a eso, muchas personas también lamentablemente perecieron. Muchas familias perdieron a alguien. Pero también muchos funcionarios y trabajadores del área científica, desde la básica atención auxiliar en dependencias del Estado, en dependencias de salud, más que por un sueldo, por su calidad humana, trataron de salvar vidas. De eso se trata, ser funcionario. Muchas, muchas gracias a todos aquellos que trabajaron en esa loable labor. Vamos a una pausa a esta hora y ya volvemos al Buenos Días, Aysén.
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2: Son las 11 de la mañana y 38 minutos.
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11 de la mañana con 45 minutos. Como día lunes, ¿ah? Como día lunes estamos el día de hoy. Y a esta hora, con esta cortinita, nosotros vamos a hacer los mensajes laborales del día de hoy. Tenemos tres, Evelincita. Mensajes para nuestros pobladores, vecinos o vecinas que buscan trabajo. Un servicio gratuito con el que cuenta Radio Santa María. Usted puede llamar al 672-23-2398. ¿Dije bien? 672-23-2398. O también, si es un pedido de provincia, puede enviarnos un correo a contacto@radiosantamaria.cl. Además, nosotros lo transmitimos durante el matinal y también a las 16 horas. ¿Ya? Esperamos que les vaya bien. ¡Atención! Se ofrece señora para hacer aseo. Interesados, llamar al 931-32-6350. Se ofrece persona para trabajos en el campo. Llamar al 948-08-2160. 948-08-2160. Además, se ofrece matrimonio para trabajar en el campo. Contactar al más 569-48-08-2160. 948-08-2160. Avisos laborales, disponible aquí en su Radio Santa María. Mientras nosotros buscamos con qué música hacer el tiempo, Evelincita, ¿puedes ponerte un tema, por favor? Porque todavía no abro ni siquiera el meteo para revisarlo. Please.

Déjame buscar. Es que el niño se está comportando muy bien, con una alta presencia. ¿Quién? Meteo, dame un segundo. Ay, sí, los tenemos. Tenemos el meteo ya de la... La música, Evelyn, ¿por qué? ¿Por qué? ¿Tenemos ya? ¿Verdad? Ah, por eso. Yo solo sé decir Nazarovia.

Ya, ¿sabes qué? Hagamos el tiempo mejor. Yo me imagino que ya tienes lista la música, porque es rusa, no sé, pero... Vamos, Melinka, que se ve bonita Melinka el día de hoy. Estoy buscando la noticia, dame un segundo, Sol y más sol, dice Melinka, porque el anticiclón del Pacífico está haciendo de la suya. Oye, ¿y ese avioncito cuál es? No lo veo bien. Dice, cielos soleados, despejados durante toda la semana, 9 grados a esta hora y se esperan máximas de 13 grados con nubosidad parcial, ya veíamos. Y para el resto de la semana, temperaturas entre 8 y 15 grados. ¡Oye, agradable! Cielos despejados hasta el día jueves. Así que aprovechenlo, por supuesto, a toda nuestra gente merincana, a Repollar Alto Bajo y alrededores, que tengan una excelente semana. Sigue brillando el sol y es que ya era necesario también para Lago Verde y todo el sector Portezuelo. Estamos viendo la junta, pero ahí, eso es la... Ahí nomás. ¿Usted cree? Debe estar helado, sí. Las temperaturas bajas de la matina... mantienen, por supuesto, las condiciones de condensación baja, como estamos viendo en la junta. Mira cómo está. Ni se ve. Que mire, no mire nada, porque apenas se ve. Eso sí, nos arreglaron la cámara, lo cual ya es bueno en la pista de la junta. Pero eso es condensación y está sumamente baja la nubosidad solo ahí. Producto también de las heladas que se están presentando, temperaturas oscilarán durante los próximos días en Lago Verde y Portezuelo Norte entre los 3 grados bajo cero y los 14 grados, con cielos despejados, niebla y heladas matutinas. Pero me parece que para Lago Verde ya está más despejado, ¿eh? La niebla matutina también estará acompañándolos en Aysén, en Puerto Cisnes y otros sectores aledaños. Eso sí, con temperaturas bastante agradables al avanzar la jornada y elevarse un poquito las temperaturas. Y Cisne, mija, ¿por qué te fuiste a Aysén tan rápido? Una capa de humo hay ahí en Aysén, ¿eh? Eso más parece humo. Pero... en Puerto Cisnes, la niebla matutina daría paso a cielos con nubosidad parcial, con agradables 12 grados para el día de hoy. Para mañana, las temperaturas oscilarán entre 0 y 14 grados, niebla, heladas matutinas variando a despejado. Cielos que se mantendrán despejados y con frías mañanas hasta el día viernes. Temperaturas oscilan entre 0 y 14 grados.

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Puerto Aysén. A esta hora Puerto Aysén vive un grado bajo cero. Un grado bajo cero que ha traído, por supuesto, también la nubosidad y la neblina bien baja, densa, una capa de humo impresionante que está encima de Puerto Aysén. Lo sentimos mucho nublado, neblinas matutinas variando a cielos nublados. Va a estar parcial, sí, pero está densa la capa ahí encima, ¿eh? La veíamos recién, Evelyncita. Estas condiciones se mantendrán hasta mañana, ojo. Uf, uf, qué complejo. A cuidarse, por favor, familia aysenina, por favor, las temperaturas se mantendrán y oscilarán entre 0 y 14 grados por lo que resta de la semana, variando a cielos despejados, pero la niebla y las heladas matutinas se mantendrán al menos hasta el jueves. ¡Un grado bajo cero! ¡Uy! ¡Coyhaique! Cielos despejados a esta hora sobre Coyhaique, heladas matutinas, que les de heladas, heladas, muy heladas, no. Eso sí, 5 grados a esta hora, la máxima llegará a 13. Para los próximos días, las temperaturas oscilan entre 2 grados bajo cero y 12 grados. Cielos mayormente despejados, niebla matutina para mañana. Igual se ve a lo lejos nuestra capita de humo en el sector alto, ¿cierto? Sí. Niebla matutina mañana, niebla matutina mañana. Lo estamos avisando, niebla matutina mañana. Para que no se nos vaya a perder, mijo. Niebla matutina mañana, así que a cuidarnos, por favor. Balmaceda, cielos despejados, presenta a nuestra dama de los vientos, totalmente despejado, 4 grados, la máxima llegará a 12 para los próximos días. Las temperaturas oscilan entre 6 grados bajo cero y 12 grados, cielos total, completa y absolutamente despejados. ¿Hace falta que le diga que va a estar helado en la mañana? No, no hace falta. Puerto Ingeniero Ibáñez, no tenemos cámara, pero obviamente ahí el sol ya está haciendo de las suyas. 15 grados se espera para Puerto Ingeniero Ibáñez por estos días. Las temperaturas en todo caso oscilarán entre 3 y 12 grados por los próximos días. Cielos despejados. No le digo que está instalado el anticiclón así, pero con tutti. Chile Checo, sol, sol y más sol. En la ciudad del sol propiamente tal, 12 grados a esta hora, la máxima llegará a 16. Frías mañanas como con ganas de abrazar al guatero, pero mejor no lo haga, no caiga en sus redes, porque las temperaturas principiarán en un grado bajo cero durante toda la semana para Chile Chico. No le crea. Cochrane. Cielos parciales a esta hora, parciales yo creo ya variando a despejado porque... 10 graditos presenta Cochrane, la máxima llegará a 11. Mira, hay algo de brisa y viento. Para mañana, niebla matutina, niebla matutina, niebla matutina Cochrane, niebla matutina Cochrane. Mañana, 3 a 9 grados. Para los próximos días, las temperaturas oscilan entre 0 y 9 grados. Cielos con nubosidad parcial variando a despejado. ¿Qué música pusiste, Evelyn? Música en alemán. Porque este es el matinal. Rocking Son of the Dungeon's Khan.

Ay, señor, Carlita Tortel. Como nunca dicen que llueve en Carlita Tortel. Tortelino, ¿cierto que no? Cierto que no. Cielos cubiertos, probablemente, pero temperaturas bastante agradables de 10 grados para mañana. Niebla matutina, niebla matutina. ¿Qué dice? Cierto, cierto, Cecilia. ¿Tú entiendes, Cecilia, lo que está cantando ese grupo? 4 a 10 grados para mañana en Tortel, nieblas matutinas variando a nubosidad parcial y cielos despejados para lo que resta de la semana. Temperaturas oscilan entre 2 y 13 grados. Sí, es de los 70, pues, Evelyn. No me pregunten con qué se pegó la Evelyn hoy día. No lo saben. Villa O'Higgins, por favor. Acá dice que está tapado Villa O'Higgins con niebla.

0: pasaron, pero bueno, así. ¿Qué pasó, Evelyn? Cecilia, no sé con qué se pegó la Evelyn. Ella creyó que eran los hermanitos no sé cuánto, pero en realidad era el grupo original. ¿Cómo se llama el grupo, Evelyn, que estamos escuchando en alemán? Tan, tan internacional que te pusiste ahora. A ver si busco Genghis Khan en alemán en los 70, porque no sé cómo se llama el grupo. Pues no me pidan más el grupo. ¡Ah, se llama! Se llama The Genghis Khan. No me pidan alemán. Khan. Banda de música alemana, pop y disco de 1979 que ganaron el Eurovisión de ese año. ¿Qué le digan? No le puedo decir nada. Cosas de la Evelyn. Ay, sí, no más. Bueno. ¿Pero qué tienen que ver los alemanes, pues, Evelyn, con esto? No entiendo. ¿Qué tiene que ver Genghis Khan con los rusos también? Tampoco entiendo. Bailan igual, dice la otra. Ay, señor. Son alemanes, Evelyn, son alemanes. Bueno, la Evelyn quería hacerle honor también a sus raíces alemanas. Supongo. The Genghis Khan es la escritura alemana para Genghis Khan. Así se llamaba el grupo. Malo el grupo, malo, malo como Genghis Khan. ¿Cómo no vas a saber quién fue el máximo emperador del Imperio Mongol, pues, Evelyn? Genghis Khan. Malo, hija. El Nacho era un moco al lado de Genghis Khan, te diré. Tu bueno, un moco al lado de Genghis Khan. Claro, Diocleciano era un pan de Dios al lado de Genghis Khan, pues, como para que te haga una idea. Por favor, vámonos. Mañana volvemos a las 8 de la mañana. Ya vienen los mensajes y todo lo que usted necesita saber. Cuídese. Siga con Radio Santa María. Chao, chao.
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3: Es mediodía en Chile. Aysén se une en oración a la Virgen María para encomendarle este día. La veneramos con el saludo del ángel Gabriel. El ángel del Señor anunció a María.
4: Y concibió por obra y gracia del Espíritu Santo.
3: Alégrate, María, llena eres de gracia, el Señor es contigo. Bendita tú eres entre todas las mujeres, y bendito es el fruto de tu vientre, Jesús.
4: Santa María, Madre de Dios, ruega por nosotros pecadores, ahora y en la hora de nuestra muerte. Amén.
3: He aquí la sierva del Señor.
4: Que se haga en mí según tu palabra.
3: Alégrate, María, llena eres de gracia, el Señor es contigo. Bendita tú eres entre todas las mujeres, y bendito es el fruto de tu vientre, Jesús.
4: Santa María, Madre de Dios, ruega por nosotros pecadores, ahora y en la hora de nuestra muerte. Amén.
3: Y el Verbo, Dios, se hizo hombre.
4: Y habitó entre nosotros.
3: Alégrate, María, llena eres de gracia, el Señor es contigo. Bendita tú eres entre todas las mujeres, y bendito es el fruto de tu vientre, Jesús.
4: Santa María, Madre de Dios, ruega por nosotros pecadores, ahora y en la hora de nuestra muerte. Amén.
3: Ruega por nosotros, Santa Madre de Dios.
4: Para que seamos dignos de alcanzar las promesas y gracias de nuestro Señor Jesucristo.

0: Amén.
1: Dios Padre Santo, derrama tu gracia en nuestros corazones, que has iluminado ya con el conocimiento de la encarnación de tu Hijo Jesucristo, anunciada por el ángel a la Virgen. Condúcenos por medio de su pasión y de su muerte a la gloria de la resurrección. Por Jesucristo nuestro Señor. Amén.

0: Radio Santa María indica la hora. Son las 12:03. 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
1: Son las 12:05.
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5: Y aquí estamos, pues. Hola, querida amiga. Hola, estimado amigo. Junto con Evelyn Mutl en la sala de controles, iniciamos en este instante, como todos los días, la edición central de servicios a la comunidad. Hoy día, o mediodía del lunes 18 de mayo. Y vamos pues a los mensajes en un día heladito, otoñal, pero lindos colores con el sol de otoño, por supuesto. Funeraria Vázquez comunica el sensible fallecimiento de don José Lorca Sumelzu a la edad de 85 años. Que en paz descanse. Acaecido la tarde del domingo 17 de mayo en su domicilio. Su velatorio se está efectuando en el Salón Velatorio de la Capilla del Carmen, ubicado en calle Freire, esquina Pedro Aguirre Cerda. Funerales se realizan mañana martes a las 16 horas en el Cementerio Municipal de Avenida Baquedano 1000. 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Funeraria Los Angelitos, ubicada en Avenida Eusebio Ibar 811 en Puerto Aysén y Los Pincheros 136 en Coyhaique, comunica el sensible fallecimiento de quien en vida fuera Hugo Sánchez Águila, que en paz descanse, acaecido el día viernes 15 de mayo 2026 en la ciudad de Santiago. Su velatorio está siendo realizado en nuestro Salón Velatorio número 1, ubicado en calle Los Pincheros 136, Coyhaique. Su funeral se realizará el día lunes 18 del presente, es decir, hoy día, comenzando con un responso luego a las 15 horas en el lugar antes mencionado, y finalizado este, se dará rumbo al cementerio Parque a los Cuatro Vientos. Mayor información al celular 971-38-6340. Firma funeraria Los Angelitos. Honramos la memoria a sus seres queridos con dignidad, respeto y calidad. Aviso a las comunidades. 1. Se iniciaron las inscripciones para la catequesis de comunión de niños y niñas a partir de los 8 años en adelante. Confirmación de jóvenes a partir de los 12 años. 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Se avisa que los catequistas de primera comunión comienzan su preparación el día martes 19 de mayo, mañana a las 19 horas en el Santuario del Carmen. 3. La Renovación Carismática Católica de la Parroquia de Coyhaique invita a la Gran Fiesta de Pentecostés el día sábado 23 de mayo a partir de las 19 horas en la Capilla Siete Santos Fundadores, ubicada en calle Los Pinos 820. Y 4. Se invita a traer alimentos no perecibles. Esto va en ayuda a las familias más necesitadas de nuestro sector. 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Estimados vecinos y vecinas, la Dirección Regional de Vialidad informa a la comunidad de Cochran, atención Cochran, que debido a la ejecución de trabajos en la Ruta 7, sector El Manzano-Cochran, se realizará corte total de tránsito en el tránsito comprendido entre el sector Pampa González, kilómetro 905.300, y kilómetro 922.260, Puente Chacabuco. 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Agradecemos la comprensión y colaboración de la comunidad frente a esta medida que permitirá avanzar en el mejoramiento de la conectividad de nuestra región. Firma Dirección de Vialidad, Región de Aysén. Atención, remates Miguel Soto. Por orden de nuestro mandante se realizará remate público y con posturas mínimas el día sábado 23 de mayo 2026 a las 11 horas, camino Los Álamos, kilómetro 3 de Coyhaique, de los siguientes excedentes industriales y camiones. Camión Freightliner con cámara frigorífica, año 2009, mínimo 7 millones de pesos. Una turbina para 10 kilómetros kilovatios con generador sin uso mínimo, 3 millones de pesos. Combustibles a pellet funcionando, mínimo 200 mil pesos cada una. Casillero metálico, mínimo 50 mil pesos cada uno. Tracto camión 6x4 Freightliner, año 2018, mínimo 50 millones de pesos. Y 17 vehículos en distintas condiciones, más otras especies como estanques, carrocerías para camiones, motoniveladora, mochila para combustibles y otras especies. Se pedirá una caución de 300 mil pesos. Horario de inscripción para poder participar del remate es desde las 10 de la mañana y hasta las 11 de la mañana. La especie se remata en el estado en que se encuentra material y jurídicamente. Días de exhibición, 19, 20 y 22 de mayo 2026, entre las 15 y hasta las 17:30 horas. Dirección del remate, camino Los Álamos, kilómetro 3 de Coyhaique. Mayor información al fono más 569-98-87-77-20. Pago contado, comisión legal 10% más IVA. Firma Miguel Soto Martínez, rol nacional de martillero número 1059. Por orden del Juzgado de Letras y Garantía de Aysén, causa rol número 255-2026, caratulado Tanner Servicios Financieros S.A. Weicha, se realizará remate público y al mejor postor el miércoles 20 de mayo 2026 a las 11:30 horas en Eusebio Anillo 441 o 441 Interior Coyhaique, de la siguiente especie: Vehicle Station Wagon, marca Chang'an, modelo CS35 Plus 1.6, color plata plateado, año 2023, PPU SBGK.21. La especie se remata en el estado en que se encuentra, material y jurídicamente, días de exhibición 18, 19 de mayo, desde las 15 a las 18 horas, y el día del remate, el 20 de mayo, 2026, a las 11 horas, en calle Eusebio Anillo 441, Interior Coyhaique. Mayor información al fono más 569-98-87-77-20. Pago contado, comisión legal 10% más IVA. Firma Miguel Soto Martínez, rol nacional de martillero número 1059. 12 horas 15 minutos, hasta aquí la presente edición de Servicios a la Comunidad, los mensajes en Radio Santa María. Próxima edición, luego a las 16 horas. Y como siempre, no olvide que a las 13 horas llegan las noticias en nuestro informativo preparado por nuestro departamento de prensa. Y nos despedimos, pues, amigas y amigos, junto a Evelyn Mutter en la sala de controles. Reciban, amigas y amigos, un fuerte, cariñoso, fraternal, otoñal, helado abrazo. Chao, chao, buenas tardes.
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0: Son las 12:26 minutos.
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1: En Radio Santa María indicamos la hora.
2: Son las 12:30.
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2: Son las 12:41.

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0: Radio Santa María indica la hora. Es la 1:00 p.m. en punto. 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
17: 3:14, estamos ya al aire acá en su Radio Santa María para iniciar una nueva edición informativa junto al equipo de prensa y por supuesto Evelyn Mutel Orellana en los controles y puesta al aire. Vamos de inmediato a conocer los principales titulares para esta jornada.
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17: Conductor fue detenido tras fatal accidente ocurrido al sur de Mañiguales.
18: Titulares.
17: Continúa la intensa búsqueda de trabajador de mar desaparecido en el canal Moraleda.
18: Titulares.
17: Y según el MIMBU, el terreno del estadio no es apto para la construcción de un hospital.
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17: Iniciamos rápidamente este informativo con Javier Tolosa en estudio debido a una lamentable situación. Ocurrió el último fin de semana un accidente de tránsito que involucró un camión que dejó una persona fallecida.
19: Sí, hay hondo pesar en Villa Mañiguales. Muy buenas tardes a quienes nos escuchan y nos ven. Esto tras la trágica muerte de Juan Ignacio Leiva Flores, que vemos en pantalla, de 45 años, quien falleció tras un accidente de tránsito que se registró cerca de las 15:30 horas del sábado. Esto a la altura del kilómetro 549 en la cercanía de la recta Schwerter, y que dejó como consecuencia la muerte de este conductor del vehículo Suzuki SX4, además de una mujer que iba de acompañante y un niño de 8 años, que resultó lesionado y con fracturas. La muerte de este hombre trae aparejada también la consecuencia de una actitud que es temeraria, Lorenzo, que es la conducción en estado de ebriedad del otro conductor involucrado, un hombre de 44 años, que por orden judicial lo podemos nombrar solo con las iniciales, AFVB, imputado por su presunta responsabilidad en este accidente de tránsito con resultado fatal ocurrido la tarde del sábado en la ruta 7. De acuerdo con los antecedentes de la investigación, el imputado conducía el móvil en estado de ebriedad. Vamos a escuchar las palabras en torno a esto del fiscal del Ministerio Público de Puerto Aysén, Alex Olivero Núñez.
20: Efectivamente, el día sábado 16 en horas de la tarde, en el camino de Mañiguala a Puerto Aysén, un camión conducido por el imputado impactó de frente a un vehículo menor en que iba el conductor, su pareja y su hijo de 8 años. Y a consecuencia de este hecho, el camión lo impactó, se desplazaron y cayeron ambos vehículos hacia el lado del camino. Concurrió Carabineros, verificó que el conductor del vehículo menor había fallecido. Lamentablemente, las otras dos personas tenían lesiones y respecto al conductor del camión, se desempeñaba conduciendo en estado de ebriedad.
19: Tuve la ocasión de presenciar la audiencia de control de detención de este sujeto de 44 años, que es tiene domicilio en Puerto Aysén, camionero. El sujeto lo hacía en estado de ebriedad, evidente. Marquemos un punto al tiro. Este accidente fue a las 15:30 horas. El alcotest fue practicado a las 19 horas, es decir, 3 horas después del accidente.
17: Casi cuatro.
19: Y a esa hora, a las 19 horas, marcó 1.25, es decir, conducción en estado de ebriedad. No quiero imaginar en la proyección que se realiza, que debe hacer la CIED, me imagino, en qué estado iba este conductor de un camión, de un tracto camión, a esa hora por la recta Schwerter, donde además los vehículos toman alta velocidad.
17: Porque claro, lo que tú comentas es cierto, ¿no? ¿Qué pasa si esta persona ingirió algún alimento en ese rango horario? Le baja.
19: Fue detenido, sí, en la tarde, pero me llama la atención que el alcotest fue practicado tantas horas después. Y que pese a eso, marcó que estaba sobre el límite y estaba en estado de ebriedad.
17: 0,8, ese es el límite.
19: Sí, le indico al tiro, mire. Bajo la influencia del alcohol es entre 0,3 y 0,79. Y en estado de ebriedad es igual o mayor a 0,8. Este conductor estaba con 1.25.
17: Pero con esa diferencia horaria.
19: Con esa diferencia horaria.
17: Se le practicó el examen.
19: En tres horas, evidentemente, la graduación alcohólica baja.
17: Y hay que ver si fue intoxilación o examen de sangre, que ahí también cambia.
19: Alcotes.
17: Ya, ahí cambia.
19: Vamos a escuchar respecto de aquello, lo expresado en el control de detención en rigor, no formalización, control de detención por parte del fiscal Alex Olivero Núñez.
20: Indican lo pertinente carabineros que a las 15:30 horas aproximadamente recepcionaron un comunicado vía radial del suboficial de guardia que se trasladaran a 7 kilómetros desde Villa Mañiguales al sur, ya que había un accidente de tránsito consistente en el volcamiento de vehículos. Llegaron al lugar y corroboraron que había un vehículo marca Suzuki modelo SX4 volcado y además un tracto camión patente GFBZ32 con rampa también volcados. Y en el vehículo liviano se constató que la persona no presentaba signos vitales al interior del móvil, estando fallecido, y los otros ocupantes se encontraban lesionados. Y se identificó al conductor del camión, que también estaba en el lugar, y al entrevistarse, esta persona presentaba fuerte aliento alcohólico, otros congestionados, incoherencia al hablar, y se trasladó en definitiva a todas las personas al hospital, y posteriormente le aplicaron, alrededor de las 19 horas, le aplicaron el alcotest al conductor y arrojó que conducía, o en ese minuto por lo menos presentaba 1,20 gramos por litro de alcohol en la sangre.
19: Cifra que fue corregida a 1.25 finalmente, en la misma audiencia. Llama la atención.
17: No está apto para
19: evidentemente una persona en esa condición no puede tomar un tracto camión con acoplado. Es un camión de gran tamaño, lo podemos ver en la imagen, y generar esta tragedia con la muerte de un hombre de 45 años, que es Juan sector, Ignacio Leiva Flores, que es oriundo, que es, vive en Viña Mañol.
17: Ese sector es una recta.
19: Es una recta larga que está al sur de Mañiguales. Perfecto. Está alrededor de, está unos 7 kilómetros al sur de Mañiguales. Cuando, en general, quienes se transitan por ahí, saben que por ahí se instala una romana de control, de pesaje.
17: Ya.
19: Ahí mismo, los que transitan habitualmente por esa vía. ¿Por qué hablamos de control de detención y no de formalización? Porque hay un plazo de 24 horas para controlar la detención de este sujeto. Este sujeto fue detenido a eso de las 15:30 horas aproximadamente en estado de ebriedad. Antes de las 15:30 horas de ayer tenía que ser controlada su detención, si no pasaba a ser ilegal. Pero el Ministerio Público solicitó la formalización de la investigación para el día martes, es decir, mañana. ¿Por qué? Porque faltaba el informe de autopsia por parte del Servicio Médico Legal, el que se emitió recién ayer por la tarde.
17: Perfecto.
19: Y además, faltamos un informe detallado de la CIAT de Carabineros, que se está realizando ayer en la mañana, porque con luz de noche, la poca luz que había en la noche, no se pudo realizar muchas pericias en torno a aquello. Al faltar esos dos,
17: no tenía antecedentes para poder formalizar.
19: No, le faltaba aquello. O sea, podría haber formalizado, pero también pesaba aquello. Así que la formalización va a ser mañana a las 11 de la mañana en el juzgado de garantía de la ciudad de Puerto Aysén. El delito de conducción en estado de ebriedad con resultado de muerte. Lo que tiene una alta pena. Además, recordemos que el detenido, su nombre de 44 años de iniciales AFVB, que vive en Puerto Aysén. Así que la información de en torno a este accidente lamentable, tanto el niño como la mujer que iban de acompañantes de esta persona que falleció, fueron trasladados al hospital regional y se encuentran estables dentro de su condición. Ellos tuvieron varias fracturas en torno a este hecho. Hay una imagen bien impactante que nosotros nos quisimos mostrar cuando estaban sacando el camión y el vehículo. La verdad es que lo aplastó completamente.
17: O sea, que solo cosa de mirar esas imágenes, las dimensiones, ¿no?
19: Sí, del camión.
17: Claro.
19: Y esto ahonda más la irresponsabilidad en torno a este hecho.
17: Estábamos revisando la estética de Carabineros respecto de la, sí, de las personas que...
19: Hay un crecimiento en los últimos meses de conducción en estado de ebriedad.
17: Si no me equivoco, es la segunda o tercera causa de accidentabilidad en la región de Aysén. La primera nos trata entre las condiciones del tránsito, que básicamente es estar al teléfono o estar pendiente un WhatsApp.
19: Claro. Pero esto viene... es sumamente delicado porque es un transportista, se supone que un conductor profesional que guía un móvil de carga con acoplado.
17: Bueno, claro.
19: Con todo lo que genera, porque una mala maniobra puede desestivar fácilmente la carga. Y eso pasó, y finalmente este vehículo se volcó y cayó encima, aplastó a este vehículo que era bastante menor, un Suzuki SX4. Así que mañana vamos a estar atentos.
17: 11 de la mañana.
19: 11 de la mañana. Por ahora el conductor detenido se mantiene en calidad de detenido, no de imputado.
17: Detenido.
19: En el centro de detención preventiva de Puerto Aysén.
17: Ya, pues vamos a estar muy atentos. Y nosotros también vamos a estar atentos a lo que va a pasar más rato, a las 12:30 de la tarde. Hay un punto de prensa.
19: Por si tú no sabes. ¿Anunciémoslo al tiro? Sí. ¿De qué se trata? ¿Para qué tanta vuelta?
17: Para que la gente pueda postular al gas. Le voy a mandar cita la convocatoria, porque hay gente que ya está postulando, entonces puede ser que ya le estén ganando el quien vive. Y la idea es que no sea así. El gas sale 31.000 pesos, me informan, y el cupón es por 27.000 pesos. O sea, hay un delta ya de 4 lucas que estamos mal.
19: Ya, estamos mal ahí. Partimos al tiro.
17: Ahí está el
19: esto favorece hasta el 80% de
17: hogares.
19: Sí, exactamente.
17: Exactamente.
19: Esto inscrito hasta el 16 de abril.
17: Hasta el 16 de abril, exactamente. Así que...
19: Y se activa con la clave única.
17: Con la clave única.
19: Y tiene hasta el 30 de junio para cobrar esto.
17: Sí, ahí vamos, ahí está.
19: Voy a alcanzar. Cupón
17: gas licuado.
19: Esto lo subió de manera Sebastián Vera, el concejal.
17: Ah.
19: Sí.
17: Pensé que era oficial. Ya.
19: No, pero está bien explicadito.
17: Está mejor explicado.
19: Sí.
17: Ahí está mejor explicado.
19: De hecho, el sitio web es www.cupondegas.gob.cl.
17: Ya. Pero estamos con 4 luquitas abajo, ¿cierto? Está en 31.000 pesos el show.
19: Sirve, pero no. Ya. Yo compré un cilindro de 5 hace ayer.
17: ¿Ya?
19: Me salió 15 mil.
17: ¿15 mil?
19: De 5.
17: De 5. Está cara la cosa. Ya, vamos a la pausa. ¿Qué está pasando con el hospital? ¿Hay coordinación? ¿No hay coordinación?
19: Hay descoordinación.
17: ¿Hay descoordinación?
19: Se dice.
17: Se dice que se está trabajando, pero los que están presentes no levantan la mano. Oye, ¿por qué no se puede? Después al rato responde. Todo eso se lo vamos a explicar a la vuelta de la pausa.
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17: Horas con 32 minutos, estamos de regreso acá en su Radio Santa María, y también está de regreso junto a nosotros Saraí Torres. Eso sí, ya habrá tiempo para conversar de lo que fue su viaje con su familia. Obviamente que estamos contentos de que esté de regreso, pero lamentablemente no con buenas noticias, porque se está realizando una búsqueda, ¿no?, de una persona.
26: Sí, así es. Buenas tardes a todos. Desde el día de ayer, bueno, la madrugada del domingo, se está efectuando una búsqueda bastante intensa de un trabajador que habría caído al mar en el sector cercano a Punta Calquemán. Esto aquí en esta región de Aysén, donde la autoridad marítima mantiene un intenso operativo de búsqueda y salvamento. Esperemos en Dios en que lo puedan conseguir con vida. Esto, específicamente en el canal Moraleda, ¿ya? Como ya te lo había dicho, cercano a Punta Calquemán. Esta emergencia se registró durante la madrugada del domingo 17 de mayo y eso fue producto de un avistamiento que tuvo la Armada por bengalas, ya que se hicieron, que me imagino que como era en la madrugada y era noche, obviamente tendría dar bengalas para que pudieran darse cuenta de dónde estaba la ubicación de este accidente. Es un accidente bastante trágico porque todavía es día de hoy, lunes, y todavía no han podido dar con el paradero de esta persona. Es el tripulante desaparecido es Juan Antonio Villarruel Mancilla, tiene 34 años de edad y todavía no se sabe. Por supuesto va a ser producto de investigación lo que por qué habría caído al mar.
0: Muchacho joven.
26: Sí, bastante joven. 34 años, estoy más vieja yo que él. Así que de verdad que es lamentable saberlo, conocer este tipo de información. La Capitanía de Puerto Aguirre tras comunicación con la nave Isla Mechuque, también está colaborando con la búsqueda de esta persona. Esto también nos lo dijo, o sea, no pudo la información que entregó el teniente primero Sebastián Valdivia, el excomandante de la lancha de servicios generales de la Armada de Chile, a quien vamos a escuchar a continuación, dando detalles de lo que es este incidente que se produjo en el canal Moraleda la madrugada de este día domingo.
6: Nos encontramos efectuando la búsqueda de una persona que habría caído al mar en horas de la madrugada en el sector del canal Moraleda de la jurisdicción de la Capitanía de Puerto de Puerto Cisne. El subcentro de búsqueda y salvamento marítimo de la Gobernación Marítima de Aysén se encuentra desplegando sus medios operativos con el propósito de dar con la persona que se encuentra actualmente desaparecida.
26: Ahí está, bueno, no es mucha la información porque todavía está en pleno rescate, o sea, búsqueda y rescate.
0: Protocolo y eso.
26: Sí, es un protocolo bastante.
0: ¿Cómo se puede ayudar, no? ¿Hay algún teléfono?
26: Sí, mira, las descripciones de la persona es presenta tez blanca, cabello negro y además es de baja estatura. Ya su familia solicita apoyo, obviamente, porque aquella persona que lo puede visualizar, ver se topa con él, no sé, podría comunicarse al teléfono, no sé si podemos colocarlo, más 569-4298-5526. Ese se puede y además obviamente en contacto con la Armada de Chile, con carabineros también podrían contactarse si alguna persona da con el paradero de este caballero. Es su nombre, voy a repetirlo nuevamente, es
0: 34 años.
26: Juan Antonio Villarroel Mancilla, de 34 años, trabajador del mar de la del canal cercano al canal Moraleda, específicamente en Punta Calquemán.
0: Ojalá que se pueda dar
26: con el paralelo. Mira, la lancha es tripulante de la lancha motor Dracar 1.
0: Perfecto. Para que también
26: matrícula 5107 de Calbuco. Así que para que aquellas personas que puedan dar, visualizarlo, dar alguna información, no sé si lo llegaron a ver o alguna información, toda información sirve, siempre que no sea claro. de juego
0: sí,
26: o de.
0: O, obviamente, con responsabilidad.
26: Claro, todo con responsabilidad, comunicarse al número más 569 4298-5526 y así poder colaborar con esta familia que obviamente desea conseguir a su familiar sano y salvo.
0: Perfecto. Saray, muchas gracias. Vamos a estar, por supuesto, muy pendientes de esta información.
26: Sí, mira, la Armada estamos en contacto con la Armada de Chile, así que ellos nos van a ir actualizando la información a medida que ellos vayan teniendo alguna otra información referente a esto.
0: Perfecto. Vamos a estar, por supuesto, muy pendientes de aquello.
26: Así es.
0: Muchas gracias, Saray Torres. Vamos a hacer una nueva pausa comercial y ya regresamos con lo que pasa en la situación del hospital. Ojo, ojo con eso.
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7: Es la 1:38 p.m.
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0: Ya, 13:42. Oiga, es lo que se transformó el hito del hospital, ¿eh? Pasado jueves, nos invitaron al gobierno regional. Todos hablando ahí. Ahí de hecho vemos las imágenes. Gobernador, alcalde, parlamentarios, diputados, senadores, el servicio de salud, actividades técnicas también. Donde básicamente lo que dijeron fue que el Seremi de Salud de aquí al 30 de junio se tiene que definir el terreno, las opciones son dos: el estadio municipal y un lote de la escuela agrícola. Pero resulta que la delegada no fue, después le echó la culpa a gabinete del gobierno regional, pero que estaba presente el Seremi Salud en representación del gobierno. De hecho, la delegada dijo lo siguiente, mire, escuchemos lo que dijo la delegada el día después, el viernes, para que después entienda un poco para dónde va esto.
2: Tenemos los mismos objetivos, estamos en permanente comunicación y contacto. Yo ya le había adelantado algo, él lo pudo decir hace tiempo atrás en un medio de comunicación que dijo que ya al parecer estaba definido el sector del estadio municipal para eso. Y eso porque tenemos un contacto y una comunicación fluida y los mismos objetivos con el gobernador.
0: Ya, ese contacto y comunicación fluida, ¿cómo se entiende si todos hablan del terreno del hospital, que sacó mayor puntaje, etcétera? Y resulta que, porque habló el gobernador, el director del servicio, el alcalde, la parlamentaria, la Alejandra Valdebenito, que habló el Seremi Salud, y nadie dijo, nadie, lo que explicó el Seremi de Vivienda y Urbanismo, Fabián Rojas Muñoz, quien en 30 segundos, dijo que el estadio, ese sector no habilita una construcción de un hospital de esa envergadura. Mire, escuche.
3: Hoy día, actualmente, de acuerdo al registro que existe en el Ministerio de Vivienda y Urbanismo, el sector no habilita una construcción de un hospital de esa envergadura. Por lo tanto, se le ha solicitado al Ministerio de Salud y en específico al Servicio de Salud clarificar esa situación ante la Dirección de Obras Municipales con el objeto de poder avanzar sobre la factibilidad de poder construir en esa zona, entendiendo que hoy día, de acuerdo al plano regulador, no permite un tipo de construcción en el sector del estadio. Por lo tanto, no es que no exista una voluntad, sino que existe un compromiso de avanzar, pero obviamente dentro de un marco legal y obviamente dando las garantías de la importancia de una inversión pública para la región de Aysén.
0: Sí, a mí también me gustaría ser más flaco y caminar derechito, pero no puedo, por ahora. Intenciones, las ganas están, pero... ¿Pero cómo nadie se...? Si vuelvo al punto de la delegada, se lo voy a preguntar más rato. Si están tan coordinados, ¿cómo el Seremi de Salud, cómo el gobernador, cómo ninguno tenía la información, la data, que explicó el Seremi de Vivienda? ¿O esa coordinación no existe? El Seremi de Salud. Yo estuve no estuve presente parte de esa reunión, y cuando le tocó hablar al señor Jorge Pérez Urra, el resto de los integrantes mirando su teléfono no lo pescaron, pero ni en bajada. Cero. Todo con su teléfono, bien hablado. No dijo tampoco nada interesante, nada que rompiera, obviamente. Pero me extraña. Es raro, ¿no? Que dicen estar tan coordinados, pero parece que no. Que cada uno ahí en su parcelita. Que me invitaron, que no me invitaron. La delegada dijo que había sido un error de gabinete, que ella no estuviera presente en esa reunión. Lo dijo. Entonces, uno sabe que no se quieren, porque es verdad, pero disimulan un poquito, ¿no? Un poquito. poquito. Bueno, quien también está pendiente de todo esto es la Seremi de Bienes Nacionales, que hoy día, cargo que ostenta la ex intendenta Yoconda Navarrete. ¿Qué dijo sobre esta situación del terreno del hospital y dónde se puede construir? Escuchemos.
10: Para ello, nosotros como Ministerio de Bienes Nacionales estamos expectantes a tener la resolución del Servicio de Salud para poder iniciar los trámites de disponibilización de terreno fiscal.
0: Ya, o sea, salud. O sea, el caballero que estamos viendo, que aparecía ahí en pantalla, el señor Juan Pablo Bravo, director de servicio. Todo cae para la dirección, para el Servicio de Salud y Cerebro. Ahora, el hospital, ¿ya? ¿Esto cuándo tiene que quedar zanjado? Según el gobernador y según los que estuvieron presentes en esa mesa, el próximo martes 30 de junio. ¿Qué terreno? Va a ser interesante, porque estaría quedando uno, de la escuela agrícola. Ahora, ese también tiene que pasar por un proceso de una indemnización, hay unos temas, los terrenos son de... Hay también una serie de situaciones administrativas que ponen, la verdad, algunas trabas, ¿no?, a este tema. Y todo esto se da cuando la gente necesita más y mejor un hospital con mayor capacidad, con más metros cuadrados, pero por sobre todo con más y mejores profesionales y equipamientos. Y en eso la discusión política, lamentablemente, no ayuda mucho. Porque de jueves a viernes esto cambió mucho. El jueves las caras eran todas de felicidad. Estábamos ahí. Y el viernes, porque se enojaron, porque dijimos que la delegada no estaba, y respondieron con un video. Era cosa de solo de ver la cara de los seremis que estaban al lado de la delegada para pensar que estaban de mala gana. Contentos no estaban. Pero bueno, vamos a ver qué pasa con esta novela, la teleserie de El terreno del Hospital Regional de Coyhaique. Pausa. A la vuelta, ¿qué pasa con el estadio? ¿Qué pasa? ¿Qué pasa con el estadio ahora, Evelyn? Porque el alcalde lo sabe, que en el terreno del estadio no se puede construir un hospital. Pero capaz que se pueda construir un estadio en la escuela agrícola. Y hay reunión esta semana, ¿eh?, los parlamentarios con el ministro Quirós. A ver si le pueden soltar algunas luquitas, ¿eh?, para que la región de Aysén no sufra tanto. Pausa y regresamos.
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22: Es la 1:54 p.m.
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0: Ya, escuche bien lo siguiente porque... En atención a lo que estábamos hablando antes de la pausa. Si se considera que una realidad plausible es que el hospital pueda construirse en el sector del actual estadio municipal, esto sin escuchar lo que dijo el Seremi de Vivienda, ello obligaría a la administración gatica a buscar un nuevo espacio para levantar una de sus obras centenario. En diálogo con Santa María Radio y Televisión, el alcalde señaló que el mundo del deporte y el fútbol en particular no ven con malos ojos cambiar de lugar y que desde el mismo municipio califican como positiva en atención a que tendrían a disposición un terreno de mayor superficie. Pasemos a escuchar lo que dijo el alcalde respecto de este punto.
24: Bueno, nosotros tuvimos una conversación preliminar con dirigentes, junto con el gobernador incluso, y la verdad es que cuando uno analiza el escenario, aquí nos beneficiamos todos. Y yo, ¿por qué quiero ahondar un poco en esto? Porque el terreno que nosotros nos estarían entregando es un terreno de mayor superficie, que nos permitiría no tan solo tener el Estadio Centenario, sino que el Polideportivo. Ambos proyectos están financiados en la cartera PETSE que aprobó el gobernador con los consejeros y consejeras, proyectos que lleva adelante el municipio, pero además nos permitiría tener canchas de entrenamiento, por lo tanto ganaríamos más recintos deportivos.
0: En ese mismo sentido, Gatica dijo que el actual estadio podría seguir operando hasta que se pueda traspasar el otro terreno, entiéndase la escuela agrícola, y así no se vería afectada la actividad deportiva en la capital regional.
24: Y lo otro que es importante, en el caso de que así fuera, el terreno no es que lo entreguemos el día de mañana, nosotros lo vamos a entregar una vez que se ejecuten las obras. Por lo tanto, puede llegar algún momento en que ese terreno esté construido en el estadio con los recintos deportivos y el de acá todavía sigue funcionando, que es lo más probable, porque el estadio se demora en construcción mucho menos que un hospital por el nivel de especificidad que tiene. Por lo tanto...
0: Sobre los plazos que maneja la entidad para iniciar los trabajos de construcción del nuevo estadio, Gatica dijo que su diseño definitivo podría estar para mediados del 2027 y su posterior ejecución en 2028.
24: Nosotros esperamos haber empezado el diseño de este año, a principios de este año. Ahora bien, nosotros creemos que si se toma la definición ahora, durante el mes de junio, a más tardar, nosotros podríamos estar levantando el diseño del estadio entre mitad de este año y final, o sea, a mediados del próximo año. Por lo tanto, podríamos estar con un diseño terminado a mediados del año 2027 o finales de 2027, si por alguna otra circunstancia, para después sacar el RS ejecución el año 2028. Que...
0: Proyecciones más, proyecciones menos. Lo cierto es que por ahora todo depende de dónde se edificará el Hospital Regional de Coyhaique, resolución de la cual dependerá finalmente la ubicación del nuevo estadio municipal, el que se proyecta sea similar al Lucio Fariña de la comuna de Quillota, que implica una inversión conjunta con el polideportivo de 45.000 millones de pesos.
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0: Está heladito Marcia afuera. ¿no? Pero usted viene arropado con mi hija única, pues. ¿Ah? Bueno, pues en la mañana está helado, ¿cierto, Evelyn? Sí, está heladito, está bajando la temperatura. Por eso, nosotros fuimos hasta Senapred, por supuesto, para preguntar por las proyecciones de cómo está este clima, porque las bajas temperaturas ya comienzan a sentirse en distintos puntos de la región de Aysén. Un escenario, por supuesto, que mantiene

0: cambio climático. Escuchemos lo que dijo Carlos Ureca.
1: El fenómeno del Niño es un fenómeno de anomalía de calentamiento de las aguas superficiales en el Océano Pacífico, en el sector ecuatorial, lo que hace aumentar la temperatura entre 1 o 2 grados Celsius y eso produce ciertas mayores precipitaciones. En particular, para nuestra región, el fenómeno del Niño debiese estar ingresando en primavera. ¿Ya? Sin embargo, por lo tanto, no va a ser algo que nos va a afectar a nosotros como región. Bajo esa situación, el sistema ya se encuentra preparado. De hecho, tuvimos el COGRI regional el día 2 de mayo y los otros COGRI provinciales se realizaron la semana siguiente. Los COGRI, en el fondo, son instancias de preparación donde empezamos a tomar las medidas justamente para prepararnos para esta temporada de invierno 2026.
0: Con la llegada... El Niño, como decía ahí Carlos Ureta, no va a provocar cambios extremos en la región, pero sí se prevé la ocurrencia de intensas precipitaciones concentradas en breves periodos de tiempo. Este tipo de fenómenos podría generar remociones en masa y deslizamientos, lo cual por supuesto también preocupa. Han ocurrido accidentes y fatales por este mismo tema. Escuchemos lo que dijo el director subrogante de Senapred, Carlos Ureta.
1: Lo que se prevé para los meses, es decir, mayo, junio y julio, indicado por la Dirección Meteorológica de Chile, son menos precipitaciones, pero lo que se prevé, digamos también, y lo que se ha dado las tendencias en los últimos años, que estas precipitaciones son en corto periodo de tiempo. Es decir, pudiésemos tener periodos de precipitaciones de 80, 100, 120 milímetros en 24 horas, que es algo que se ha estado dando los últimos años, y eso es lo que puede producir alguna situación de afectación, remoción en masa y eso cortar los caminos, ¿ya?
0: Frente a este escenario desde Senapred, reiteraron el llamado a la comunidad a prepararse con anticipación para enfrentar la temporada invernal.
1: Básicamente, las recomendaciones que nosotros hacemos que tienen que ver con un tema doméstico, ¿cierto? El tema de la limpieza de los ductos de humo, eso siempre es una recomendación que lo hacemos. Obviamente, la tendencia es a usar más estos aparatos para calefaccionar, ¿no? Pero no hay que dejar de limpiarlos cada X días, ya lo recomendado es cada 2 semanas, ¿ya? Si uno pudiese hacerlo de manera más periódica, sería lo ideal. Pero cada 2 semanas anda bien. El tema de la limpieza de las cunetas, ¿cierto? También es importante. El uso, también lo mencionamos siempre, es el uso adecuado de los elementos que usan los vehículos. Por ejemplo, las cadenas, ¿ya? Si es que en una situación, obviamente, de nieve, es súper importante tenerlo y usarlo. Una cosa es tenerlo y otra cosa es no usarlo, ¿cierto? Entonces, la recomendación es usarlo. Neumáticos con clavo también es importante. Y, bueno, manejar siempre a la defensiva, dado que cuando están las condiciones más adversas con escarcha o nieve, hay que manejar siempre mucho más atento a las condiciones.
0: El invierno en Aysén siempre representa un desafío para quienes habitan un territorio marcado por su geografía extrema y condiciones climáticas cambiantes. Por ello, autoridades recalcan que la prevención y la información oportuna son herramientas claves para reducir riesgos y enfrentar de mejor manera los meses más fríos del año.
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0: Conductor que protagonizó fatal accidente en el sur de Mañiguales quedó detenido, marcó 1,25 en la alcoholemia.
2: Resumen.
0: Trabajador de más de 34 años es buscado intensamente por la Armada.
2: Resumen.
0: ¿Y qué pasa con el hospital? Ahora el Mimbo dice que el terreno del estadio no es apto para la construcción de un recinto de esas características.
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0: 2:03 PM. Nosotros lo estamos despidiendo por hoy. ¿Ah? Solo por esta edición. Más rato lo vamos a acompañar en los mensajes. Tenemos que ir a almorzar con Evelyn. Bueno, Evelyn tiene que ir a almorzar en realidad. Vamos a seguir trabajando nosotros con Don Kenny. No se preocupe, va a quedar en las mejores manos el control, porque ahí está lista y dispuesta Marcia Lagos. ¿Quién dice que no hace frío? ¿Eh? Ella dice que no hace frío, y si ella dice que no hace frío es porque no hace frío.

0: Igual abríguese más ratito, haga fueguito. La Saray siempre tiene frío. No es novedad. Anduvo en Maracaibo con 39 grados de calor, me contaba. Así que de el medio cambio. 2:04. Muchas gracias. A nombre de todo el equipo de prensa le agradecemos. Saludamos desde Melinca hasta O'Higgins, pasando por la Patagonia Argentina, por supuesto. Que se informe de lo más importante ocurrió en la región de Aysén, en este trabajo como departamento de prensa. Chau, chau.
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3: Son las 2:05.
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3: Son las 2:06.

0: Son las 2:13.
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1: Son las 2 de la tarde y 24 minutos.

0: Son las 2:32.
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0: Son las 2:33.

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0: Son las 2 de la tarde, 58 minutos.
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1: Son las 3 de la tarde y 2 minutos.
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0: Son las 3 de la tarde y 10 minutos.
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1: Son las 3 de la tarde y 22 minutos.

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1: Son las 3 de la tarde y 32 minutos.
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1: Son las 3 de la tarde y 33 minutos.
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0: Son las 3 de la tarde, 55 minutos.
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5: Son las 4 de la tarde y 2 minutos.
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4 de la tarde con 3 minutos, le damos la bienvenida a esta tercera edición de esta jornada de lunes de mensajes a la comunidad por Radio Santa María. Funeraria Vázquez comunica el sensible fallecimiento de don José Lorca Sumelzu, a la edad de 85 años, que en paz descanse, acaecido la tarde del domingo 17 de mayo en su domicilio. Su velatorio se está efectuando en el Salón Velatorio de la Capilla del Carmen, ubicado en calle Freire, esquina Pedro Aguirre Cerda. Los funerales se realizan el día martes a las 16 horas en el cementerio municipal de Avenida Baquedano número 1000. 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Estimados vecinos y vecinas, atención con esto, la Dirección Regional de Vialidad informa a la comunidad de Cochrane que debido a la ejecución de trabajos en la Ruta 7, sector Manzano, Cochrane, se realizará corte total de tránsito en el tramo comprendido en el sector Pampa González, kilómetro 905,300 y kilómetro 922,260, Puente Chacabuco. El corte de camino se efectuará de lunes a viernes en horario de 11:30 a 15:30 horas hasta el día 30 de septiembre. Agradecemos la comprensión y colaboración de la comunidad frente a esta medida que permitirá avanzar en el mejoramiento de la conectividad de nuestra región. Firma la Dirección de Vialidad en la región de Aysén. Aviso a las comunidades, se iniciaron las inscripciones para la catequesis de comunión de niños y niñas a partir de los 8 años en adelante. Además, confirmación de jóvenes a partir de los 12 años, catequesis de adultos y catequesis especial. Las inscripciones se realizan en cada comunidad en las misas dominicales y en la parroquia y en la oficina parroquial de lunes a viernes de 9:30 a 12:30 y en la tarde de 15:30 a 18:30 horas. Además,

0: se avisa que los catequistas de primera comunión comienzan su preparación el martes 19 de mayo a las 19 horas en el Santuario del Carmen. La renovación carismática católica de la parroquia de Coyhaique además invita a la gran fiesta de Pentecostés el día sábado 23 de mayo a partir de las 19 horas en la capilla Siete Santos Fundadores, ubicada en calle Los Pinos 820, y se invita a traer alimentos no perecibles. Esto va en ayuda de las familias más necesitadas de nuestro sector. Seguimos con este aviso. La ayuda fraterna de la comunidad Nuestra Señora de los Dolores invita a un gran bazar para el día miércoles 20 de mayo a partir de las 10 de la mañana y hasta las 15 horas. Los esperamos en calle Riquelme 438 y desde ya agradecemos su cooperación. Y como es habitual en esta edición de Mensajes a la Comunidad, avisos de trabajo. Se ofrece matrimonio para trabajar en el campo. Tratar al teléfono 948-08-2160. Repito el número, 948-08-2160. Otro aviso de trabajo se ofrece, señora, para hacer aseo. Interesados, tratar al 931-32-6350. 931-32-6350. Y un último aviso, se ofrece persona para trabajo de campo. Tratar al 948-08-2160. Repito el número, 948-08-2160. Y con este aviso de trabajo ponemos punto final a esta tercera edición de este día lunes de Mensajes a la Comunidad por Radio Santa María. Los dejamos cordialmente invitados, como siempre, a seguir en la programación de esta emisora.
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1: Son las 4 de la tarde y 14 minutos.
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2: Son las 4 de la tarde y 27 minutos.

0: 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Son las 4 de la tarde y 31 minutos. 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
2: Son las 5 de la tarde, 4 minutos.
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5: Son las 5:06 p.m.
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7: Hola, muy buenas tardes, sean todos muy bienvenidos a un nuevo programa de la revista acá en Radio Santa María, día lunes 18, ¿no es cierto? 18 de mayo, semana corta, tenemos ahí un feriado nacional, 21 de mayo, el día jueves, que nos va a permitir a algunos tener un fin de semana extendido, otros tendrán que rendir honores ahí a los próceres y otros nada, por trabajar el viernes nomás. Y nada, pues siempre gustoso de poder acompañarles un poquito antes, hasta un poquito antes de las 7 con noticias, comentarios, entrevistas, buena música. Y ya tenemos a nuestro primer invitado del día de hoy. Saludamos a Álvaro Salín Torres, quien es gerente del Programa Estratégico Regional de Turismo, PERTURISMO. Aysén, ¿cómo estás, Álvaro? Bienvenido.
8: Hola, Manuel.
7: Bien cerquita el micrófono.
8: Muy buenas tardes a ti y a todos quienes nos escuchan. Un placer estar acá y estar en un momento especial, además. Un programa como el PERTURISMO Aysén, que termina, cierra su ciclo de trabajo en pocos días más. Así que nos estamos en toda la etapa de poder proyectar, difundir lo que ha sido el trabajo de este programa de 10 años. No es poco.
7: Oye, no es menor. No es menor que un programa público dure 10 años. Y bueno, yo lo digo con propiedad porque fui parte en sus inicios. Tuve la posibilidad, cuando fui presidente de la Cámara de Turismo, en dos oportunidades, participar del directorio. Y creo yo que, mirándolo en perspectiva, este programa ha aportado y va a seguir proyectando el aporte que ha hecho, que hizo durante estos 10 años, en mirada estratégica, en proyecto, en formación de capital humano, innovación, bueno, y podríamos enumerar tantas cosas. Coméntanos, Álvaro, si, de manera resumida, para los que nunca escucharon hablar del PER, y a lo mejor, mira, esto fue el PER, si es que les suena. ¿Qué es lo que fue el PER y cuál fue o cuál podría ser su importancia mirando ya en esta etapa final de su término?
8: Perfecto. Mira, el PER, o Programa Estratégico Regional de Turismo, Aysén Patagonia, es un programa de la Corfo que cuenta con el apoyo del gobierno regional de Aysén y nace el año 2015 en su etapa de diseño. Y el 2016 ya empieza su ejecución. Es parte de los programas Transforma de la Corfo. Que buscan, o sea, identifican brechas de competitividad y generan una hoja de ruta que permite o apunta a cerrar esta brecha. Entonces, la hoja de ruta es un tema clave de estos programas y lo otro es la gobernanza público-privada. ¿Ya? Y desde su inicio ha contado con un comité ejecutivo que está formado, tuvo distintas configuraciones, pero ahora cuando terminamos hay una representación de 5 privados del sector turismo de la región, 4 públicos y 2 centros de estudio y de investigación.
7: Oye, tú destacas el tema de la gobernanza, pero claro, efectivamente quizás hay que hacer un un recuerdo, no un recuerdo, sino mirar hacia atrás de lo que fue, pero efectivamente yo creo que uno de los tantos valores que aportó el programa, que es levantar la participación territorial, porque efectivamente hubo representación desde el territorio norte, Raúl Marín, la Junta, hasta Bill O'Higgins, los gremios, los territorios, la zona SOIT, los gremios principalmente acá, Coyhaique y Puerto Aysén. Y recuerdo que los inicios, bueno, cuando se construyó esta hoja de ruta, que fue la planificación, digamos, a 10 años plazo, tuvimos la posibilidad de contar con la participación de consultores internacionales, Francisco Martínez, de España, y claro que vimos la región, se disectó con mucho diagnóstico, como decían, que siempre se critica, pero que era necesario, y se proyectaron acciones, programas, proyectos, inversiones a 10 años. Y claro, pasó rápido este periodo, pero yo no sé si otro PER a nivel nacional duró tanto como el de Aysén, y eso yo creo que es mérito al trabajo que hicieron los técnicos, el apoyo de las instituciones públicas, y también la buena ejecución que se logró.
8: Sí, sí, sin lugar a dudas. Sí, pues 10 años no es poca cosa, digamos. En una de las presentaciones que hacíamos, se lo situábamos en el contexto nacional, y claro, son 4 gobiernos nacionales, 6 intendentes y gobernadores. Entonces,
7: por supuesto,
8: no es menor. A nivel país, junto, no sé el dato exacto, pero cuando partió este PER fue uno de los primeros programas, y partió con, yo creo que deben haber alrededor de unos, por lo menos unos 8-9 programas en el resto de la región. Algunos terminaron en el intermedio, pero otros también duraron 10 años.
7: Ya.
8: Yo creo que, acuérdate que acá en la región, además, partieron 3 programas. Uno de ganadería, otro de así pesca, acuicultura, y el de turismo. Y los otros 2 acabaron en una etapa previa. ¿Ya?
7: Claro.
8: Pero el turismo como que tiende a generar, creo yo, mayores consensos, mayores alineamientos en términos de lo que hay que hacer. Y eso facilita, digamos, el...
7: Y porque quizás también dentro de los 3 sectores económicos, pilares fundamentales del desarrollo de la región, era el que más lo necesitaba.
8: Sí, pues, sí.
7: Entonces, las organizaciones, el sector vio una posibilidad, esta oportunidad que el sector público desde el Estado se entregaba y la tomaron, digamos. Claro. Entonces ahí uno ve la cantidad de capital humano que se hizo, eventos, promoción, inversiones, o sea, hay giras tecnológicas, o sea, una cantidad de cosas impresionantes.
8: Sí, y yo creo que por las características del sector, es un sector que está acostumbrado a trabajar mucho más en red, digamos, que en otros sectores.
7: Exacto.
8: O sea, no queda otra. Entonces yo creo que eso también facilita el entendimiento en la gobernanza, que obviamente hay discusiones y hay diferencias. Pero yo creo, como te decía...
7: ¿Qué? Algo pasó aquí, un ruidito anda. Se metió, ¿sí?, un enanito ahí. Ya, no, todo bien.
8: Ya. Como te decía, en 10 años hubo un trabajo bien interesante, y ojo que el PER Turismo y su comité ejecutivo no era de la gobernanza regional, sin embargo, como tú decías, da la representación que había en él, sí, de alguna manera subsidió, digamos, esta ausencia de gobernanza.
7: Yo creo que lo que tú también destacabas, que efectivamente el programa traspasó varios gobiernos nacionales de distinto signo político, pero siempre hubo de todos los directivos de las autoridades regionales esta intención de recoger y de considerar la participación como un elemento clave, fundamental, que validara, y también por la necesidad de los territorios de ser escuchados. Yo creo que ahí hay un elemento, sí, interesante que se tiene que destacar, pensando en cómo funciona el Estado normalmente, que es muy centralizado, que toma las decisiones de hacia arriba, hacia abajo, entonces no escucha muchas veces.
8: Sí. Desde ese punto de vista, yo creo que el programa fue un ejercicio de práctica de lo que es la colaboración a través de su gobernanza, y eso se refleja, digamos, en los logros que puede tener o las condiciones que se encuentra el sector para emprender nuevos desafíos. Y en ese sentido, para hablar de los resultados también,
7: sí,
8: El programa trabajó el tema de un primero por el lado de la planificación, una propuesta de plan regional de desarrollo turístico y finalmente una propuesta que te comentaba de gobernanza y de política regional de turismo. Recordemos que hoy en día no tenemos política regional de turismo, está vencida.
7: Entiendo que se hizo el año 2010.
8: 2010, 2020. Bueno, pero está vencida. Y de alguna manera son 15 años además. Entonces, no es que nos falten o echemos de menos acciones en turismo, hay muchas. El tema es que hay que coordinar eso. Y lo que está haciendo el INDAP, con lo que está haciendo Senatur, con lo que está haciendo Obras Públicas, bueno, y así, todos los servicios, trabajando de manera mucho más alineada, tendría un impacto mucho mayor. Y sobre todo, con desafíos grandes que se nos vienen.
7: A ver, miremos desde el aporte que hizo el PER y con todas sus líneas estratégicas hacia el futuro, porque déjame hacerte un paréntesis. Recuerdo que en los años 2010 hubo este intento de formar esta Corporación de Desarrollo, o tenía otro nombre, recuerdo. Pero era
8: de turismo, como desde el PER, ¿o no?
7: Regional. Ya, ¿te acuerdas hubo un intento?
8: Efectivamente.
7: Después como que eso se dejó de lado entre el 2000 y 2014, en que entre terremoto, cambio de visión, el 2014 se vuelve a retomar y ahí de alguna manera el PER Turismo llenó un vacío de liderazgo, de gobernanza. Hasta ahora, claro, ahora digamos de la manera más políticamente, hoy es la agencia, no, ¿cómo se llama esta lo que se creó ahora? La Corporación de Desarrollo. ¿Agencia de Desarrollo parece que era en ese momento?
8: Sí, bueno, no, la agencia fue una organización o un programa previo a lo que fueron la plataforma Transforma de la
7: COP. Ya, perfecto, ya. Entonces, hoy existe una institucionalidad que es la Corporación Regional de Desarrollo, que no sé, desde afuera, pero naturalmente debiese tomar todos estos productos de PER y proyectarlos hacia futuro, hacia adelante. No sé.
8: Bueno, no es una conversación cerrada en este momento. Hay que recordar que la corporación crece y desarrolla ICEN, es el nombre oficial.
7: Ya.
8: Representa a varios sectores productivos, entre ellos el turismo, ¿ya? Sin conocer ni estar involucrado en lo que es el desarrollo y la estructura de la corporación en lo que están en este momento, ya salen temas que muchos miran hacia la corporación. Bueno, de hecho, te anticipo, estamos trabajando en el proyecto o el plan divisadero, y por un lado tenemos el desafío de cómo generar un plan maestro, desarrollar un plan maestro y generar una concesión de largo plazo para lo que es el Centro de Actividad de Montaña IND, que actualmente es el Centro de Esquí El Fraile.
7: Correcto.
8: Y una de las dificultades que tenemos es ver quién puede hacerse cargo de esa concesión, que es un tema simple. Bueno, y entre las alternativas sale la corporación, por ejemplo. Entonces ya ahí tenemos un espacio. Todo el tema de los eventos también sale la corporación. El gobierno regional ha impulsado mucho el tema de los eventos a través de distintas
7: estas carreras, el Titan Forest, el Patagon Man,
8: y hay otro,
7: bueno, ahora que volvió al Rally Móvil, ese tipo de eventos más internacionales.
8: Sí, desde el PER nosotros estamos más inclinados por los eventos deportivos de naturaleza y aventura, y impulsamos 26, en total más de 26 eventos durante la existencia del programa, pero a eso se suman los de Senatur y los que han estado organizando los municipios. Y con digamos, posturas o declaraciones bien interesantes, como el municipio de Cochrane, que quiere situarse como el municipio o el lugar de los eventos deportivos de la región. La capital de los eventos deportivos.
7: Tiene todos los elementos para hacerlo: glaciares, lagos, ríos majestuosos, montañas, nieve en invierno.
8: Sí, pero yo creo que eso también se puede dar en otros lugares de la región. O sea, la región en general es un sitio, y es lo que nosotros apostamos, cómo promover la región como locación de eventos deportivos.
7: Es que ahí siento yo que la región tiene su destino como ya marcado. O sea, no podemos aquí inventar la rueda de nuevo si ya tenemos la naturaleza, los paisajes, la belleza escénica, la cultura, la carretera austral que cada vez se va consolidando más. y van apareciendo elementos como el nuevo aeropuerto que va a estar, sí, que va a ser un input o un catalizador de mucha actividad en los próximos 10 años, pensando, claro, en los plazos que se manejan.
8: Sí, y ahí se van haciendo mezcla el tema de los eventos que estamos hablando. Nosotros lo estamos impulsando como una estrategia de atenuar la estacionalidad. Entonces, ojalá los eventos no sean en enero o no sean en febrero.
7: No, claro, no hay espacio, ya no hay cama, no hay nada.
8: Puede ser complicado por el mismo sector turismo, ¿no es cierto? Sí. Entonces, ¿cómo impulsar eventos en estas temporadas medias, digamos, abril, mayo,
7: por supuesto,
8: septiembre, octubre? Entonces, en la medida que podamos fortalecer eso, estamos trabajando por tener más actividad en los meses más bajos. Entonces, eso lo encontramos como una apuesta interesante, sí, de abordar.
7: Tenemos, bueno, la gobernanza, que aquí debiese de alguna manera la corporación asumir ese liderazgo.
8: Sí, pero no solo... La propuesta del PER es que haya un consejo regional, ya, del turismo.
7: Ya, perfecto.
8: Donde la corporación es un aliado estratégico para ese tema.
7: Correcto.
8: Piénsate que por las características de la corporación está más bien en el hacer, digamos.
7: Ya, para es eso, como el rol ejecutivo.
8: Desde mi punto de vista.
7: Ya, perfecto. ¿Cierto? No, por supuesto, esto es muy opinable.
8: En cambio, la gobernanza o un consejo regional de turismo está más en el largo plazo.
7: Ya. La visión, ir pensando, discutiendo.
8: Entonces, creemos que ahí puede haber una súper buena mezcla, digamos, donde la región decide para dónde ir y tiene un brazo potente para poder ejecutar, que es la corporación.
7: Bueno, hay otras dos o tres líneas que también han mantenido, por ejemplo, por lo que escuché, se amplió, se prorrogó la vigencia de las SOIT, las zonas de interés turístico. Sí. Las tres SOIT, que obviamente tienen sus distintos niveles, experiencia y vida propia, pero también ha sido un elemento importante de organización, de aglutinación de los territorios y de relevar la identidad de cada uno de estos territorios, valga la redundancia.
8: Sí, bueno, los presidentes de cada una de las SOIT eran parte de nuestro comité ejecutivo. Y se daba ahí una conversación y una discusión muy interesante que fue destacada por varios de los mismos miembros del comité ejecutivo, porque teníamos a los SOI y tenemos el representante de Coyhaique y Puerto Aysén, donde las brechas y los intereses no siempre son los mismos. Entonces, ¿cómo poder aglutinar eso en una mirada regional? Eso era como el desafío. Así que en ese sentido, yo creo que fue como muy importante tener esta representación territorial y tener una hoja y poder ejecutar y avanzar en iniciativas concretas de nuestra hoja de ruta.
7: Oye, bueno, yo quiero mostrar acá, directora, no sé si podemos ver en la cámara. Acá me trajo un regalo, Álvaro, que es un catálogo donde está, digamos, resumido, porque ustedes hicieron una ceremonia de cierre formal, sí, un hito de cierre. Sí. Cuéntanos un poquito.
8: Ya. Sí, el día viernes pasado, recién pasado, estuvimos en el Museo Regional en el evento de cierre del programa. Invitamos a toda la gobernanza y fue un momento muy grato, íntimo, donde se reconoció también la participación de quienes han hecho posible este programa y además se proyectó, digamos, los resultados que están. Y ese
7: justamente código lo que yo quiero tiene... mostrar. Aquí hay un código. Lo pueden, me imagino que está en el Instagram.
8: Sí. O sea, no, ese código te llega a un repositorio,
7: ¿ya?
8: Google, en la nube, donde tú puedes bajar toda la información que generó el programa en esto.
7: Es que yo creo que a eso iba, más allá de la presentación, de la ceremonia. Aquí hay mucha información, está toda la historia del PER, los estudios, los proyectos que se financiaron. Entonces, para el que quiera estudiar, que quiera relevar, digamos, los hitos relevantes de la historia del turismo de la región de Aysén en los últimos 10 años, está todo acá.
8: Sí,
7: y es muy valioso para los consultores de turismo, para los municipios, para los estudiantes de turismo, digamos, que están haciendo sus primeras armas. Entonces, por eso lo quería relevar, digamos, que es un trabajo, yo creo que de recopilación, de también como de repositorio, valga la redundancia, muy importante, sí, relevante para el... Porque cuando alguien pregunta, oye, va para allá, y ahí está el proyecto, la información, el diagnóstico, lo que sea.
8: Claro. Y sobre todo porque las iniciativas que abordamos nosotros son temas complejos, Y en varias de ellas nosotros hicimos un aporte, pero llegamos a un resultado intermedio que es importante seguir trabajándolo.
7: Por supuesto.
8: Entonces, desde esa perspectiva, más importante el repositorio y más nos interesa que no se pierda nada de la información que se generó y está entonces ahí disponible. Vamos a tener vamos a sacar una publicación, este es un resumen, una publicación digital que va a ser incorporada en este repositorio y la vamos a distribuir a toda la base de datos que tenemos de la gobernanza del turismo acá en la región.
7: Bueno, a lo mejor no tendría que preguntártelo a ti, pero yo creo que desde Corfo hay conformidad como Corfo institucional, digamos, de lo hecho, de lo logrado, porque este es un programa de Corfo.
8: Sí, bueno, no quiero hablar
7: por no, por Corfo, eso lo digo.
8: Pero en conversaciones ahí con el equipo Corfo, con el director de Corfo, sí, en este momento estamos trabajando por resaltar los resultados, y de hecho como instrumento transforma, es un instrumento que yo creo que está validado. Piensa tú que el año pasado partió otro programa transforma de turismo, que es el Transforma...
7: El Mesorregional,
8: o sea, que funciona en las regiones de Los Lagos, Aysén y Magallanes.
7: Bueno, para la gente que no entiende mucho, el Transforma reemplazó a los PER.
8: No. O sea, bueno, como marca, es una marca que se le añadió al PER. Siguen siendo programas estratégicos, pero la marca y el paraguas fue el tema del Transforma. Y de ahí cuelgan varios programas.
7: Ya, perfecto. ¿Ya?
8: Como te digo, el año pasado salió Ruta de los Parques, que trabaja en tres regiones, las tres regiones.
7: Ese es un Transforma.
8: Ese es un programa Transforma.
7: Ya.
8: ¿También? ¿Ya? Y en este año, bueno, a finales del año pasado, se empezó a trabajar el Transforma Litoral.
7: Ah, perfecto.
8: Que es un programa transversal que incluye, entre otros aspectos, el turismo. Entonces, perfecto. Ya hay tres instrumentos Transforma en este momento. Lo que yo creo que valida, digamos, la pertinencia del instrumento. Y eso...
7: A ver, está el Mesorregional, Carretera Austral. Y Litoral.
8: Pero ese está en etapa de diseño.
7: Ah, ya.
8: Está terminando la etapa de diseño. Todavía no entra en ejecución. Así que ahí...
7: O sea, debiesen ser desde la Corfo la continuidad operativa de la acción en turismo.
8: Claro, o sea, nosotros estuvimos participando también en el diseño de ese programa, en contacto con el equipo que estaba haciendo el diseño, tratando justamente de transmitir o transferir, digamos, nuestra experiencia en trabajando en este programa. Y ahí sale el tema del litoral, porque yo te diría que ese es otro de los temas que requiere trabajo que nosotros no pudimos abordar de
7: completamente. Litoral desde la mirada turística.
8: Desde la mirada turística.
7: Ya.
8: Ahí está el litoral.
7: Oye, bueno, tú sabes, yo tuve una experiencia cercana el verano, estuve ahí navegando algunas islas y la verdad es que es impresionante.
8: Es que yo creo que ese es debe ser de los espacios más singulares del país.
7: Impresionante, o sea, la naturaleza.
8: En el evento que tuvimos el día viernes, nos acompañó Stjepan Pavicic, que es gestor de eventos deportivos de renombre internacional acá en el país, y además es geólogo. Entonces nos comentaba que este espacio de la zona austral y los canales de la zona austral es un lugar único en el planeta, y que comparado con otros como Noruega, que miramos bien, es un lugar donde hay mucho más recursos en términos de fiordos, disponibilidad de fiordos, y bueno, y todo lo que significa tener fiordos, agua dulce, etcétera. Entonces, estamos parados en una joyita que se expresa de forma muy única en el litoral. Entonces ahí...
7: Y yo creo que está la ventaja, pues imagino yo que ahora la nueva institucionalidad se irá a hacer cargo, pero gran parte está la Reserva Nacional de la Huayteca. Que eso debe estar protegido, debiese. Sabemos que hay otra situación ahí particular, pero desde el punto de vista que, claro, mejor lo que tú comentas, este potencial hace 15 o 10 años atrás, a lo mejor era impensado porque no teníamos ni la conectividad, las naves no estaban apropiadas, no se conocía, hoy existen otros recursos tecnológicos que te permiten acercarse más y de mejor manera esos territorios.
8: Sí, sí, de todas maneras. Ahora, aún así, la oferta en el litoral es incipiente, aunque igual en las localidades se hacen los esfuerzos en Puerto Gaviota, en Gala.
7: O sea, yo he escuchado, y como lo conversábamos con Joana el otro día, la otra vez, el tema de la posibilidad de avistamiento de ballenas, de fauna marina, es muy fácil, y en realidad uno no sabe esas cosas.
8: Exactamente. En Gala es
7: como uno siempre mirando las ballenas del otro lado, allá en Puerto, pero aquí tenemos más, claro, ballenas que allá, digamos.
8: Claro. Pero hay temas que solucionar, como...
7: Por supuesto,
8: como
7: por supuesto.
8: Tenemos, en general, limitaciones de conectividad, la provisión de insumos, combustible y otro, es un tema complicado, en general, la provisión de insumos.
7: Sí. Pero bueno, son los desafíos que seguramente va a haber que... O sea, no, para aprovechar todo ese potencial que está intacto, claro, todavía.
8: Y aún así pasan cosas.
7: O sea, así es.
8: Digo, hay ya varios emprendimientos, ¿no es cierto?, que usan y circulan por el litoral, que a pesar de lo que estamos conversando, logran un producto turístico requete interesante.
7: Álvaro Salín, gerente del Programa Estratégico, sí, Regional de Turismo, conversando con nosotros a esta hora de la tarde. Oye, nada, pues felicitaciones por lo hecho, y bueno, seguramente te vamos a seguir viendo con temas vinculados al turismo.
8: Sí, pues bueno, gerente hasta el 31 de mayo de este mes.
7: Queda poquito, pero...
8: programa. Oye, y rescatar y destacar lo que decías tú, queremos que el trabajo realizado quede disponible. Ya estamos en conversaciones con Senatur y con el gobierno regional de Aysén, de tal manera que este repositorio, que se puede acceder en este momento a través de ese código QR, queda instalado en algún banner, botón en sus sitios web, de tal manera que quede disponible esta
7: información. O lo otro, poder sacar toda la información disponible que está en este momento, bueno, o sea, bueno, porque es pública,
8: sí, claro,
7: que fue financiada con recursos públicos, sí, y está, claro, disponible para todo el que la quiera, sí, utilizar, conocer y revisar. Sí.
8: Bueno, y los agradecimientos, como lo dijimos, lo hemos repetido, los resultados del programa no habrían sido posibles sin la colaboración de toda la gobernanza y toda la red de colaboración público
7: por
8: y
7: supuesto.
8: Privada. La
7: Corfo. Habemos muchos que fuimos parte del programa, sí, entonces pues, yo sé que sí, municipios, organizaciones gremiales, de todo, consultores, mucha gente, si no... toda la comunidad turística regional. Entonces, sí, bueno, le debemos mucho el programa.
8: La Corfo, que pone su instrumento disponible, gobierno regional de Aysén, con un financiamiento importante, y como tú decías, los gremios, los territorios SOIL, todo lo que es la gobernanza regional.
7: Por supuesto. Muchas gracias, Álvaro, por venir.
8: Gracias
7: y
8: a ti.
7: Éxito en lo que venga.
8: Muchas gracias, Manuel. Hasta la próxima.
7: Bien, director. Ahora sí, rápidamente vamos a la pausa pendiente y volvemos con más Revista en Día Lunes 18 de mayo acá en la Radio Santa María.
0: Radio Santa María indica la hora.
9: Son las 5 de la tarde y 33 minutos.
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0: Eso es, la musiquita característica de esta hora de la tarde, cuando les acompañamos haciendo una revisión de las principales notas y noticias que aparecen en nuestro portal radiosantamaria.cl y que por supuesto usted puede revisar en cualquier momento en la tranquilidad de su hogar, en su tablet, en su computador o en su teléfono, en cualquier plataforma. Dice: el invierno en la región estaría marcado por intensas precipitaciones según proyección de SENAPRE. Con la llegada progresiva del invierno, las bajas temperaturas ya comienzan a sentirse en distintos puntos de la región, escenario que mantiene en alerta preventiva a las autoridades ante posibles eventos meteorológicos que podrían presentarse durante los próximos meses. Si bien el fenómeno climático del Niño, que este año se proyecta con una mayor intensidad y alcanzaría territorio chileno durante la primavera, en la región su impacto directo sería menor, así lo explicó el director subrogante del Servicio Nacional de Prevención y Respuesta ante Desastres, Carlos Ureta, quien indicó que las condiciones locales no evidenciarían efectos significativos asociados a este evento climático.
1: El fenómeno del Niño es un fenómeno de anomalía de calentamiento de las aguas superficiales en el Océano Pacífico, en el sector ecuatorial, lo que hace aumentar la temperatura entre 1 o 2 grados Celsius, y eso produce ciertas mayores precipitaciones. En particular, para nuestra región, el fenómeno del Niño debiese estar ingresando en primavera, ¿ya? Sin embargo, por lo tanto, no va a ser algo que nos va a afectar a nosotros como región. Bajo esa situación, el sistema ya se encuentra preparado. De hecho, tuvimos el COGRI regional el día 2 de mayo, y los otros COGRI provinciales se realizaron la semana siguiente. Los COGRI, en el fondo, son instancias de preparación, donde empezamos a tomar las medidas justamente para prepararnos para esta temporada de invierno 2026.
0: Sí, ya se están sintiendo, bueno, paulatinamente las bajas temperaturas. Ayer fui a misa y me congelé a las 11 de la mañana. Estaba heladito. Y el sábado había ido con mi hijo al lago Portales, fuimos a andar en kayak. También estaba congelado, pero estaba muy bonito. Quisimos romper la estacionalidad a propósito y hacer algo. Al final dejamos el kayak y lo cambiamos por la parrilla. Estuvo más entretenido. Ya, sigo leyendo mejor. De acuerdo con información entregada por la Dirección Meteorológica de Chile, aunque el Niño no provocaría cambios extremos en la región, sí se prevé la ocurrencia de intensas precipitaciones concentradas en periodos breves de tiempo. Este tipo de fenómenos podría generar remociones en masa, deslizamientos de tierra y eventuales cortes de ruta en distintos sectores del territorio regional, situación que obliga a mantener un monitoreo constante y coordinación preventiva entre los organismos de emergencia.
1: No obstante, lo que se prevé para los meses, es decir, mayo, junio y julio, indicado por la Dirección Meteorológica de Chile, son menos precipitaciones, pero lo que se prevé, digamos también, y lo que se ha dado las tendencias en los últimos años, que estas precipitaciones son en corto periodo de tiempo. Es decir, pudiésemos tener periodos de precipitaciones de 80, 100, 120 milímetros en 24 horas, que es algo que se ha estado dando los últimos años. Y eso es lo que puede producir alguna situación de afectación, remoción en masa y eso cortar los caminos, ¿ya?
0: Frente a este escenario, desde SENAPRED reiteraron el llamado a la comunidad a prepararse con anticipación para enfrentar la temporada invernal.
1: Básicamente, las recomendaciones que nosotros hacemos que tienen que ver con un tema doméstico, ¿cierto? El tema de la limpieza de los ductos de humo, eso siempre es una recomendación que lo hacemos. Obviamente, la tendencia es a usar más estos aparatos para calefaccionar, ¿no? Pero no hay que dejar de limpiarlos cada X días, ya lo recomendado es cada 2 semanas, ¿ya? Si uno pudiese hacerlo de manera más periódica, sería lo ideal. Pero cada 2 semanas anda bien. El tema de la limpieza de las cunetas, ¿cierto? También es importante. El uso, también lo mencionamos siempre, es el uso adecuado de los elementos que usan los vehículos. Por ejemplo, las cadenas, ¿ya? Si es que en una situación, obviamente, de nieve, es súper importante tenerlo y usarlo. Una cosa es tenerlo y otra cosa es no usarlo, ¿cierto? Son las recomendaciones de usarlo. Neumáticos con clavo también es importante. Y, bueno, manejar siempre a la defensiva, dado que cuando están las condiciones más adversas con escarcha o nieve, hay que manejar siempre mucho más atento a las condiciones.
0: El invierno en Aysén siempre representa un desafío para quienes habitan un territorio marcado por su geografía extrema y condiciones climáticas cambiantes. Por ello, autoridades recalcan que la prevención y la información oportuna son herramientas claves para reducir riesgos y enfrentar de mejor manera los meses más fríos del año. Lamentablemente, parece que tampoco va a tener mucha nieve este invierno. Las postales de nieves en la ciudad cada vez van quedando más atrás en el recuerdo. La lluvia ha reemplazado la nieve, pero no por eso hay que estar menos atento. Limpieza de canaletas, mantención de ductos. A pesar de que ayer había harta baja temperatura, estaba el camino hacia el lago atravesado bastante, hasta el lago Portales bien escarchado. Porque lo importante es siempre prevenir, cuidarse, vacunarse, por si acaso, todavía están ahí para los porfiados que no se quieren vacunar, los distintos puntos para que puedan inocularse y estar más protegidos. Pues eso también parte de la del cuidado, del autocuidado que hay que tener para prepararse. Así que, ojalá que tengamos un invierno normal dentro de todo, y ojalá que caiga un poquito de nieve, por lo menos para fotografiarla. Eso es, sigamos, 5:46, la revista en Santa María.

Ya, seguimos revisando otras notas que hasta ahora aparecen en los portales digitales de noticias. Dice, sin certeza, delegada presidencial y Seremi del Mimbo aclaran sobre terreno para proyecto de Hospital Regional de Coyhaique. No aclare que oscurece, como dice el dicho. Dice, mientras el Servicio de Salud aún no resuelve cuál es el sitio más apto para la futura construcción, el plano regulador vigente estaría impidiendo edificar en el sector del estadio, advirtió el Seremi de Vivienda. Este es cuando el Estado se hace las autozancadillas, ¿eh? Estamos todos tratando de resolver un tema y aparecen los peros, dice. La definición del terreno donde se emplazará el nuevo hospital regional de Coyhaique sigue sin resolverse. Autoridades parlamentarias del Servicio de Salud, alcalde y el gobernador Marcelo Santana están de acuerdo con que el lugar más idóneo sería donde está el estadio municipal, a un costado del recinto hospitalario. Sin embargo, se debe hacer múltiples gestiones para lograrlo, que involucran al gobierno y que en la región lo representa la delegada presidencial regional Luz María Vicuña. Su ausencia y la de las carteras incumbentes en una reunión estratégica convocada por el gobernador regional levantaron preguntas. La delegada presidencial regional y el Seremi de Vivienda y Urbanismo, Fabián Rojas, a través de las cuentas oficiales de sus redes sociales, se pronunciaron. Ahora, uno, todo es a través de redes sociales, son los canales oficiales, ¿no? Para que se vayan enterando. Se pronunciaron de forma directa en el marco de las gestiones que les competen en torno a este proyecto sentido y estratégico para la región de Aysén. La autoridad regional aclaró respecto a los resultados de los estudios técnicos encargados por el propio Servicio de Salud. He tenido dos resultados distintos de un estudio de prefactibilidad hecho por el Servicio de Salud para determinar cuál es el terreno más apto o mejor calificado para construir este nuevo hospital, porque de ello pueden depender también los tiempos en que se proyecte más o menos la construcción de un nuevo hospital para la región, señaló la delegada presidencial regional Luz María Vicuña. O sea, a esta incertidumbre técnica se sumaría un obstáculo normativo y que públicamente no se habría evidenciado hasta ahora. Sobre esto, el Seremi de Vivienda y Urbanismo, Fabián Rojas, advirtió que el sector donde actualmente se emplaza el estadio municipal no cumpliría con las condiciones que establece el plano regulador para una construcción de un hospital de gran envergadura. Así lo señaló la autoridad sectorial. Hoy día, actualmente, de acuerdo al registro que existe en el Ministerio de Vivienda y Urbanismo, el sector no habilita una construcción de un hospital de esa envergadura. Por lo tanto, se le ha solicitado al Ministerio de Salud y en específico al Servicio de Salud clarificar esta situación ante la Dirección de Obras Municipales con el objeto de avanzar sobre la factibilidad de poder construir en esa zona. Entendiendo que hoy, de acuerdo al plano regulador, no permite un tipo de construcción en el sector estadio. Rojas agregó, no es que no exista una voluntad, sino que existe un compromiso de avanzar, pero obviamente dentro de un marco legal y obviamente dando las garantías de la importancia de una inversión pública para la región de Aysén, declaró el Seremi de Vivienda en Aysén. Finalmente, las autoridades coincidieron en que existe voluntad política para avanzar, pero subrayaron que cualquier decisión la debe marcarse la legalidad vigente y garantizar la solidez de una inversión pública de alto impacto para la ciudadanía regional. Aquí hay que leer entre líneas, porque si el Servicio de Salud, el municipio, el gobierno regional dijeron que el estadio municipal era el lugar, y bueno, acá salen las autoridades de gobierno del gobierno central, representantes del gobierno central, hay un conflicto ahí de... No sé si es solamente técnico, porque no creo que los otros tres hayan obviado un detalle tan importante como el tema de la zonificación urbana, que no es menor, a propósito, porque si en realidad si es así, habría que entrar a picar más fino, digamos, ¿no? Pero claro, aquí lo que la comunidad necesita es que los técnicos, los funcionarios públicos de distintos rangos de autoridades se pongan de acuerdo, porque en realidad a nosotros no nos interesa de qué color es digamos, lo importante es que case ratones, el gato, digamos, ¿eh? Y acá se requiere rápidamente tener definido el lugar donde se va a construir el hospital.
más que si es aquí, es allá, y que empiecen a funcionar, porque los plazos, estamos hablando de 10 años. Es una inversión, son 300 millones de dólares. Pero 10 años, entonces, si se pierde este año, yo creo que ahí está la urgencia con que el gobernador regional y las otras autoridades, oye, necesitamos tener pronto esta definición, el 30 de junio creo que dieron plazo. ¿Y qué pasa si no pasa? ¿Vamos a perder un año discutiendo o volviendo a hacer más informes, diagnósticos y estudios? Se requiere decisión, liderazgo y ser más ejecutivo en este tipo de cosas. Así que veamos cómo sigue esta cosa. 5:56, seguimos en la revista de Santa María.

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3: Son las 6:03.
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0: 6:05, continuamos con la revista a esta hora ya de la tarde y está con nosotros nuestro periodista Lorenzo Lovera. ¿Cómo está, Lorenzo? Buenas tardes.
1: Bien, bien, aquí estamos.
0: ¿Cómo está la salud?
1: Mejor, mejor.
0: Qué bueno, qué bueno. Oiga, hoy se anunció el beneficio de la entrega de estos vales de gas que se había anunciado el gobierno.
1: Y cupón.
0: Cupón de gas.
1: Un voucher.
0: Cuéntenos, porque ya se está operativizando y se está entregando.
1: Sí, consistente en 27.000 pesos.
0: Ya. ¿Eso alcanza para un balón de 15?
1: ya vamos a llegar a eso.
0: Tiro el hueso,
1: porque le preguntamos a la delegada, a la vocera, ¿para cuánto le alcanza un balón de 15? Yo como de 15.
0: Ya.
1: Yo soy solo.
0: ¿A cuánto está el balón de 15?
1: 30 y fracción.
0: O sea, es como...
1: No se nos alcanza a hacer uno de 15.
0: Ya, no da.
1: Pero hay gente que ocupa de 5, que ocupa para, no sé, para calefacción, sí. Ocupa otro de 5 para una cocinilla. No sé, vaya uno a saber cómo al interior de la...
0: Claro, cada familia ve su...
1: Ya, ni hablar de uno de 45 que está casi en 100 lucas. Están 96.000 pesos. Entonces, es una ayuda, 27.000 pesos. Es como cuando en un principio se quería entregar el primer IFE, ¿te acuerdas? De 30 lucas.
0: Sí.
1: Es como...
0: ¿Cómo olvidarlo?
1: Como olvidarlo. si fuera, por último, 2 meses... Te creo, porque en invierno, o sea, el invierno

0: de Santiago, de Concepción, de Temuco, no es el mismo en esta región. La composición de los hogares, vaya uno a saber, uno entiende que no hay muchos hogares con 4, con 5, con 6, con 7 personas. Pero un balón de 15, déjame decirte.
1: ¿Podemos entrar a picar o no?
0: ¿Ah?
1: Es que ahí tengo una opinión. Es que,
0: a ver, ¿qué quiere?
1: No, porque está bien, digamos. Obviamente toda ayuda se agradece, ¿no es cierto? En un tiempo difícil, sí, de aumento. Pero uno como que, no sé, un poco improvisado esta entrega, porque obviamente esto el gobierno lo sacó, digamos, no está dentro de su planificación, de hecho no está dentro de sus prioridades.
0: No.
1: Pero bueno, dado que se venía el tsunami, dijo, ya, ok, entreguemos algo.
0: O sea, convengamos de que el gobierno le echa la culpa a la guerra en Ucrania. A la guerra en Irán.
1: En Irán, sí.
0: En Irán, que el paso de Osmur, no sé qué. Pero el que originó el problema fue el mismo gobierno con el tema del MEP, o sea,
1: es que a eso iba, digamos.
0: Entonces también se van a entregar una serie de ayudas que no estaban contempladas, y cuando se habla de eficiencia fiscal, bueno, caemos en algunas contradicciones que a lo menos para uno son difíciles de explicar, porque si uno hace la sumatoria, por ejemplo, en esta región se van a invertir 1.200 millones de pesos que van a ir a parar directamente a las empresas de gas licuado.
1: Es que hay...
0: Entonces...
1: Es un negocio...
0: Es un buen negocio. Es un buen negocio.
1: ¿Cuántos operadores hay? ¿Tres acá en la...
0: Tres, claro.
1: Pigas,
0: Gasco y Abastible, ¿no?
1: Sí,
0: son,
1: sí.
0: Son tres. 1.200 millones de pesos se van a repartir solo en esta región.
1: ¿Cuántos vales de gas son aproximadamente los que se entregan?
0: Son 47.000 hogares.
1: Ya.
0: Escuchemos lo que dijo
1: la
0: delegada presidencial, Luz María Vicuña, respecto de esta ayuda del gobierno.
2: La medida es la medida del gas, que es un cupón, que es una ayuda, una colaboración para todos los jefes de hogar pertenecientes al 80% del registro social de hogares, por un monto equivalente a 27.000 pesos para la compra de gas en cualquier establecimiento o empresa de distribución de este insumo tan importante, más que nada ahora en invierno. Los últimos vales o los últimos cupones van a estar entregados también al inicio de esta temporada invernal. No es un bono que se puede, un vale que se pueda ocupar por una sola vez, así que si le queda un saldo lo puede volver a utilizar, así que también tiene sus flexibilidades.
1: ¿Cómo es eso? O sea, si yo compro un balón más chico...
0: Claro, el saldo tú lo puedes ocupar...
1: Perfecto, ya.
0: Por ejemplo, si tú solamente lo vas a tener que comprar de 5, te va a quedar un saldo. Ya. Según los cálculos nuestros... Claro, el de 5 está a 14.000 pesos. O sea, te alcanzaría para 2, más o menos.
1: ¿Y el de 15 está...?
0: Y no, pues no, te estaría faltando una luca.
1: Sí, igual, claro, pero son 10. Te
0: estaría faltando una luca.
1: Si sumas 2 balones de 5 son 10 y el de 15,
0: claro.
1: O sea, es harto, es más caro.
0: Sí, mira, el de 5 está en 14.000 pesos, más o menos, promedio. El de 11 está en 24.000. El de 15 está en 31.000 pesos. Esto redondeando con todo lo haciendo un promedio de... Y el de 45, 96.000 pesos. Está caro. Está caro. Como dijo la delegada, una colaboración.
1: Palabra está de... bien, digamos, está bien que haya una colaboración, pero uno espera del Estado que tenga un rol mucho más activo. No. O sea, una política social. ¿Por qué esto quién lo entrega el Ministerio de Trabajo y Social?
0: Sí, porque esto es parte de el plan Chile Sale Adelante. Sí, pues sí, es parte de... Pues. No te rías,
1: la empresa, hombre, de gas salen adelante.
0: La empresa de gas salen adelante. Al final, lamentablemente, todo lo que se habla en la arena política de que esta famosa reforma de entregan muchos privilegios a los sectores más acomodados, si no hace este tipo de ayudas, lamentablemente Lamentablemente uno termina haciendo o escuchando con mayor interés, digamos, esa postura, porque si tomo, por ejemplo, la, no sé, lo que fue la canasta de alimentos del tema de la pandemia, en esta región fue la más alta. Entonces, ahí donde yo no sé, y por eso que se lo preguntaban, uno le pregunta cosas a la delegada, a la vocera, pero la verdad es que no responden, no entienden las preguntas. Porque es distinto vivir en Aysén. No voy a poner el ejemplo de Magallanes, porque Magallanes tiene sus beneficios propios, o sea, Magallanes es otro mundo, comparación otro. Pero la región de Aysén tiene otro componente. Entonces, que nos estén midiendo con la misma vara que en la Araucanía, que en el Biobío, que en el Maule, que en Ñuble, donde el frío es distinto. Oye, ¿y esto podrían haber hecho una excepción? El hecho, ¿sabes qué? La región es extrema, como Aysén, en vez de 27 mil pesos le vamos a dar 40, por decirte algo. ¿O ese ha sido más...
1: No, pero mira, si para qué lado pedir peras a los
0: otros, está claro que
1: no existe cuadrada, esa fineza, no existe esa delicadeza de ni con nosotros ni con nadie, si la verdad con la región no raja tabla nomás y listo.
0: Importa el volumen, llegamos a 5 millones de hogares, sí, pero ¿cómo llegaste a los 5 millones de hogares? ¿Con qué beneficio?
1: Claro.
0: O sea, la gente sí está postulando, por supuesto, está ingresando a la página web, está haciendo todos los trámites.
1: ¿Tiene que postular?
0: Usted tiene que ir a la página. Vamos a la página web, Marcia querida. Ahí está. ¿Ve? Ahí está. Activa, accede, úsalo. Ahí están los tres pasos. Está súper clarito la página. De hecho, abajo, Marcia, en el final, está la tabla de. Al final. Ahí está. Esa es la tablita, no sé si se puede ampliar ahí. Si tú activas tal fecha, entre tal fecha y tal fecha, tu cupón va a estar disponible en desde el 17 de junio. Perfecto. Esa es la fecha donde va a estar.
1: Las fechas de validez. Desde hasta.
0: Claro, y pues hasta septiembre, hasta el 30 de septiembre, puedes hacerlo efectivo.
1: Bueno, todo llega hasta el 3. ¿Y es por una vez?
0: Sí, es por una vez. Ojalá el invierno fuera por un mes nomás, pero no lo es. Entonces, es difícil.
1: Oye, y las personas de tercera edad que no tienen tanta facilidad de entrar a la web.
0: Mira, pregunté eso, pero la verdad que, como te digo, cuando uno consulta, es resignación nomás. Es lo que hay. Nosotros siempre hacemos esas preguntas pensando en la gente que nos escucha en Mañihuales, la gente que nos escucha en Alto Bagual, en Ñirihuao, en Valle Simpson, en Villa Ortega, que quizás usted no tiene la capacidad, no es un nativo digital, que le digan.
1: Paga el mismo Coyhaique, que le digan,
0: mire, ¿sabe qué? Te tiene que entrar a todo el. O que tiene que entrar al www.
1: No, ella.
0: Claro, y Chile tiene buenos antecedentes en términos digitales, pero estamos en una región, yo siempre saco este dato, la región de Aysén, según el censo, los adultos mayores, el 50% viven solos.
1: Oye, ya, disculpa, es que entramos a la página, validamos, y se deposita en la cuenta
0: RUT, sí.
1: Los 27 lucas.
0: Y tú puedes sacar también un voucher, por ejemplo, en las cajas vecinas.
1: Ya.
0: Se puede activar también. Son más de 600 las cajas vecinas que están a disposición en la región de Aysén.
1: Están en los negocios, esas son las cajas vecinas.
0: Están en los negocios.
1: Perfecto.
0: Mucho ojo también al tema de las estafas, porque usted no le pueden pedir ninguna clave, nada. Esto es automático. Van a haber gente que se va a intentar aprovechar, por supuesto, lamentablemente. Y ahí es donde tiene que haber una presencia, ¿no? Yo sé que se hacen charlas, que se hacen un montón de situaciones, pero tienen que hacerlo mucho más masivos. Porque no basta reunir a 20 personas en un salón. Tienen que salir a la policía de investigaciones, la fiscalía, no sé quién, pero tienen que hacerlo porque hay que prevenir todo este tipo de estafas. Entendamos que son 1.200 millones de pesos que se van a transferir, por así decirlo. Sí. Que solamente lo puede ocupar en gas licuado.
1: Ya.
0: Ojo, solamente se puede... O sea, no es que usted lo puede ocupar en otra cosa.
1: Oye, y en esas localidades, nuevamente, más apartadas, donde no están estos distribuidores, sino son terceros que venden el gas licuado.
0: No te sabría responder porque el gobierno no supo responder eso tampoco. Ya. Es que lo que pasa es que hay un libreto, ¿no? Usted diga esto, y si no...
1: Ya, no...
0: Es que no, la sensación, a ver, uno quiere creer que se piensa en eso. Quiere creer que se piensa en eso. Pero la realidad te dice que no. Y esto no corre solamente para este gobierno, ojo. Corre
1: para el Estado.
0: Corre para el anterior, sí, el corre para el de Piñera 2, Bachelet 2, Piñera 1, Bachelet 1. Siempre el www. Si la gente no todo el mundo tiene un teléfono, no todo el mundo tiene internet en el teléfono, pensar en un computador menos, pero bueno, es lo que se estila, ¿no?, por parte del Estado, que lamentablemente cree que todo el mundo tiene acceso a sus beneficios, porque es algo tan natural para la gente que tiene
1: beneficios. Yo recuerdo que después a estos mismos funcionarios los premian por metas de digitalización.
0: Ah, sí, bueno.
1: Es paradójico, pero bueno, claro. Así.
0: Entonces, bueno, escuchemos también lo que dijo la Seremi de Gobierno, precisamente por el tema de los tiempos, ¿no? De cómo usted va a activar esto y cuándo va a recibir el beneficio.
3: Esa página, como bien se indicó, con la clave única se va a hacer el trámite, y quienes lo activen desde hoy hasta el día 29 de mayo, el cupón va a estar activo el día 19 de junio. Quienes activen desde el 30 de mayo al 12 de junio, va a estar activo su cupón a partir del 2 de julio. Y quienes lo activen desde el día 13 de junio al 30 de junio, que es el último día en donde se puede activar este apoyo de los 27.000 pesos, se va a estar activo ya este cupón el día 21 de julio, que es el día en que comienza el invierno. Por eso, la utilización de este voucher es hasta el 30 de septiembre. Las personas que lo activen y que lo reciban lo pueden ocupar hasta el 30 de septiembre. Pero
0: le sale más fácil a la gente comprar un bono con alguien de salud, con la buena rebaja, con el descuento.
1: Está un poco enredado de las fechas. Yo entiendo que hay un tema de flujos, pero ¿para qué complicarse, digamos, con algo tan...?
0: Si da siempre hay.
1: No, me refiero a que los flujos del Estado, que son desembolsos que tienen que hacer, pero la gente no tiene por qué saber eso, ¿no? ¿Por qué entender que me entreguen el vale ya y punto? Oye, tú que todo lo sabes, te quería hacer una consulta.
0: No, todo lo sé. Ojalá, si no sería millonario, entonces me haría jugado al loto.
1: Mañana fui a dejar un familiar al terminal de buses y había mucha gente en el terminal, en la sala de espera. 100 personas por lo menos, que no estaban esperando bus. Hay algo ahí.
0: La MOLI está entregando sus beneficios.
1: Ya, pero mucha gente me llama.
0: Vale de gas también.
1: Ah, ya. Eso
0: y el
1: ya.
0: Voucher de. Ya, si pero es que, había, si es que lograron hacer la licitación.
1: Esta persona iba a Cochrane, así que fue antes de las 8 de la mañana.
0: Sí, porque también ahí la MOLI, cuando hizo sus ayudas, para variar. Yo después le dije. La delegada con nosotros parece que no le caemos muy bien a la delegada. Entonces nos cuestiona que nosotros somos muy negativos. Pero nosotros hacemos preguntas que son obviamente válidas. Y ella me reconoció que no se comunica bien. Entonces, si ella internamente, en su equipo de trabajo, con el resto del gobierno, ajustara esa tuerca, probablemente no tendríamos tantas dudas, no tendríamos las dudas del hospital, no tendríamos estas dudas si hay este beneficio, lo que tú preguntabas, el tema que pasa con la gente en el mundo rural, ahí va.
1: Pero
0: a
1: ¿sabes qué? Yo voy a ser más suspicaz todavía. Yo creo que ellos, como funcionarios, a pesar de ser autoridades, no tienen la información o no están autorizados para darla. Me da la impresión que hay un control mucho más estricto, entonces no tienen esa libertad.
0: Sí, me ha tocado conversar con colegas de esta región y de otras regiones también, amigos míos, que son súper tacaños para bajar la información. Que incluso seremis no tienen la información. A ver, la otra vez nos pasó algo súper, un ejemplo súper concreto. Con el seremi de salud, por la famosa, los famosos recortes. Yo llamé al colega de salud, me dijo, ¿sabes que hoy día es imposible porque no le ha llegado o le llegó anoche tarde la minuta? El tema estaba siendo conversado en todo Chile, y en esta región el seremi no tenía la minuta. Entonces, algo pasa comunicacionalmente. Y si las autoridades no son capaces de comunicar de manera efectiva, oportuna, se genera esto,
1: es que pasa lo que estamos conversando acá, porque uno empieza la especulación de por qué sí, por qué no sabemos, le preguntamos a otros, aparecen versiones, sí. Al final
0: un secretismo, un demasiado, se generan, imagínate el punto con el hospital, ¿no? Dicen que están coordinados. Uno dice una cosa, otro dice otra cosa, son lo mismo, ¿no? Que estoy súper converso todos los días con el gobernador general, pero resulta que hablamos de un tema y yo digo A y el otro dice B.
1: O sea, yo como consumidor de noticias, yo vi ahí que ahí hubo la explosión de un conflicto que se hizo público.
0: Obvio.
1: Y que obviamente está ahí.
0: Y ahora alguien tiene que apagar el incendio.
1: Sí. No se ve bien, porque no. Más encima con una iniciativa, ya saliéndome del tema, al hospital tan relevante, tan importante, quizá el proyecto más importante en la historia de la región, digamos.
0: Yo le decía adelante a la delegada, pero es un espacio así como para conversar de un minuto, donde me decía, ya, pero señor Luera, no esté tan enojado. Yo decía, no, señor, no estoy enojado. Si lo que pasa es que uno, yo insisto en mi punto, uno tiene dudas, y lo que uno no entiende es por qué se llegó a la reunión del jueves a decir que el estadio, cuando todo el mundo en el gobierno sabía probablemente que el terreno del estadio no está apto.
1: Ya, y ahora,
0: entonces, ¿cómo?
1: ¿Por qué insistir en una realidad, en una solución que no es posible?
0: Hoy día no es viable. Y uno sabe que los trámites de burocráticos son terribles. Pueden pasar meses para que te firmen un papel. Entonces, pensar en que el hospital puede estar listo para la fecha que la gente está... No, o sea, el ideal, obviamente, que funcionen las cosas mejor, pero no lo son. Entonces, y yo insisto, la delegada me dijo, bueno, sí, efectivamente estamos con problemas para comunicar. Bueno, tendrán pega ahí la gente para que este tipo de situaciones se pueda entender mejor. Y la gente, que lamentablemente, además estamos en una región que no tiene los niveles educacionales óptimos, la gente no comprende lo que lee. Entonces, también hay que tener eso en consideración. Escuchemos lo que dijo también el gerente general de Banco Estado respecto de este tema, porque ellos van a ser, obviamente, parte importante de este proceso. Escuchemos.
4: Personas van a poder descargar a partir del 17 de junio, van a poder descargar de su aplicación, ya sea de la cualquiera de las dos que acabo de mencionar, RootPay o la app del banco. Y si no tienen o no poseen la aplicación, también se pueden dirigir a una caja vecina en donde van a poder imprimir su cupón para poder, digamos, utilizarlo con los proveedores de gas que estén disponibles dentro de su localidad o dentro de su barrio.

0: Ya, ahí está el señor Solís. ¿Dónde podemos imprimir alguna caja de vecinos? ¿Se puede?
1: Yo me imagino.
0: Es como el voucher de la
1: con el voucher el, que genera cuando uno compra.
0: Genera cuando uno compra.
1: Ya. Y ahí a lo mejor habilitaron alguna clave que se emite ese voucher y con eso lo voy a comprar al expendedor de gas. A una de las tres compañías que hay disponibles y hay que alguno de los proveedores.
0: Claro, exacto.
1: Puede ser, no sea, eso lo.
0: Alguien me decía también que uno yendo a comprarlo directamente al lugar te sale más barato. Yo no lo sé. No, uno siempre llama nomás. Que si uno va, por ejemplo, no sé, a una estructura de gas, de lipigada, de abastible, al lugar, ¿sí?, te sale más barato. Versus que si uno llama.
1: La entrega,
0: y ahí te hacen un cargo. Y ahí puede ser que.
1: Porque si vas en auto,
0: Estás gastando benzina, ya, todo lo que sea. Así que bueno, vamos a ver. Esa es la información de hoy, del gobierno. Esto se iba a anunciar en la mañana. Se iba a anunciar en la mañana, pero se hizo la pauta a las 2:30 de la tarde.
1: Hora de noticia.
0: Un horario hermoso para la prensa. Para la prensa regional de acá, porque no somos Santiago.
1: Hasta los que no somos de las comunicaciones formales, se sabe eso.
0: No es CNN, no es Canal 24 Horas, pero bueno.
1: Pero se supo qué pasó, ¿no?
0: Mira, yo que trabajé en gobierno, yo capaz que apostaría, no mi cabeza, pero un kilo de azúcar, que hoy día no estoy comiendo, que probablemente es Santiago, y dijeron, ay, nosotros tenemos que salir primero. Tenemos que anunciarlo y ustedes arreglen como pueden. Una tontería.
1: Bueno, eso están presentes en todos los gobiernos. Aquí están
0: todos.
1: Los del anterior eran unos egos impresionantemente grandes. Así que aquí vamos.
0: Y los del anterior también. Me tocó trabajar ahí.
1: No, es terrible, sí.
0: No.
1: Es terrible porque, oye, si son funcionarios del Estado. Y como dice el ley, están trabajando para nosotros, pero trabajan para ellos mismos.
0: No, trabajan para los partidos políticos.
1: Por eso, trabajan para ellos.
0: Trabajan para los partidos políticos, no. Para el Estado, ¿no? No, trabajan para los partidos políticos, para...
1: Qué terrible.
0: Para cuidar el PMG, ¿Tú sabes que los PMG mayoritariamente lo hacen los honorarios? ¿Que no reciben los PMG?
1: Ah, los que contribuyen a cumplir las metas.
0: Ellos son los que contribuyen a las metas, y ellos son los que no reciben los trimestrales. Entonces,
1: pero bueno, es así.
0: Así que vaya, active sus 27 lucas. Le anticipamos que le va a alcanzar, si le pone lucas más, le alcanza para 2 de 5.
1: Complejo.
0: Porque si tiene una estufita... uno de 5 le puede aguantar de calefacción todo el día, unos 3 días.
1: Me imagino yo que más que la calefacción, el gas hoy se utiliza para lo que es agua caliente, califón y cocina. Principalmente, me da la impresión.
0: Mira, a mí el de 15 me dura en la casa 25 días, 20
1: días. Pero tú lo ocupas para...
0: cocinar y duchar.
1: Ya, claro. Ducho. Sí, porque la calefacción es como una, la del gas acá.
0: Soy uno, ¿no? Bueno, medio.
1: ¿Ah?
0: Soy medio. Soy una persona nomás. O sea, no me quiero imaginar una familia de 4.
1: No, y te tiene que alcanzar hasta septiembre, según lo que...
0: Claro, ese tiene que alcanzar para septiembre. Porque dudo que el de
1: 3 días.
0: Dudo que el de 5. Aguante, pero bueno. Oh, bueno, vamos a ver por qué pasa. Porque no sabemos qué pasa con la guerra.
1: No está fácil la cosa.
0: Ojo, y también tener en consideración los precios, los voy a repetir hoy día.
1: Oye, a propósito,
0: porque puede subir,
1: las mismas campañas del gobierno han generado muchas expectativas, o están tratando de generar muchas expectativas, que en la cuenta del 1 de junio, el presidente, se van a hacer anuncios importantes. No sé si en este sentido del tema de más ayudas o algún tema económico, no sé, pero he visto muchas redes sociales que...
0: Por lo general, las cuentas públicas...
1: a la cuenta del 1 de junio.
0: O sea, es que esta cuenta pública, esta la primera del presidente Kass, básicamente va a venir con todo el vuelito de lo que le dejó el gobierno de Boric. Le dejó muchas políticas públicas en camino, la otra vez hicieron la entrega de pero, los, de títulos de casa.
1: Él debiese presentar como su hoja de ruta sí, y sus sí, su principales sí. énfasis.
0: Tiene que aprovechar. Tiene que aprovechar.
1: Los próximos años.
0: Tiene que explicar su reforma, tiene que explicar un montón de cosas. O sea, debería aprovecharlo. Voy a repetir los precios, ¿sabes? Porque, ojo, ojo. No vaya a ser cosa que como cuando usted recibió su... Usted cobró su... o los IFE.
1: Los IFE, sí.
0: Ya, IFE no. Y por ejemplo, los retiros.
1: Sí, por supuesto.
0: Ya. Me imagino que habrá notado también de que los precios subieron de las cosas.
1: No, claro.
0: Porque la gente, porque las empresas tampoco...
1: La inflación y...
0: La claro, inflación, porque esta gente está recibiendo plata... hay que le vamos a subir un poquito los precios.
1: Bueno, el bono leña.
0: El bono leña.
1: Estamos de los 20, de los 30, de los 40, de los 50. ¿Sí?
0: Exactamente.
1: Es notable esa política pública.
0: Exactamente. Bueno, para que anote, el de 5 kilos hoy día está en 14 mil pesos. Para que después vayamos viendo si es que sube o no. El de 11 kilos está en 24 mil pesos. Esto promediando las empresas. El de 15 en 31 mil pesos. Y el de 45 en 96 mil pesos. Y ojo, ojo, no le vayan a robar el cilindro. Sí. Están aumentando las denuncias por robo de cilindro de gas.
1: Qué terrible.
0: Un cilindro de gas de 45 está en más de 100 mil pesos. Y además hay que ponerle la carga.
1: ¿Cuánto vale el salón?
0: El cilindro.
1: Ah, 100, ya, el cilindro, ya.
0: Solo 100 mil pesos.
1: Claro, si no es lo que vale.
0: Claro. Sí. Están robando cilindros de gas. Hay denuncias. Vamos a tener noticias mañana de eso. Ya tenemos preparado un informe con las denuncias de los robos de los cilindros de gas. Para que usted, por favor, denuncie. Hay vehículos que están ya identificados que están operando en las noches en Coyhaique. Y fíjate que no son pocos, ¿ah? Son cerca de 8 denuncias que en solo este año.
1: Desde que yo llegué siempre me llamó la atención. Acá los robos de las casas siempre. Estoy hablando de.
0: A mí me robaron el cilindro una vez, ¿no?
1: El hacha y el galón de gas. Es lo que normalmente se roba.
0: Lo tengo como.
1: Llamativo para uno que viene de afuera.
0: Sí,
1: el hacha y el balón de gas.
0: A mí me robaron leña y gas.
1: Y después la bicicleta.
0: Sí, a mí me robaron leña y gas. El gas lo tengo con candado.
1: Sí, pues sí, sí, hay que usar con candado.
0: Sí. Así que cuide su, sí, sí, su cilindro.
1: Don Lorenzo Lovera, periodista del Departamento de Prensa. Muchas gracias por acompañar aquí el día lunes. Vamos a la pausa, directora, y seguimos con más revistas acá en la Santa María.
2: 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Son las 6 de la tarde y 33 minutos. 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

Ahí está un clásico, los Dire Straits. Buen tema musical se mandó, directora. Oye, sigamos revisando algunas de las notas a propósito a las emprendedoras, a las mujeres que están realizando alguna actividad económica y sin estar formalizadas. Cercotec lanzó el Capital Semilla Abeja 2026 en Aysén con foco en impulsar nuevos negocios liderados por mujeres. Si está realizando alguna actividad económica, artesanía, gastronomía, comercio, y es mujer, puede postular mayor de 18 años a este fondo del Capital Abeja, que entrega hasta 3 millones y medio de pesos para el cumple herramientas, insumos, capital de trabajo. El programa entregará subsidios de hasta 3,5 millones de pesos para apoyar la creación y formalización de emprendimientos femeninos, fortaleciendo el desarrollo económico y la autonomía de las mujeres en la región. Con un llamado a fortalecer el emprendimiento femenino y seguir avanzando hacia una economía más inclusiva, Cercotec, el Servicio de Cooperación Técnica, lanzó en la región de Aysén la convocatoria 2026 del programa Capital Abeja Emprende. Fondo concursable que busca apoyar la creación de nuevos espacios y negocios liderados por mujeres en todo el país. La iniciativa contempla la entrega de un subsidio no reembolsable, no es un préstamo, de hasta 3 millones y medio, destinado a financiar inversiones, habilitación de infraestructura, capital de trabajo y acciones de gestión empresarial necesarias para la puesta en marcha y formalización de los proyectos seleccionados. El emprendimiento es una herramienta fundamental para el crecimiento y la generación de oportunidades, especialmente cuando son mujeres quienes lideran estos proyectos. Fondos como el Capital Abeja representan un apoyo concreto y significativo, transformándose muchas veces en el punto de partida para que cientos de emprendedores puedan iniciar sus negocios y avanzar hacia una formalización. El Capital Abeja no es solamente un apoyo económico, es un respaldo real y concreto para que las mujeres podamos crecer, formalizar y crear nuestras empresas y materializar nuestras ideas. Las postulaciones son hasta el 27, hasta la próxima semana. Hay una semana todavía de plazo. Todo es en la página web www.cercotec.cl. Ahí está Capital Abeja Aysén 2026. Tienen que llenar el formulario, presentar su idea de negocio y hacer un video pitch. Así que ánimo, suerte. ¿Cómo sabe si este año le toca a usted recibir un financiamiento y que sea un puntapié inicial importante para el desarrollo de su negocio o emprendimiento? Así que ya está, hasta el 27 entonces, Capital Abeja 2026, Cercotec. Seguimos con la revista en Santa María.

Ya, ahí estaba Luis Miguel, Chupetín. Estaba de la tarde. 6:47, Impulso Económico, dice, entregan dos salas de procesos lácteos en Río Bañez. Con emoción y orgullo, familias campesinas inauguraron las salas de procesos lácteos caprinos más australes de Chile, un hito que permitirá elaborar queso, yogur y manjar con estándares sanitarios y abrir nuevas oportunidades económicas para la Patagonia. Está interesante está y bonita esta noticia. Sabemos que en el sector de Ibáñez hay un gran desarrollo de la ganadería caprina, los cabritos, que no es un rubro tan desarrollado en la región históricamente, son las ovejas, pero que en la zona norte del país es muy común. Sobre todo en estos territorios más agrestes, más marginales, es un buen rubro. Y en Ibáñez están trabajando hace mucho tiempo y hay buenos productores. Y además que diversifican e innovan. Después de décadas de trabajo artesanal y un sueño que parecía lejano, productores caprinos de Río Ibáñez inauguraron oficialmente dos modernas salas de procesos lácteos que cambiarán para siempre la forma de producir y comercializar sus alimentos en Aysén. La nueva infraestructura, considerada las más australes de Chile y únicas en la Patagonia, permitirán elaborar queso, manjar y yogur de leche de cabra con resolución sanitaria, dando un salto histórico desde la producción de subsistencia hacia un modelo con valor agregado y proyección comercial. Es tan rico el queso de cabra, ¡oh, exquisito! La emoción marcó la ceremonia de entrega, financiada con recursos del gobierno regional, junto al Seremi de Agricultura y el municipio de Ibáñez. Uno de los momentos más emotivos lo protagonizó Juan Muñoz, productor caprino del Fundo de la Pedregosa, quien recordó el largo camino recorrido junto a su familia. También, dice, la inauguración representa un cambio profundo para las familias dedicadas históricamente a la crianza de cabras, quienes durante años elaboraron productos de manera artesanal, pero sin contar con la infraestructura necesaria para comercializar formalmente. Aquí es cuando, más allá de criticar, celebramos que la inversión pública genera cambios importantes en el desarrollo de las familias, las personas. Y en este caso, oye, si al Estado no le cuesta nada, pero hay una inversión estratégica en salas de proceso de que puedan mejorar sustantivamente la producción de un rubro que normalmente ha estado ligado a una agricultura familiar de escasos recursos y eso. O sea, pero que en otros países, en Europa, Francia, Alemania, Bélgica, son productos de gourmet de alto valor y acá los miramos en menos. Lamentablemente, bueno, acá hay un proceso inverso donde el gobierno regional está invirtiendo, está apoyando, se cree el cuento y hay recursos bien invertidos. Ojalá realmente sea un aporte importante para las familias que reciben, que son beneficiarias de esto y puedan permitirles generar productos con mayor valor agregado, con una sanidad que les permita llegar a mercados exigentes y cumpliendo todas las normativas sanitarias establecidas. Dice, desde las autoridades del Seremi de Agricultura, Jordi Sea destacó que el proyecto nació directamente de las necesidades planteadas por los propios productores. Es una tremenda inversión que surge en respuesta a una necesidad sentida de los productores caprinos de la región. Hoy no solo están sentados en la comuna de Ibáñez, sino abiertos a toda la región. Finalmente, el gobernador regional Marcelo Santana subrayó el impacto económico que puede generar esta actividad productiva en el territorio. Con esta iniciativa, las familias campesinas de Río Ibáñez no solo mejorarán la calidad e inocuidad de sus productos, sino que además buscarán posicionar quesos, yogur y manjares con un sello patagónico en nuevos mercados, manteniendo viva una tradición familiar que hoy comienza una nueva etapa. Así sea, sea. Bonita nota a esta hora de la tarde en la revista. Vamos con el último tema, directora, y volvemos ya para la despedida del programa el día de hoy.

0: Vicentico a esta hora de la tarde, ya en los últimos temas del programa. Antes de irnos, una noticia triste, digamos, lamentable. Dice: intensa búsqueda de hombre de mar desaparecido en Canal Moralea. Un intenso operativo de búsqueda y salvamento en el Canal Moralea, sector cercano a Punta Calquemán, mantiene la autoridad marítima tras la caída al mar de un tripulante de la lancha motor Dracar 1. La emergencia se registró durante la madrugada del domingo 17, luego que personal de guardia recibiera información sobre el avistamiento de bengalas en el área, antecedentes entregados inicialmente por la Capitanía de Puerto de Puerto Aguirre, tras comunicación con la nave Isla Mechuque, activándose inmediato los protocolos de rescate marítimo. De acuerdo con las primeras diligencias, el tripulante desaparecido fue identificado como Juan Villarruel, de 34 años, quien cayó al agua por causas que actualmente son materia de investigación. El teniente primero Sebastián Valdivia, comandante de la lancha de servicios generales, señaló que se activaron inmediatamente los protocolos SAR, desplegando unidades marítimas y coordinando el apoyo de embarcaciones civiles presentes en el sector.
1: Nos encontramos efectuando la búsqueda de una persona que habría caído al mar en horas de la madrugada en el sector del canal Moraleda, de la jurisdicción de la Capitanía de Puerto de Puerto Cisne. El subcentro de búsqueda y salvamento marítimo de la Gobernación Marítima de Aysén se encuentra desplegando sus medios operativos con el propósito de dar con la persona que se encuentra actualmente desaparecida.
0: Finalmente, el tripulante desaparecido presenta tez blanca, cabello negro y baja estatura. Su familia solicita apoyo a la difusión de la información y cualquier antecedente que pueda contribuir a su ubicación, por lo que quienes posean información pueden comunicarse al teléfono más 569-4298-5526, más 569-4298-5526, para así colaborar y dar, para poder dar con el paradero de esta persona. Una lamentable noticia. Sabemos que el mar de Aysén es complejo, bueno, todo el mar es un ambiente que no somos ajenos, y por supuesto la desaparición de una persona en territorios bastante inhóspitos. Sabemos que las condiciones son tan cambiantes. Ojalá, aunque sabemos que la esperanza nunca se pierde, pero bueno, lo importante es que están las instituciones pertinentes haciendo la búsqueda de esta persona que cayó al mar el fin de semana. A propósito del mar, que este fin de semana, bueno, de alguna manera, 21 de mayo siempre es sino una fecha de celebración, de recordar a los héroes patrios, ¿por qué no? El capitán Arturo Prat y su gesta heroica del 21 de mayo en la Rada de Iquique. Y que, bueno, gracias a él y a su conmemoración vamos a tener feriado el día jueves. Algunos van a tener feriado extendido, un fin de semana largo, se van a tomar jueves y viernes, otros tendremos que estar el viernes acá al pie del cañón, como siempre. Pero por supuesto, también, pues, yo recuerdo cuando chico se celebraba con más, digamos, más ceremonia, se celebraba todo el mes, en mayo era el mes del mar, y se relevaba todo el potencial marítimo, pesquero, los recursos del mar, Fuente de Vida, me acuerdo que teníamos el álbum, y bueno, también las glorias navales, el desfile el 21 de mayo, nos preparábamos dos o tres meses desfilando para salir ahí con la mejor pinta. Hoy no es tanto, es como que se ha perdido eso, no son signos de los tiempos, pero uno que ya es más viejito se recuerda harto de eso. Y volviendo al tema, claro, justo esta semana, una tragedia que enluta a la gente de mar. Un saludo para todos ellos, sus familias, que dan la vida por el desarrollo de nuestra región. Así que nada, ya estamos en la hora, ya me miró feo la directora, así que me voy mejor. Muchas gracias por su sintonía. Los invitamos para mañana en una nueva tarde de la revista. Chao, chao, que tengan una linda tarde.
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3: Son las 7 de la tarde en punto.
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0: Son las 7 de la tarde, 8 minutos.
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1: Son las 7 de la tarde y 17 minutos.

0: 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Son las 7 de la tarde y 33 minutos.
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2: Son las 7 de la tarde, 34 minutos.

0: Son las 7 de la tarde, 51 minutos.
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2: Son las 8 de la noche en punto.
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0: Muy buenas tardes, le damos la más cordial bienvenida a esta edición de Mensajes a la Comunidad del día de hoy, lunes 18 de mayo. Comenzamos los mensajes. Aviso a las comunidades para este 18 de mayo 2026. Se iniciaron las inscripciones para la catequesis de comunión de niños y niñas a partir de los 8 años en adelante. La confirmación de jóvenes a partir de los 12 años, catequesis de adultos y catequesis especial. Las inscripciones se realizan en cada comunidad en las misas dominicales y en la oficina parroquial de lunes a viernes de 9:30 a 12:30 horas y en la tarde de 15:30 a 18:30 horas. Se avisa que los catequistas de primera comunión comienzan su preparación el martes 19 de mayo a las 19 horas en el Santuario del Carmen. La Renovación Carismática Católica de la Parroquia de Coyhaique invita a la Gran Fiesta del Pentecostés el sábado 23 de mayo a partir de las 19 horas en la Capilla Siete Santos Fundadores, ubicada en calle Los Pinos, número 820. Se invita a traer alimentos no perecibles. Esto va en ayuda de las familias más necesitadas de nuestro sector. La ayuda fraterna de la comunidad Nuestra Señora de los Dolores invita a un gran bazar para el día miércoles 20 de mayo a partir de las 10 hasta las 15 horas. Los esperamos en calle Riquelme 438 y desde ya agradecemos su cooperación. Estimados vecinos y vecinas, la Dirección Regional de Vialidad informa a la comunidad de Cochran que debido a la ejecución de trabajos en la Ruta 7, sector El Manzano a Cochran, se realizará corte total de tránsito en el tramo comprendido entre sector Pampa González, kilómetros 905-300 y kilómetros 922-260, Puente Chacabuco. El corte de camino se efectuará de lunes a viernes en horario de 11:30 a 15:30 horas hasta el 30 de septiembre de 2026. Agradecemos la comprensión y colaboración de la comunidad frente a esta medida que permitirá avanzar en el mejoramiento de la conectividad de nuestra región. Dirección de Vialidad de la Región de Aysén. Y con esto finalizamos los mensajes de este día. Gracias por acompañarnos. Quédese en sintonía de su Radio Santa María.
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0: Son las 8 de la noche y 12 minutos.
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1: Son las 8 de la noche, 23 minutos.

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1: Son las 8 de la noche y 32 minutos.
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0: Son las 8 de la noche y 59 minutos.
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0: 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Ya viene Apriete que va la marca.
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2: Son las 9:02.
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